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8: ¿Qué ha habido? ¿Qué ha habido? ¿Qué ha habido? ¿Qué ha habido? Ya son las 6 de la tarde con 3, no, 6 con 5, espérate, 6 con 6, camarada, 6 con 6 minutos. Estamos totalmente en vivo en la radio aquí en Exa. Se vienen días bien bonitos, se vienen días en los que vamos a bailar, vamos a cantar, vamos a iniciar con la cartelera de esta semana, de este fin de semana, evento gratuito. Este domingo se presenta Matute en la Plaza del 15. El evento es gratuito, tú nada más llega a partir de las 6 de la tarde en la Plaza del 15. Matute estará en el escenario de aquí de la Plaza del 15. ¿Vale la pena ir a ver a Matute? Claro, si te gusta la música de los 80s, 90s, si te gusta ese tipo de música tanto en español como en inglés y estar bailando música noventera también. Ir a ver a Matute es todo un deleite. Este domingo, Plaza del 15, a partir de las 6 de la tarde. Ahí el evento es gratuito. Bueno, después de este evento, después del domingo, el día 15 arranca la fiesta del pueblo en el recinto. Y ahí vamos a poder ver en el Teatro del Pueblo a grandes artistas. ¿Quiénes son los que van a venir a Ciudad Victoria? ¿Quiénes van a ser quienes estarán acudiendo aquí a nuestra hermosa y bella capital? Tenemos ya la lista completita. Te lo vamos a decir conforme vayan pasando los días. Anótale, anótale. El jueves 15 de octubre, la firma se presenta en el Teatro del Pueblo. El 16 de octubre es La Casetera. La Casetera es una agrupación. Yuri Flores es quien canta. Ha venido ya La Casetera, el año pasado vino. Después está el sábado 17 de octubre, Teatro del Pueblo, María José. Se encuentra también Las Guerreras K-Pop el domingo 18 de octubre. El 19 de octubre, Lucha Libre en el Teatro del Pueblo. Después, el día martes 20 de octubre, Mi Banda El Mexicano. Mi Banda El Mexicano de Germán Román. El 21 de octubre llega Brindis. ¡Ah! Me agrada Brindis. Llega Brindis el 21 de octubre. Después, el 22 de octubre, llega El Bogueto a Ciudad Victoria, reggaetonero, música urbana, El Bogueto, el 22. Y el 23 de octubre, Los Invasores de Nuevo León. Oye, ¿cuáles cantan Los Invasores? A ver, ponme una de Los Invasores. Ponme una de Los Invasores en este momento, por favor, para ir calentando la garganta, ir calentando. Aguanta, corazón, no seas cobarde, que quiero regresar, que sea por Dios. Algo así va la canción, algo así. A ver, otra de Los Invasores que te sepas tú. Es la única que yo me sé, la única que yo me sé. Bueno, pero vienen Los Invasores, la de Mi Casa Nueva, no recuerdo cómo va. Total, 23 de octubre, Los Invasores. Después del 23, el 24, llega Los Mier. Oigan, Los Mier tiene canciones bien bonitas, ¿verdad? A ver, ¿cuáles tienen Los Mier? Son los que cantan la de Santa Claus, Le Di Un Beso a Tu Mamá, no me acordaba. Son ellos, no manches, no me acordaba. Los Mier son los que cantan la de Santa Claus, Le Di Un Beso a Mamá. Ay, no sabía tú. No sabía que Los Mier cantaban esa canción. A ver, ponme la de Santa Claus, Le Di Un Beso a Mamá. Obviamente por Los Mier, ellos son los que cantan esa rola. Ah. A ver si hoy vi Santa Claus besar a Mamá. Ponme la de Los Mier. Súbele. Ya me vi, ojalá la canten. Será mucho pedir que la canten en Ciudad Victoria. Será mucho pedir que la canten.
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8: Esta canción espero la canten en el Teatro del Pueblo, Los Mier, el día sábado, que es sábado 24 de octubre.
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8: Ellos son ellos meros. ¿Por cuando canta el niño? Pon cuando canta el niño.
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8: Adelántale.
9: Papá.
10: Hablándole de mí.
8: Bueno, son Los Mier. No sabía que ellos son Los Mier. Ellos cantan esa canción bien bonita. ¿Qué otra canción cantan Los Mier? Que digas tú, wow, me encanta. Te amo. Ay, ¿a poco cantan esta canción? No, pórmela. Espérame, pórmela.

0: Me gusta, me gusta, me gusta. Y adivinen con qué cerramos esta fiesta del pueblo. La fiesta del pueblo la cerramos ya el domingo, domingo 25 de octubre, con los 90 Pop Tour. Me están preguntando quiénes vienen de los 90 Pop Tour. Hay que decirlo, los 90 Pop Tour se han ido transformando y poco a poco se han ido separando de lo que era originalmente los 90 Pop Tour. A mí me tocó verlos en Monterrey, showzazo. El show duraba casi 3 horas porque eran muchos quienes estaban en los 90 Pop Tour. Hoy llegan a Ciudad Victoria varios de OV7. Llegan varios, los OV3, diría Mikey, sí, llegan los OV3. Y también llega Caló, fíjate, ahí se ve la imagen que está Caló. Creo no equivocarme, corríjanme si me equivoco. Creo que está Litzy también, ¿verdad? En los 90 Pop Tour. A ver, investigame, producción, ¿quiénes están actualmente? ¿Quiénes están actualmente en los 90 Pop Tour? Porque pues ellos son los que van a venir a cerrar la fiesta del pueblo. A ver, ya tengo aquí el elenco. Viene las jeans, fíjate, hoy está genial en los 90 Pop Tour. Llegan las jeans, llega también Magneto, Mercurio, llega Caló, llega Cabá, llega Desacados, llega... Bueno, aquí en la imagen no aparece Eric Rubín, no aparece... ¡Ah, no, sí aparece! ¡Guapísimo que está Eric Rubín! Llega Eric Rubín, llega Sentidos Opuestos. También me marca que los artistas actuales de los 90 Pop Tour está Litzy. Está Ari Boroboy, Kalimba, Erika y Embalia, que es la hermana de Kalimba, si no recuerdo. También está, bueno, en México se ha presentado Linda, Alex Integ y Faye, pero ellos no vienen a Victoria. Quienes vienen a Victoria serían las Jeans, Magneto, Mercurio, Caló, Cabá, Desacados, Eric Rubín, Sentidos Opuestos, Litzy, Ari Boroboy, Erika y Embalia. Ellos serían los que vienen. Alexandra, es que no veo la foto, pero sí, a ver, ¿me pueden sacar de una duda? Mikey, sácame, ella es Alexandra, no la ubico en la imagen, no la ubico. A ver, ¿quién me ayuda, por favor, para pasar a la imagen? Es que no ubico a Alexandra, por favor. A ver, Julio, ayúdame, manito, apóyame, manito, apóyame. Ahí mándenme audio, por favor. ¿Es Alexandra la que está casi abajito de Ari Boroboy? No, sí es ella, bueno, no. Total de que vienen ellos, los 90 Pop Tour, vienen todos ellos. Me están informando que Magneto ya no está en los 90 Pop Tour. Ya no viene Magneto, pero sí viene Litzy. Viene Litzy a los 90 Pop Tour. Vienen los OV3, viene también está la Jeans, está Caló. Sí es Alexandra. No, ¿sí o no es? A ver, Mikey me dice que sí, Julio me dice que no. ¿Alguien más me puede confirmar? Sí, a ver, mándame imagen. Ya me mandó audio nuestro camarada. A ver, el rey de los espectáculos, Jalil.
1: Lalo, no creo que vengan todos los de los 90, pero bueno, ojalá sí. Sería chido. Y ahora no me gustó que no trajeran a ninguno de rock.
2: A ver, Mikey.
1: Faltó el rock en español.
0: Faltó un poco de rock, sí, faltó un poco de rock. Fíjate, me hubiera gustado algo de rock, tal vez Maná, podría ser para la próxima edición. Pero bueno, por lo pronto ellos son los que vienen. Vamos a hacer una investigación exhaustiva de quiénes están o quiénes van a venir a Victoria. Que hasta ahorita los que aparecen en la imagen son Ari Boroboy, Erika y Embalia, que son los OV3. Aparece también Desacados, aparece la Jeans, aparece Litzy y aparece Caló. Son los que están actualmente en la imagen. ¿Qué ha habido?
3: No, Lalo, se parece a Alexandra, pero no es.
0: Sí, ya confirmamos, fíjate, no es Alexandra. Lamentablemente los 90 no viene. Es lo que estoy tratando de... Creo que el Litzy, Julio, la que te comentaba, creo que el Litzy. Pero bueno, vamos a disfrutar de la fiesta. Ellos vendrán el 25 de octubre, calle en domingo, en el Teatro del Pueblo. Vamos a escuchar algo de Gloria Trevi. Fíjate, me hubiera gustado que viniera la Trevi, honestamente, me hubiera gustado que viniera la Trevi. Esta canción se llama Que en Paz Descanse. La escuchamos en Exa.

Llega Lalo Pinole con esta gran historia. Yo cuando la leí me sorprendí bastante porque realmente digo, cuando tenemos una figura materna, cada quien es libre de hacer lo que quiera con su vida. Pero cuando vemos que nuestra mamá está disfrutando al máximo la vida, nos asusta, juzgamos y entendemos mal la situación. Vamos a escuchar la historia de la pajarita. Está preocupada por su mamá. Y ahorita te darás cuenta por qué. Aquí sí quiero que no juzguemos a la mamá. Vamos a dejar que la mami disfrute de su vida, que disfrute de lo que está haciendo. Vamos a darle más consejos a la hija de cómo lidiar con esta situación para que la hija esté tranquila, ¿de acuerdo? Panelistas, amigos, escuchemos la siguiente historia de Lalo Pinole.

6:21. Si vas apenas prendiendo la radio, llegaste al momento exacto. Las historias de Lalo Pirole comienzan. Llega esta, pues esta carta aquí a la redacción de Exa, al WhatsApp, y recordándote que ese segmento es anónimo y todo lo borramos al terminar de leer tu historia. Hace un momento me llegó esta historia y sí me sorprendió mucho, y aquí la figura materna. ¿Por qué si el papá puede disfrutar pero la mamá no? ¿Por qué? ¿Por qué? Vamos a escuchar la siguiente historia. Lalo Pinole, tengo actualmente 28 años, vivo con mi mamá. Hace un año y medio mi papá falleció. Mi papá ya por enfermedad fallece, mi mamá tiene actualmente 52 años. Mi mamá tiene 52, mi papá tenía casi la misma edad que mi mamá. Mi papá fallece hace un año y medio. Y hace unas semanas me enteré por parte de una amiga mía que mi mamá anda con un chavito. El chavito tiene 25 años. Pero eso no es todo. Me enteré también por parte de una vecina que mi mamá, cuando yo me voy, a la escuela a trabajar, porque doy clases, soy maestra, me comenta la pajarita, y ya llegó tarde.

tarde, mi mamá aprovecha ese inter e invita a otro pajarito. Este pajarito ya está un poco, pues se ve como de unos 30 y tantos años, a la casa. Y pues han escuchado ruidos los vecinos. Ruidos que no puedo decir. Extraños gritos de la Llorona a plena luz del día. Y perdóname, es que de verdad que, ay no, es que la pajarita lo tengo que acomodar porque la pajarita me lo escribe tal cual. Escuchan ruidos extraños por la tarde y los vecinos no se habían quejado, pues se quejan con la mamá, pero ya cuando ven a la pajarita llegar a la casa, se le encuentran, pues le terminan diciendo esto. La pajarita habló con su mamá y le dijo: oye, ma, ¿qué pasa? Tú no eras así antes. Dice la pajarita: Lalo, yo como hija le dije a mi mamá, tenme la confianza, no pasa nada, soy de mente abierta, no me asusta, pero sí me saca de onda el comportamiento de mi mamá, porque cuando estaba con mi papá, ella no era así. No sé, se descontroló, no sé qué le pasó, tomó el segundo aire. Dice: no sé cómo, quiero comprender a mi mamá, quiero ayudarla, no es que esté haciendo algo malo, no, porque cada quien puede disfrutar de su vida, me comenta la pajarita, la hija. Me dice ella que se le hace extraño, pues, que tenga al novio, al chavito de 25, que me dice también la pajarita: Lalo, ni me preguntes cómo lo conoció, pero de repente yo llegué a la casa y estaba el chavito sin playera, comiendo, estaba cenando porque ya era hora de la cena cuando yo llegué, y me quedé: oye, ma, ¿qué onda? Ella andaba en bata, la mamá andaba en bata, y el chavito ahí cenando sin playera en la mesa. Y dice: yo me encuentro con esta escena, no me asusto, pero mi mamá no era así, Lalo Pinole, mi mamá no era así. Y después me entero por los vecinos que está engañando al novio con otro que tiene 30 y tantos, y que pues ya le baje al ruido. Entonces no sé cómo ayudar a mi mamá, no sé cómo ayudarla de verdad, no sé. Dice la pajarita: no la juzgo, pero quiero entender el por qué. Ya platiqué con ella, ya le dije: mamá, yo estoy para apoyarte, estoy aquí para ti, pero ella me dice que no quiere ayuda, que no quiere ayuda, que ella sí es feliz. Pero dice: mis tías, mi familia, soy hija única, me dice la pajarita, soy hija única, pero yo como hija única nunca, es una mamá que no reconozco, porque, oye, no, yo me voy a trabajar pensando que mi mamá está quietecita, viendo la novela, viendo La Rosa de Guadalupe, y nada. Ya le dije: ma, de perdido, súbele allá a la tele, hombre. Pero ni eso. Ay, panelistas. Necesito que me manden audio. No es para decir cómo tiene que comportarse la mamá o no, porque al final de cuentas es libre de hacer lo que ella quiera. Pero sí un consejo para la hija. La hija dice que no entiende a su mamá. Es lo que dice la hija. Dice: es que no entiendo a mi mamá, ¿cómo puedo entenderla? Es lo que me pide la hija, que le aconsejemos. ¿Cómo puede entender a su mamá? La hija está de acuerdo. Dice: no pasa nada, Lalo, pero yo quiero entender a mi mamá. Eso es todo.
panelistas, me ayudan. Yo no sé qué decirle, ahora sí no tengo palabras. Estoy intentando poderle dar un consejo a la hija. Ayúdenme, por favor, panelistas. No habíamos tenido una historia así. Ayúdenme, por favor, panelistas. Mándenme audio. Si ya mandaron audio, a ver, por favor, sin juzgar. Eso sí, recuerden que cada quien puede hacer de su vida lo que quiera, siempre y cuando sea con responsabilidad. Vamos a escuchar los comentarios.

0: escuchamos el comentario de una panelista. Adelante, panelista, ¿qué opinas al respecto? ¿Qué consejo le das a la hija? A la hija.
1: Hola, Lalo, voy llegando. Bueno, resúmeme, ¿qué pasó? ¿Te ayudo?
0: Ay, ay, ay. ¿Alguien le puede resumir lo que pasó, por favor? ¿Alguien le puede resumir, por favor? A ver, resulta que la hija hace un año falleció su papá. Hace un año. Y hace un año y medio. La hija, la pajarita, quien nos manda la historia, nos dice que su mamá, ella siente que su mamá se descontroló, porque la mamá tiene 52 años, tiene un novio de 25 años, pero por las tardes tiene otro novio, y los vecinos ya se quejaron de que en las tardes, cuando llega el otro novio, se escucha demasiado barullo. Se escucha demasiado barullo. No se aplacan, hombre, los jovencitos, de veras. No. A ver. Así las cosas. Vámonos con el panelista. A ver, siempre tiene buenos consejos. Josecito, ¿qué nos dices?
2: Pues no hay nada que entender, amigo. Simplemente que a lo mejor la señora estuvo reprimida mucho tiempo. Es lo que ayer comentaba. A veces tú no sabes los contextos, pero yo creo que ella estuvo reprimida, a lo mejor estuvo oculto todos estos años esta persona que ahora nace o que ahora florece en ella. Y pues no hay nada más que entender, más que disfrutar. Déjenla que disfrute lo que tenga que disfrutar y aplaudir, no aplaudirle, ¿verdad?, su comportamiento, pero pues sí tratar de apoyarle y comprenderle y entender un poco que las personas así son. Saludos.
0: Eso de aplaudir, como que no. Como que no, por favor. Yo nada más tengo una pregunta para quienes somos chavos. Chavo bien, chicos bien. Quienes somos chavos. ¿Por qué nos asusta cuando nuestros papás se dan una segunda oportunidad? ¿Por qué nos asusta ver que nuestros papás están disfrutando como si fueran jóvenes? ¿Qué de malo tiene? También son seres humanos. También merecen volver a amar, volver a disfrutar. Pajarita, creo que sí estás exagerando. A lo mejor sí tienes que hablar con tu mamá para que le baje un poco al ruido y los vecinos no se quejen y no, vaya, no hablen mal, pues, los vecinos. Y nada más eso. Y decirle a tu mamá, pues, que se cuide y ya. Pero déjala que disfrute, hombre. ¿Cuál es el problema? ¿Otro comentario?
3: Pues es que su mamá ya es libre. O sea, mientras no lo hizo con su papá, o sea, mientras ella se mantuvo respetando la relación de con su esposo cuando él vivió, pues es ok. Pero, o sea, ya ahorita que él ya no está, pues su mamá, me imagino que es parte de su duelo. Me imagino que su mamá ahorita no sabe cómo tratar la pérdida de su ser querido y pues ahorita está buscando pues consuelo, ¿no? Y es entendible, o sea, y si los vecinos que hablen, pues déjenlos que hablen, o sea, mientras ellos no afecten a los otros, no hay ningún problema, o sea, cada quien es libre de...
0: Vecinos envidiosos, vecinos... Vecinos envidiosos. Alberto, mándame audio, Alberto, donde es. Dice que está en el baño. No te creo, camarada, no te creo. ¿Qué ha habido? A ver, otra panelista.
4: Lalo, es un segundo aire, vida nada más una. Si es la casa de la señora y la señora se mantiene, no le hace nada, no le hace daño a nadie con ser feliz. Que disfrute, vida nada más hay una.
0: Exactamente, exactamente. Concuerdo con el panelista José, que dice que a lo mejor estuvo reprimida todos esos años. Puede ser que sí. No lo veo como si fuera un luto, porque el luto ya se lo guardó. Ya pasó un año y medio de que partió su esposo. Pero como bien dice José, no sabemos la historia de ella, esa historia que solamente ella y el esposo sabían. El esposo, que en paz descanse. Vamos a escuchar otro comentario.
5: Lalito, pues es que a lo mejor no sabemos bien cómo La señora, pues también, o sea, estuvo reprimida mucho tiempo, no se sabe. Muchas mujeres de antaño, por así decir, también no podían hacer nada, no se podían liberar o estar a gusto o hacer lo que ellas quisieran. Y pues bueno, pues ahora la señora está sola, no tiene a nadie y pues que la deje bailar el vals a gusto. Y de paso que nos pase el número.
0: ¡Chao, chao! ¡Chao, chao! Lo importante aquí, pajarita, es que hables con tu mamá y que esas personas, esas dos personas que tú nos mencionas, su novio de 25 años y el otro novio que tiene de 30 y tantos años, pues nada más que no le saquen dinero con eso, que no le saquen dinero, que ella siga disfrutando, pero sí habla tú con ella. En ocasiones, nosotros como hijos, pues sí tenemos que hablar con nuestros papás para decir, oye, ¿qué onda? No te voy a criticar tu vida, tú sabrás qué haces, pero yo solamente quiero entender qué rumbo vas a tomar para yo esperarte de aquel lado del camino. Así dile a tu mamá, mami, ¿qué rumbo quieres tomar? Yo voy a respetar la decisión que quieras, pero necesito saber y te voy a acompañar. Voy a estar ahí, vigilándote nada más. Cuidadito. Pero sí, habla con tu mami. Abre esa apertura. Eres maestra. Tienes que abrirte un poco más para sacar el tema a colación. ¿Otro comentario?
6: Pues aquí debe haber una comunicación de ambas, tanto de madre como de hija, y también debe haber un respeto. Si la hija va a respetar las decisiones que la mamá va a hacer de ahora en adelante que se quedó viuda, entonces es importante que la mamá también respete la incomodidad de la hija de ahora en adelante, evitar ese tipo de comportamientos como que dejar que el novio esté en playera sabiendo que su hija puede llegar en cualquier momento y que ella se encuentre en bata. También es importante cuidar el sentir de su hijo, porque al final de cuentas sí se murió su esposo, pero le queda una hija. Entonces hay que poner límites tanto de aquí para allá como de allá para acá, una línea de respeto.
0: Totalmente de acuerdo con la panelista, totalmente de acuerdo. Si necesitas hablar con tu mamá, y a lo mejor esto es una suposición, pajarita. A lo mejor, pajarita, tu mamá te está diciendo de cierta manera, ya vete buscando un departamento, ya vete buscando tú un lugar donde vivir, porque ya nos dimos cuenta que tu mamá puede vivir sola y feliz. Pero yo te pregunto a ti, ¿tú quieres irte de ahí o quieres seguir ahí con tu mami? ¿Qué es lo que quieres tú, pajarita? Porque a lo mejor tu mamá, al ya tener esa libertad con el novio o los novios que tiene, a lo mejor ella ocupa más libertad, más privacidad para ella. Y tú de cierta manera, pues no quiero decirlo tan feo, ya sobras ahí. No lo quiero decir tan feo. ¿Qué ha habido?
7: Es que Lalo, yo también creo, o sea, que es completamente normal porque está joven, y el hecho de que ella quiera pues vivir unos segundos aires es completamente normal y válido y respetable además. Y si a los vecinos no les gusta, pues que pongan música a ellos. O sea, si a ella no le importa, que es la que está ejerciendo libremente sus gustos con el muchacho, pues entonces si los vecinos les molesta, pues que pongan música a ellos. O sea, o será que a lo mejor a los vecinos les dé envidia. O sea, no, como dice la otra persona, el otro panelista, no hay absolutamente nada que entender. Déjenla, o sea, ella es libre y qué bueno que sea feliz y que todavía tenga ganas de disfrutar la vida. A la gente nunca, nunca se le va a tener contenta.
0: Totalmente de acuerdo con la panelista, totalmente de acuerdo. Pajarita, la pajarita me está escribiendo, me dice Lalo Pinole, yo la verdad no me quiero ir de la casa, pero ante esta situación me siento ya incómoda. Dice, no, lo que acabas de decir hace rato de que sobro, ya lo había sentido yo. Lo sentí desde que yo vi a mi mamá en bata, con el novio, sin playera, ahí sentado cenando, y vi a mi mamá tan contenta, haciéndole sus gorditas al novio. El novio ahí sentadito, mira, comiendo el hombre. Y mi mamá porque me está relatando la historia. Mi mamá regocijaba de felicidad. Regocijaba de felicidad mi mamá. Ahí está, pajarita. Deja que tu mamá sea feliz. Deja que tu mamá sea feliz. Que regocije de felicidad. De verdad, necesita. Necesita ya una libertad. A ver, pajarí, panelistas, por favor, panelistas, díganme si estoy de acuerdo, si están de acuerdo con mi sentir, con mi pensar. ¿La pajarita tiene que ya buscarse un departamento, sí o no? Mándenme audio. ¿La pajarita tiene que buscar un nuevo departamento y dejar que su mamá vuele y ella también volar, sí o no? Mándenme audio, panelistas, mándenme audio.
5: Oye, Lalito, pero por decir, ¿la casa de quién es? ¿Es de la mamá o de la pajarita? Porque si es de la pajarita, pues la mamá que le vaya rumbando.
0: Es de la mamá, es de la mamá la casa. La casa es de la mamá.
5: Ahora, si es al revés, pues pajarita abre las alas y vuela de ahí mejor. Lalito, pues la verdad, la pajarita debería mejor de buscar un lugar para ella. Si la mamá es feliz, ¿para qué quitarle esa felicidad?
8: Sí, ya estoy de acuerdo, Lalo, que se vaya de la casa y que ella se independice.
0: Ahí está, ahí está. Los panelistas lo están diciendo, pajarita. La pajarita me escribe y me dice, Lalo Pinole, pues es que antes me daba cosa dejar a mi mamá sola y ahorita ya veo que está bien acompañada. Y va a estar mejor acompañada, pajarita. Aquí nada más. Presta atención, habla con esos fulanos, consigue el teléfono, sus redes sociales de esos fulanos para que no le vean la cara a tu mamá y no le anden sacando billete, porque también hay de fulanos a fulanos. Con eso, pajarita, con eso. Con eso. ¿Qué ha habido?
2: Lalo. Buenas tardes, Lalo. No, pues la pajarita es de mamá, pues. Yo creo que ella por dentro le está diciendo, la mamá le está diciendo, ya mamá, ya necesita su libertad.
0: Así es. Y
2: así que la pajarita, la hija, pues tiene que buscar su nidito, porque ya está grande. Saludos, y pues espero que mi recomendación pues la tome en cuenta, porque sí, ya llega una edad de que tienes que ir haciéndote de tus propias cosas e independizándote.
0: Totalmente de acuerdo.
9: Lalo, tiene derecho a bailar el vals, a música fuerte, a final de cuentas, está volviendo a nacer de nuevo, está volviendo a experimentar, a vivir la vida. A final de cuentas, bueno, pues ya se le fue el esposo y pues tiene derecho a lo mejor a rehacer la vida o a vivirla. Y pues la verdad, digo, no creo que esté molestando a nadie si está dentro de su casa. Al contrario, esos vecinos yo te puedo asegurar que quisieran estar ahí. Saludos.
0: De maldad decir ya. Oye, pajarita, son los consejos, ya escuchaste, querías escuchar algo diferente, llegaste al lugar indicado. Querías escuchar algo que en ningún otro lugar te iban a decir, llegaste al lugar indicado. La pajarita me pone, Lalo Pinole, me queda claro, mi mamá ya superó el dolor, el duelo. Creo que quien no lo ha superado del todo soy yo. Y me siento contenta de cierta manera de que mi mamá haya salido adelante. Pero ahora me preocupo yo por mí, porque pues yo estoy soltera, me enfoco mucho en el trabajo. Creo que sí necesito independizarme para aprender y a empezar a vivir mi vida. Porque mi mamá ya vivió la suya y ahorita segunda vuelta es lo que me comenta la pajarita. Pajarita, me da mucho gusto leer esto, porque quiere decir que sí sirvieron los comentarios que los panelistas te acaban de hacer. Gracias, pajarita, por darnos a conocer esta historia, por platicarnos de tu historia. Y, pajarita, Al rato llegará ese príncipe azul, al rato llegará todo. Lo importante es que primero veas por ti, que primero saques ese duelo y ya después volarás alto. No digo que ahorita dejes ya a tu mamá. Presta atención también a los fulanos que tiene. Habla bien con tu mamá también, que tampoco se vuele tanto, ¿verdad? Hay que poner ciertos límites, pero sí, dejar en claro que ella ya está en otro terreno emocional y que al rato tú empezarás a vivir tu propia vida. Te mandamos un cálido abrazo, querida pajarita. Nada más si te pido que hables con tu mami, tal vez los vecinos, que ponga música, que ponga la tele en alto, para evitar después, ¿verdad?, que los vecinos se sigan quejando. Te mando un abrazo, gracias por confiar en Lalo Pinole. La pajarita también nos dice abrazos, gracias Lalo Pinole. La pajarita dice gracias a los panelistas, qué gusto que hayas tomado mi historia, Lalo Pinole. Al contrario, pajarita, gracias a ti por enviarnos tu historia y compartirla con nosotros. Son historias reales, historias que leemos aquí en Lalo Pinole. Y qué bueno que los consejos que hoy le dimos todos le sirvieron a la pajarita.

Aquí hay mucho soltero, aquí veo mucho soltero y casado que quiere conocer a la pajarita. Mira nomás, pues claro, escucharon que es maestra, que le va bien, de volada se acomodaron chanclas, de volada. Mira este, ándale Omar, ¿qué dirá tu esposa, Omarcito? De volada se acomodan ustedes. Oigan, sí, me sorprende mucho cómo nosotros como hijos nos llegamos a espantar cuando nuestros papás están tomando un segundo aire. Y más cuando nuestros papás se llegan a enamorar de personas más jóvenes que ellos. Inclusive ahorita, pues la pajarita de 52, la mamá de 52 y el novio de 25 y el otro novio que tiene de 30 y tantos. Dices tú, y la hija tiene 28, dices tú, bueno, ¿qué onda? Pero al final de cuentas, como bien comentamos todos, vida solo hay una, disfrutémosla con responsabilidad. Gracias de verdad, gracias a todos los panelistas, gracias panelistas. Les mando su besito en el Uyuyusi, a mis panelistas preciosos, hermosos, hermosas que siempre nos envían sus comentarios. Gracias.

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0: Ya nos vamos, gracias por haber estado con nosotros hoy miércoles 7 de octubre. Nos despedimos, que tengas estupendo día. 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Bueno, mañana nos escuchamos a las 4 aquí en EXA. Bonita noche, pásala muy bonito. Bye.
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0: Hola, hola, ¿qué tal, amables amigos? Muy, pero muy buenas noches. Con mucho gusto de saludarlos en esta mitad de semana. Estamos partiendo en dos ya. Esta que es la primera completa, por cierto, de este mes de octubre, el décimo mes del año, transitando por estas últimas horas del séptimo día del décimo del 2026, 7 de octubre. Quienes en este momento están celebrando algún onomástico o a lo largo del día ya han festejado, ya sea un cumpleaños, un santoral, aniversario de bodas, aniversario de novios, aniversario de quedantes, porque ahora se dice así, ¿no? Quienes van previo al paso este tan importante del noviazgo, primero son quedantes. Entiendo que es un término que, si bien a lo mejor ya no está acuñado, y hay quien dirá que antiguo, ya pasó, eso se decía hace un mes o hace un año. Bueno, quienes están pretendiendo, o como tal, sí, siendo pretendientes, quedar pues ya como novios, pues están festejando pues una semana más de salir, un mes más, también se vale. Y quienes están también festejando el aniversario de alguna empresa, de algún comercio, de algo en particular que les regocije, y el hecho solamente de, porque para mí es eso, festejar la vida y de levantarse temprano por la mañana, y más allá de todo lo que recibimos por parte de Dios Padre, a ustedes quien deidad le agradezcan, es siempre respetado, pero siempre es bonito agradecer el hecho de estar despiertos. Y para este servidor en particular, este que les habla, José Vélez Azad, pues tener voz, lucidez y este bálsamo del día, del que me permite cerrar con broche de oro una jornada como todas las de lunes a viernes, de 19 a 20 horas a través de EXA, en el programa de todos. Estamos aquí para ustedes en el deporte. Son en este momento para darles a ustedes fe y prueba fehaciente a la vez de que estamos completamente en vivo. 19 horas con 7 minutos y ya avanzando el reloj. Y pues tenemos un programa muy especial, digo especial, como todos, así preparados. Ustedes están transitando por las diferentes calles de la ciudad. Saludo a todos los taxis, tanto de plataforma como de sitio, estos servicios colectivos también, que microbuses, autobuses urbanos, que tienen, y se los agradecemos de todo corazón, a bien mantener la sintonía de EXA y de la programación musical, de la cual recibo esta feta por parte de Lalo González. Ahora estamos en el deportivo y 3 minutos antes de las 8 de la noche devolveremos una vez más a la musical de EXA, la auténtica naranja mecánica, ubicados en el cuadrante de frecuencia modulada de 94.5 y a través de www.ort.com.mx para todo el mundo. Esto es En el Deporte. El día de hoy nos vamos a remontar, sí, 6 años atrás, cuando comenzamos con estos ejercicios editoriales, de los cuales, bueno, pues ya nos están acercando a la conclusión de este año 2026, todavía en este último trimestre, octubre, noviembre, diciembre, hay mucha historia que contar, pero ya vivíamos algunas dificultades. Bueno, el hecho de los temas de la selección nacional también es importante, con el tema del COVID en aquel 2020, sumados a algunos de los que tenían que superar Correcaminos, por cierto, en aquellos tiempos, de los que junto con todos los equipos de la recién estrenada Liga de Expansión, y luego después la Liga MX, y luego la Liga Femenil, antes que era MX Femenil, Liga MX Femenil, ahora Liga Femenil. Bueno, pues todo esto que se fue superando en el deporte a nivel internacional, pero bueno, pues ese bálsamo llegó en los deportes ya en vivo, porque vivimos durante muchísimos meses, y digo muchísimos porque para mí parecieron que fueron 12, 13, 14, 15, pero no, bueno, fueron en particular, hicimos un recuento, cerca de 6 meses, casi 6 meses se cumplieron, de los que pues tuvimos que vivir de repeticiones, vivir de solo comentarios históricos, de lo que pues en la actualidad se iba dando, gracias a lo que en su momento los comités de seguridad en salud de cada estado en particular, y obviamente las autoridades federales de todos los países, sobre todo donde dentro de lo menos importante, como bien lo ha dicho también Jorge Valdano en alguno de sus libros y comentarios, sabio, filósofo del deporte y escritor, literato, Jorge Valdano, decía, dentro de lo menos importante, pues lo importante está el fútbol, y también los otros deportes. Bueno, pues en esas épocas así era nuestra premisa. Ya estábamos al aire, ya habíamos regresado a nuestra cabina aquí de EXA en el 94.5, pero todavía participábamos con algunos editoriales que, bueno, pues ustedes han podido, junto con este servidor, revivir, y de los que, aunque no lo parezca, todavía tienen vigencia en agenda. Bien, pues vamos a tener también el día de hoy algo de lo de la semana pasada. Ustedes recordarán que citamos, pero no tuvimos los audios de Arturo Bricio Carter, hablando acerca de este tema del ascenso y el descenso. De hecho, hoy vamos a hacer un editorial, un ejercicio del cual ustedes saben que también nos acompaña y quedan para la posteridad, y de los que también parece que no tienen fin, acerca no tanto del ascenso y el descenso, sino de las consecuencias que ya está cuando, después de 6 años cumplidos, cuando a la palabra, porque, lo vamos a tocar un poquito más adelante, para no adelantarnos, sino alargarnos, porque ya casi tenemos que ir a la primera pausa. Pero después, sí, de 6 años, que se debería haber cumplido ya este plazo para que volviera el ascenso y el descenso, pues apenas llevamos prácticamente un poco más de la mitad del torneo de la Liga de Expansión, y resulta que ¿qué? Pues que ya están sufriendo financieramente hablando los equipos del circuito de plata. Todos, sin excepción, ¿eh? No hay uno que se salve. Bien, pues de esto y más vamos a tener para todos ustedes, para que no se lo pierdan. Y es momento en este instante de hacer una pausa, de ir a nuestro corte comercial. Vamos acostumbrándonos a este nuevo modelo de conducción. Y siendo precisos, y reitero, vamos a una pausa comercial. Y regresamos. Estamos en el deporte.
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0: Hasta aquí el corte comercial. Estamos de regreso.
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0: Nos vamos directo con esto, que en orden cronológico de los contenidos que este gran equipo de trabajo, que somos parte de la Dirección de Información y Contenidos que encabeza Jesús Rodríguez, a través de ORT Deportes, la selección de todo lo que en cuanto a temas nos acompaña a diario. Edición, todo lo que concierne al que podamos nosotros aquí en continuidad y programación poder plasmar en cada uno de nuestros esquemas de trabajo, nuestra carátula de trabajo, pues está esto, el tema de lo que en su momento, pues el regreso de la selección a la actividad merced al COVID-19. Amables amigos que nos siguen a través de esta edición de En el Deporte, siempre un placer saludarlos. Este año 2020 ha sido por mucho de los más complejos que hemos vivido, dado que las afectaciones por el COVID-19 han llegado a todos los estratos y afectado a todos por igual, sin distinción de raza, género, condición social, y agregamos el tema económico y laboral. Estos dos últimos sabemos que son muy amplios, igual a cuán amplias y variadas resultan ser las diferentes ramas de la vida laboral, oficios, giros, profesiones, empresas y comercios que rigen y determinan el progreso, el crecimiento y la economía de una nación y del mundo. ¿Por qué cito lo anterior? Porque si bien siempre he estado de acuerdo en la reactivación de todo aspecto, también soy un convencido de que hay rubros que no tiene caso poner de nuevo en marcha. Tal es el caso de la selección nacional, que se empeñó por organizar un partido para esta noche, un encuentro sin trascendencia, sin nada que sumar ni restar, solo el afán de hacerse llegar recursos que, por lo que es obvio, no se tuvieron como en años anteriores por las restricciones que se viven en la Unión Americana, principalmente, tanto para viajes como celebración de partidos de esta índole. Lo que queda para el análisis es la negativa al final de Costa Rica de hacer el viaje a nuestro país. ¿Por qué? Porque por más que le demos vueltas, simplemente no les dieron permiso y hacen bien. Basta verse en el espejo de varios equipos del fútbol mexicano que han sufrido porque los traslados, sobre todo en avión, han resultado toda una pesadilla. Y esto es porque no hay un protocolo uniforme y mientras unos quieren, otros nada más no pueden, porque se sabe que las aerolíneas, sobre todo, en su mayoría no hacen respetar al usuario de los lineamientos a seguir en el uso de sus aviones. Entonces, ¿qué se puede esperar en vuelos internacionales? Todo es una consecuencia y nuestras autoridades no generaron, en este caso, una buena imagen hacia el exterior en el manejo de la pandemia. Pero sin problema, organizaron a los guatemaltecos y vengan a México a jugar. Los hicieron parte de la fiesta. Y falta también el viaje a Holanda y de paso invitar al baile a la selección de Argelia para el juego que será llevado a cabo el 13 de octubre. ¿Qué pasaría si de estos compromisos resultan casos positivos de COVID? De antemano sabemos que las consecuencias administrativas pues no serán, no habrá. Ya nos hemos dado cuenta que quien toma decisiones se muere con la suya, como se dice coloquialmente. Y bueno, la crítica no se van a exentar de ella, no se van a salvar. De la molestia también que genere esto, entre los clubes sin duda se hará escuchar todo este tema de incomodidad, al igual que el gremio de jugadores y sus familias. Esperemos que todo vaya bien, eso de verdad es lo que deseamos, que no haya contagiados de COVID-19 ni cosas que lamentar. Por otro lado, arrancan los playoffs de las grandes ligas del béisbol allá en los Estados Unidos y la emoción seguirá durante todo el mes de octubre. La realidad es que es una temporada sui generis, sin precedente, y que sin duda nos dejará grandes lecciones y no dudo que a estas alturas muchas emociones. Favoritos para alcanzar el clásico de otoño para mí son Dodgers de Los Ángeles por la Nacional, mientras que en la Americana estaría entre Tampa Bay y el equipo de los Chicago White Sox. Los demás descartados, ya que presentaron la mayoría ausencias al llegar a esta instancia a causa de lesiones. Finalmente, la posibilidad del regreso de aficionados a los estadios de México no será una empresa fácil para nadie, porque estas decisiones ya involucran a las autoridades en materia de salud de cada entidad, y en ellas, algunos municipios, como es el caso de Ciudad Victoria, aún no han podido bajar los índices de contagio y de fallecimientos a causa del COVID-19. El modelo a aplicar para no entrar en conflicto de intereses es el de la NFL. Es un buen ejemplo, ha servido, que dejó, en este caso, que se abrieran los estadios, pero la determinación final la tienen los condados y los mismos estados de cada una de las entidades. Y ellos serán los que determinan a lo largo de lo que será la temporada el qué y el cómo en base a su realidad del regreso de los aficionados a las gradas. Es el modelo que debería seguir el fútbol mexicano.
5: Y con la magia de la radio ya estamos de vuelta al presente. Algo de historia posterior. Bueno, de hecho, en un contexto del cual es importante antes de sumar a la historia de lo que dio continuidad a este editorial en particular, que no fue un, vamos a decir así, flor de un día, fue un garbanzo de libra, fue algo que como flachazo pasó incluso inadvertido. Claro que no, de hecho hubo ecos importantes acerca de lo que ha sido este uno de los mejores editoriales del recuerdo que hemos, bueno, en su momento, claro, no eran del recuerdo, tenían vigencia, estaban presentes en el inicio del mes de octubre de 2020. Pero lo que sí llamaba la atención era precisamente lo que cuerdamente, porque bueno, me parece que eso es la forma en la que podemos poner el adjetivo, estaba trabajando algunos clubes del

0: el modelo en el cual pues iba a comenzar a trabajar en la reintegración de aficionados a los estadios. Sin embargo, los comités de seguridad en salud no permitieron, y esto porque todavía estaba en un tono bastante serio, por decirlo en algún término, el COVID-19. De hecho, el regreso de los aficionados se dio hasta el 2021. Hay que recordar esto, es muy importante. Me tocó a este servidor presentar a través de los esquemas de comunicación del CORRE todos los pormenores de cómo se iba a ir dando toda esta evolución para que con la sana distancia la afición pudiera regresar de manera segura en temas, repito, de salud al Estadio Marte R. Gómez. Pero la selección mexicana estaba arriesgando lo que al final pues no resultó en lo absoluto, y qué bueno, porque nos dio en este caso la contraria. Y repito, bienvenido fue, porque no hubo en ese viaje que se hizo a Europa contagios de COVID-19. Pero a nivel doméstico sí comenzaban ya los problemas por el tema de las líneas aéreas, que no se ponían de acuerdo con los protocolos, de los cuales, si bien, y porque a mí me tocó hacer un viaje, y fue uno nada más, y cargado más al mes de diciembre hacia la ciudad de San Antonio para poder de regreso, porque recuerden que estaba restringido el paso vía terrestre a los Estados Unidos, pero sí se podía hacer vía aérea, por cuestiones meramente familiares, y de las que pues todos viajábamos con nuestro cubrebocas. Era lo único que nos podía salvar de lo que en su momento, y aquí creo que lo comenté también en otro editorial o en otro ejercicio de testimonio, como le llamaba mi hermano Mayid, a quien le mando un saludo, Mayid Vélez Azad, decía: nos vamos a subir al tubo de COVID. Bueno, pues Correcaminos, en el primer viaje que hizo, que fue precisamente enfrentar a los Dorados de Sinaloa, que tuvo que hacer dos transbordos, viajar a la Ciudad de México y posteriormente de México a la ciudad de Culiacán, regresaron más de la mitad de los integrantes del plantel contagiados de COVID-19. También recordar que los deportistas, y en especial los futbolistas, no presentaban síntomas más allá del hecho de la carga viral que tenían de esta enfermedad. Por las pruebas que se habían, porque esto también fue importante, ya esto mandado, era una parte del reglamento especial para esas fechas, de parte de la Federación Mexicana de Fútbol y la Liga MX y la Liga de Expansión, ordenado, esa es la palabra, ordenado, de realizar con cierta frecuencia. Mucho de lo que en su momento estaba apenas teniéndose a la mano, pues costaba muy caro, fueron recursos económicos de los cuales incluso algunos clubes tuvieron que sacrificar en el sentido de entrecomillado de contratar a algunos jugadores o mejores cuerpos técnicos, o simplemente invertir de una manera mejor en sus equipos por causa precisamente de tener que contar con todas estas pruebas de COVID, que en un principio, repito, eran muy caras. Después, bueno, pues se fue perfeccionando, como siempre ha sido la medicina, benevolentemente hablando, para que toda la sociedad tuviéramos acceso a este tipo de pruebas, y por supuesto esto también metió una economía importante en lo que se representaba esta inversión, porque era una inversión en salud para los equipos. Pero bueno, así vivimos en aquellos tiempos, y siempre es bueno recordarlo, sobre todo porque para las generaciones que como que de repente se nos olvidó el tema, pues no, incluso todavía esta enfermedad existe, está vigente en un tono distinto con otras cepas, pero de las cuales pues también hay que cuidarnos y ser, como en su momento pues parecía que esto iba a suceder, una nueva normalidad, ¿no? Pues regresamos a la anterior normalidad, incluso hasta más relajada. Bien, pues vamos a pausa, tenemos que ir a mensajes y regresamos porque estamos listos para continuar con más de En el Deporte. Recuerda, estamos completamente en vivo a través de EXA. Vamos a corte, corte comercial y regresamos.
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4: Ya mañana tendremos la oportunidad de saldar cuentas, ambos, tanto Azul Ortega como este servidor, si ustedes siguieron el programa del día de ayer, digo saldar cuentas porque pues simplemente no le atinamos al pronóstico. Ayer Azul nos hacía el cuestionamiento acerca del pronóstico para el partido del día de ayer, donde la selección mexicana en el Memorial Coliseum de Los Ángeles enfrentaría al equipo chileno, al equipo de Chile. Y Azul, recuerdo que dijo 0-0, yo dije 1-1, y ninguno de los dos atinamos ni siquiera al marcador, ni cómo en este caso se diera la posibilidad de un empate. Bueno, en este tenor, un 0-0, un 1-1, y no me parece que alcanzaría para más. 2-2, sobre todo un equipo mexicano que de lo que adolece pues es precisamente el tema del gol. A la ofensiva hay un problema muy serio, del cual no le veo solución para la Nations League, donde México está enfrentando los cuartos de final el próximo mes de noviembre, el mes de noviembre entrante. Pero si nos vamos a la historia y de lo que desafortunado termina por ser, pues es precisamente el hecho de perder. Ya estamos encontrando dentro de las vertientes periodísticas y de la crónica, de las cuales pues nosotros nos incluimos como líderes de opinión, varios aspectos de los que sí hay que ir sumando, hay que ir tomando en cuenta. ¿Y cuáles son esos? Pues el hecho de, si bien tener una paciencia importante para el tema de un proceso que apenas va iniciando, pero que este va a tener un punto en el que se le van a exigir resultados, independientemente del hecho de que sea, repito, un proceso del cual esperamos sea largo y del que ya tenemos rato que no se da. Y esto, digo, no tenemos rato que no se da, porque incluso el de Tata Martino, prácticamente en la parte final, simplemente parecía que él no era el director técnico de la selección mexicana. Entendemos que era Alejandro Iraragorri y sus intereses, y las personas que en su momento, pues desafortunadamente, tomaron las riendas de la Federación Mexicana de Fútbol, y todas, no nada más la Liga MX, toda la Federación Mexicana de Fútbol, a causa precisamente de devolverle un favor a Alejandro Iraragorri. ¿A que no se acuerdan cuál fue? Yo se lo refresco con mucho gusto ese dato. Fue antes del 2020, cuando en su momento se venía esta controversia de la que los derechos de transmisión de la selección mexicana estaban acaparados por dos empresas, Televisa y TV Azteca. No hay necesidad de decir, como el personaje este con todos los derechos reservados, de Eugenio Derbez, el superportero, que no podemos decir marcas, ¿no? Aquí no pasa nada. ¿Por qué? Porque al final todos lo sabíamos, era de dominio público, y el hecho de querer ocultar es como que si se estuviera haciendo algo mal, y yo creo que no, porque a todas luces acaparaban, repito, los contratos de la selección mexicana en cuanto a derechos de transmisión. Y en ese sentido aparecían porque dentro de un contrato que estaba ya a punto de fenecer, o sea, su vigencia terminaría, pues habría la posibilidad de que cadenas como ESPN, Fox y otras más, pudieran entrarle a las rebanadas de pastel que repartía, en este sentido, me refiero a los derechos de transmisión, la selección mexicana. Y cuando en este caso vence un contrato, pues prácticamente se abre para que cualquiera pueda entrar dentro de él. Aún así, hubo forcejeo administrativo, una negativa para que esto sucediera, pero necesitaban lo que les dio Alejandro Iraragorri: una interpretación jurídica dentro de un amplio contrato del que se encontraban dentro de uno de los muy perdidos puntos y sus cláusulas, lo que salvaba tanto a Televisa y a TV Azteca para que continuaran transmitiendo y que nadie más entrara para transmitir a la selección. Y a esta fecha ahí sigue. Díganme nada más qué otra cadena transmite los partidos de la selección mexicana. TUDN es Televisa. TUDN Estados Unidos es Televisa. Entonces, y vaya, no le estamos poniendo ningún adjetivo. Y no es porque nos dé algo de cuchicuchi en este mes, de, por cierto, del cual ustedes escuchan todos estos medio tenebrosos y que son muy ad hoc de la ambientación de estas fechas de nuestra estación naranja, EXA. No, no, no. Simplemente no hay manera y necesidad porque ustedes ya se los han puesto. Entonces, este agradecimiento a Alejandro Aragorri se extendió hasta lo que fue la pandemia y el generar lo que tenemos en este momento generado, que es el que no haya ascenso y descenso. Y ya ni siquiera la causa, que fue el equipo de Atlas en particular, la que generó esta situación, porque el propietario era Alejandro Aragorri, multipropiedad, o sea, una serie de anomalías de las que, bueno, y eventos desafortunados que pues generaron lo que ahora tenemos como realidad. Pero bueno, cuando regresemos en el siguiente corte, vamos ahora sí a entrar en este tema financiero del cual están padeciendo, porque esa es la realidad, los clubes de la Liga de Expansión. Generado precisamente por todo esto, por ello tiene una liga. No es nada más el hecho de afanosamente volver a tocar el tema después del 2-0 que el día de ayer, con anotaciones de Maximiliano Gutiérrez y Vicente Pizarro al 54 y al 65, Chile le gana a México 2-0, cerrando así esta doble fecha FIFA con 2 empates y 2 derrotas. No, no se trata solamente de hablar por hablar, se trata de irnos preparando para que cuando regresemos de mensajes tengamos la oportunidad de entrar en nuestro editorial del día de hoy, ese sí, en tiempo real, editorial que vamos a generar para ustedes y quedará, por supuesto, para la posteridad. Bien, pues así está el abarrote, como se dice coloquialmente, dentro de lo que pues sigue siendo un nivel de consecuencias que pues todos todavía tenemos que chutarnos. Y que Rafa Márquez es el director técnico, y si bien va a tener que ser exigido en este proceso también con resultados, pues no tiene material humano para ello. Y obviamente hay mucho de dónde también culpar, y no es porque le echemos la culpa a los de atrás, sino porque precisamente son las consecuencias que está pagando, porque lo que tú siembras cosechas. Si tú siembras manzanas, vas a recoger manzanas, no vas a recoger peras ni sandías. Es momento de ir a un corte comercial y regresamos.
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4: Estamos de regreso del corte comercial. 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
4: Y Bien, pues estamos de vuelta. Gracias por seguir en sintonía de esta que es EXA 94.5 y a través de rt.com.mx. Hablar de los esquemas financieros en general, de lo que en la vida todo nos atañe, a todos nos preocupa, a todos nos interesa, no es sencillo, sobre todo en un sistema como en el que vivimos actualmente y del que traemos cargando años atrás consecuencias de las que sí, efectivamente, está resultando algo complicado este último año 2026 en el cual cronológicamente estamos en este momento transitando. Y no es ajeno el deporte, tampoco, y mucho más allá de lo que pudiéramos pensar, dado que es un negocio multimillonario, es el fútbol, pues tampoco se ha visto exento de sufrir, más aún las subdivisiones que pertenecen a la Federación Mexicana de Fútbol. Y sí, la Liga MX ha hecho intentos importantes por salvaguardar sus inversiones, comenzando sus franquicias, el valor de las mismas, lo que equivaldría, por ejemplo, vamos a ponerlo en un término analógico, una analogía, a un terreno que tienes un título de propiedad. Bueno, pues tú tienes un club de fútbol, un equipo que es socio de una Liga MX, como la de nuestro país, que tiene como nombre tal. Entonces tiene un título, el cual título de propiedad, pues que se le llama certificado de afiliación y que tiene un valor multimillonario. Y ese ha sido uno de los principales argumentos de los que, si bien no lo han ellos expresado de manera abierta, transparente, pues es el meollo del asunto, el querer salvaguardar precisamente eso que tiene un valor que de descender en una categoría deportivamente hablando como es a la Liga de Expansión, pues perdería precisamente ese valor sin ni siquiera tener que hacer una venta, ni que alguien llegue y les robe, o que simplemente pues se devalúe por solo sí devaluarse. No, el hecho de solamente descender deportivamente hablando le significaría un detrimento y una afectación precisamente a su inversión. Repito, no ha sido expresado de una manera transparente el hecho de que esa es la principal razón. Se ha hablado, porque se ha logrado maquillar, bien asesorados, de muchos argumentos que pareciera un círculo blindado que se une a otro más y que se va extendiendo de tal manera que es complicado que pudiera llegar, incluso a través de una entrevista común y corriente, ya sea en conferencia de prensa o banquetera, para que el federativo, en este caso el que está encargado de administrar el fútbol, ya sea que como comisionado, que poco hace y que poco efectivo es, que es Mikel Arriola, o como presidente de la Federación Mexicana de Fútbol, el pentatleta Ibar Cisniega, que tiene sus días, entendemos, ya contados, porque esta simulación de tener un puesto del que ya ha prevalecido varios años, sin ni siquiera ser, ya no decimos productivo, ni siquiera dentro de lo más mínimo que exige un trabajo, que es que trabajar. Bueno, pues ahí Ibar Cisniega se la ha pasado descansando, viviendo de un sueldo que seguramente es millonario, porque así es como se paga en la Federación Mexicana de Fútbol, y cada quien en este caso pone sus tabuladores y sus nóminas y todo lo que concierne al remunerar al trabajador que pertenece a una empresa, y eso no es cuestionable. Lo que sí es cuestionable es que de manera inoperante, o es más, a veces hasta estorbando, pues aparezca para simplemente dar un discurso, dar una palmada o dar un saludo de mano, que es para lo que ha aparecido el señor Ibar Cisniega. Y lo que pasa con el buen amigo, y que para nosotros, bueno, pues es parte de lo que ya en la Liga de Expansión merece un señalamiento especial, que es el señor Miguel Ángel Díez, que es el gerente encargado de defender, entre comillas, lo que concierne a los temas en general de los agremiados, de los asociados, de los que son parte, como clubes, de la Liga de Expansión. Pero eso que se ofreció como una recompensa, yo siempre lo llamé un soborno, que vaya, que en este momento lo está extrañando todos los equipos del fútbol de la Liga de Expansión, pero que al principio pues sonaba precisamente eso como un premio de consolación: quitamos el ascenso y el descenso y les damos 2 millones de pesos mensuales durante 10 meses, que es lo que electivamente tiene como vigencia el fútbol, no son 12 meses calendario, son 10 meses, y esto permitió que sobrevivieran muchos de los equipos, incluso sin necesidad de contar con financiamiento, en este caso, por ejemplo, de gobiernos estatales o de otro tipo de entes de servicio público, que estuvieron en su momento muy activos dentro de lo que fue el respaldo del fútbol, y de lo cual siempre nosotros hemos defendido que es parte de lo que en un fenómeno social deportivo tiene que existir, entendiendo de lo que representa socialmente hablando y como impacto de entretenimiento el deporte. Sí, como negocio en una parte, pero hay ciudades en provincia de las cuales muchas de las ligas de muchas de la Liga de Expansión, pues precisamente están vigentes estos equipos porque cumplen una función de entretenimiento que no hay en otra parte más de los espacios de los que se puedan tratar de buscar en ciertas ciudades. Una de ellas, y no es oculto para nadie, es precisamente Ciudad Victoria, porque Correcaminos representa, y dicho por los aficionados, dicho por la misma sociedad, incluso hasta los más detractores, aquellos que son, vamos a decir así, ácidamente críticos de Correcaminos, y que no tienen nada de malo, sino simplemente es algo que hay que reconocer, también entienden que Correcaminos es de lo poco que en cuanto a entretenimiento tiene Ciudad Victoria en este tipo de espectáculos, que compite con el cine, que compite con el teatro, que compite, pero no tanto, ¿eh? Entonces, esta capacidad que han tenido en estos 6 años anteriores los equipos de poder prevalecer para no terminar, aunque algunos sí se quedaron en el camino, y no los vamos a citar en este momento, no hay necesidad, bueno, el caso de Potros, el caso de los Loros de Colima, en su momento, se quedaron en el camino, y algunas otras franquicias que tuvieron que moverse de ciudad a causa de otro tipo de circunstancias, pero dándose cuenta que económicamente les iba mejor en otros escenarios, y de los cuales, bueno, pues hay que reconocer, repito, el hecho de que hayan podido prevalecer, pero ese ofrecimiento que no quedó a la letra con un contrato, en un acuerdo, sino simplemente en una minuta, de que en el 2026 volvería el ascenso y el descenso, ya está afectando en estos primeros meses del nuevo año lectivo futbolístico que comprende el 26 y 27 a los equipos de la Liga de Expansión. Los esfuerzos se están haciendo. Definitivamente nadie está sentado esperando a ver qué llega, a ver si la benevolencia, el Tribunal de Arbitraje Deportivo permite que cambie algo de lo que pueda dar aliciente y una motivación al equipo de la Liga de Expansión, cualquiera que este sea, que ustedes quieran citar, para tener esa proyección, que en conjunto con patrocinadores, televisoras y demás haya esa aspiración y ese anhelo de poder ir hacia la Liga MX en un ascenso deportivo y no tener que invertir en una compra de una franquicia que en estas circunstancias de las cuales socialmente y económicamente vivimos en nuestro país, ahí sí son impagables por cualquiera de los que como empresarios en este momento se encuentran dentro del fútbol en esta Liga de Expansión, porque no se trata solamente de comprar franquicias, se trata del tema deportivo y del que todavía no tocamos, y de hecho no es el afán de este editorial hablar acerca de que si es justo o no es justo que haya ascenso y descenso. Me queda claro que la justicia deportiva es lo que debería prevalecer por encima de todos, pero repito, no es el tema. El tema es lo que en este momento ahora tendrán que sortear los equipos de esta llamada también circuito de plata, de esta Liga de Plata. ¿Por qué? Porque las televisoras, en este caso, y le ponemos nombre y apellido, IM Sports, que se la ha rifado con todos los equipos de la Liga de Expansión, también está teniendo un tope en el que ya no está teniendo la posibilidad, está en el límite de la posibilidad de continuar soportando el tema del pago de derechos de televisión. ¿Por qué? Porque el impacto negativo que ha dado precisamente todas estas decisiones ha alejado a algunos aficionados o a muchos aficionados de las televisoras o de la televisora, de la pantalla, de poderlos ver los partidos por televisión, que ese es el negocio precisamente de la exposición de marcas que se une a las televisoras, que son las que proyectan estos partidos. Sin embargo, y la estadística se las puedo también decir, a pesar de ello aumentó de lo que fue el torneo anterior a este, precisamente de lo que se lleva o la teleaudiencia. El rating ha aumentado ligeramente, pero aumento siempre será aumento. Pero no será soportable si no existe, y aquí es precisamente a donde queremos llegar, la apertura por parte de la Liga MX para entender que necesita apoyar económicamente a estos equipos de la Liga de Expansión, no solo por el hecho de que si van a tener mejor infraestructura, que si lo van a generar en temas que tengan que ver con canchas, con los estadios. No, eso ya no puede verse en este momento. Lo que se tiene que ver es el nivel de calidad y la posibilidad que esto le permita en cuanto al elevar con el tema financiero y sanear las finanzas de cada uno de los equipos y tener una certeza de que puedas tú llegar a la quincena o al mes conforme tú tengas, en este caso, tu esquema de pago de nómina, sin tener que estarte tronando los dedos. Y esto es lo que está desafortunadamente ya enfrentando, apenas cuando estamos rebasando la mitad de este primer torneo del año lectivo futbolístico, la Liga de Expansión, y todavía tendrá, por supuesto, mucha historia por contar. Tenemos que ir a una pausa, vamos a comerciales y regresamos con más de En el Deporte.
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4: Volvemos después de este corte comercial. Continuamos en el deporte.
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4: Me cambiaron el Día Mundial de la Sonrisa. Resulta que en mis recuerdos de Facebook, dirán ustedes que tiene que ver con el programa del deporte, porque me han estado mandando mensajes al respecto de que cuándo es. Bueno, es el 2 de octubre, pero no como tal 2 de octubre, sino es el primer viernes de octubre, cuando se considera el Día Mundial de la Sonrisa. Pero bueno, como siempre lo he dicho, tenemos en el calendario, en esto de los onomásticos, de lo que nos señala, que se celebra, que se conmemora, que se festeja, que se recuerda, pues un día en especial. Pero para mí, los 365 días hay que, tanto como lo he dicho, celebrar la vida y sonreír. Entonces, para mí, todos los días son días de la sonrisa. Quienes me conocen saben perfectamente, soy una persona que sonríe y sonríe bastante. Me estaban preguntando en mi WhatsApp, y no sé si tenga la capacidad, posibilidad, y este en el WhatsApp personal, como ya lo hemos dicho, la dinámica de lo que tenemos en nuestro espacio. Bueno, también vamos a revisar a ver si tenemos en nuestro WhatsApp de EXA algún saludo, algo en particular. Vamos a ver, pues no vamos a poder obtener porque me lo están poniendo en modo avión. Me lo dejaron en modo avión, a ver si entró algún mensaje. No ha entrado ningún mensaje. Entonces, pues sí, si está en modo avión, ni siquiera el wifi podría entrar. Pero bueno, por algo lo dejaron así, entonces no lo voy a mover. Pero sí, a mi WhatsApp personal, estas modificaciones que ustedes han ido escuchando en nuestras conducciones, pues sí, son mandatos, son indicaciones, instrucciones, órdenes que tenemos que seguir en merced a la ley de audiencias. Ley General de Audiencias es el nombre. y bueno, pues ajustarnos a estas nuevas normalidades, de las que pues hay que ser disciplinados, y sobre todo porque bueno, pues respondemos a nuestra empresa Organización Radiofónica Tamaulipeca y todas nuestras estaciones. Es por ello que ustedes han escuchado ciertas modificaciones en nuestras conducciones, repito, como por ejemplo la de vamos a la pausa y regresamos, cuando a veces no lo decíamos, aunque generalmente sí, pero bueno, es parte de ello y no pasa nada, al contrario, nosotros siempre disciplinados y como parte, repito, del cumplimiento de todas estas leyes que están vigentes. Bien, pues lo de Arturo Bricio Carter, miren, vamos a escuchar lo que dijo el señor Bricio.
14: Mire, yo creo que hay cosas más importantes para legislar que el ascenso y el descenso. Y la otra, esto es un negocio particular, punto número uno. Y punto número dos, la FIFA tiene un artículo expreso que prohíbe la intervención del Estado en temas deportivos. Dos aguas, porque puede venir una suspensión o hasta una desafiliación. Entonces no es lo más de que me pongo la camiseta y me subo a la tribuna y arengo o tomo un tema popular. Hay que tener mucho cuidado. La justificación puede ser también muy válida, ¿no? Yo no estoy discutiendo la validez. Yo estoy a favor de que haya ascenso y descenso, como en cualquier liga seria, pero hay que tener cuidado con lo que se pide, y hay que tener cuidado con que se haga realidad lo que pide. Ha habido casos en Perú donde suspendieron a la federación, ha habido casos porque consideran que hay una intervención, una intromisión del Estado en temas deportivos. Hay que tener cuidado con...
4: Bueno, algo comentábamos, ustedes recordarán la semana anterior con Azul Ortega, aquí mismo en este espacio, respecto de estas declaraciones, de las cuales no habíamos tenido de viva voz, y responsablemente para nosotros, y digo, irresponsablemente, no de irresponsabilidad, de una manera que nos lleva como siempre a esta seriedad en los temas que tienen que ver con el periodismo y la crónica y tener todo esto completo, bueno, pues había necesidad de volver otra vez a proyectar para ustedes. Y como que se quiere curar en salud, dice, bueno, yo sí estoy de acuerdo que hay ascenso y descenso, es sano y demás, pero como que da un aviso del que no está completamente documentado. Sí, hay muchas historias de las que, como por ejemplo, esta de Daniel Alberto Brailovsky es de la que hacemos referencia generalmente cuando hablamos de que en su momento como jugador de las Águilas del América, jugando en el fútbol mexicano, metió una controversia laboral a través de las instancias civiles, o sea, a través de quién, bueno, pues a través de la Junta de Conciliación y Arbitraje, y porque no estaba de acuerdo con algunos términos de los cuales se le estaban tratando dentro de el fútbol mexicano, y la misma FIFA lo suspendió, entonces tuvo que irse a jugar a Israel cuando Israel todavía no estaba afiliado a la FIFA. Ah, sí, porque ha habido anexos de los que se han ido dando, valga la redundancia, a lo largo de los años, de las últimas décadas, y donde había todavía federaciones o había ligas que no estaban afiliadas a la FIFA. Bueno, pues una de ellas era Israel, y allá creo que incluso terminó su carrera de futbolista Daniel Alberto Brailovsky, que ustedes lo pueden ver en una cadena que todavía está vigente. Yo es que no entiendo cuántos hay, pero bueno, está vigente como analista y crítico deportivo. Bien, pues vamos a revisar cómo está en este momento el béisbol de las Grandes Ligas. Ya estamos ya en la parte final. ¿Todavía tenemos que ir a otro corte? Sí, todavía tenemos otro corte comercial. Vamos a mensajes. Ya me estaba yo colgando en este último saludo a nuestros socios comerciales, anunciantes y patrocinadores. Entonces, vamos a la pausa. Vamos a tener que ir a corte comercial. Y cuando regresemos, pues estaremos ya de lleno con el cierre y con el béisbol de Grandes Ligas, que hoy, ahora sí que indigestos del rey de los deportes, y que bienvenido sea, a mí me encanta el béisbol.
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4: Vamos a un corte comercial y regresamos con más.
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4: Estamos de regreso de nuestro corte comercial. Continuamos.
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4: Uno de los que yo hubiera pensado que le daría guerra, y vaya que parecía que podía ponerle todavía más dificultad a los bicampeones del béisbol de las grandes ligas, me refiero a los Dodgers, eran precisamente los Braves de Atlanta. Sin embargo, perdieron sus dos partidos de local. Y desafortunadamente, y con ello, quedaron eliminados en el Truist Park. El día de hoy se enfrentaron. Dodgers gana 4-1. Voy a revisar cómo está la anotación en general de cómo se fueron dando los episodios. Los Braves de Atlanta se habían puesto en ventaja en la parte baja de la primera entrada. Empató en la parte alta de la segunda el equipo de Dodgers. Se fueron colgando ceros hasta en la séptima, la fatídica, donde cayeron 2 carreras por parte de los Dodgers. Y posteriormente vendría una más en la novena entrada en la parte alta. Ya en la parte baja de noveno episodio ya no hubo carreras por parte del equipo de los Braves, que tuvieron como abridor al señor Mail, mientras que por parte de los Dodgers estuvo Tyler Glasnow. Bueno, pues que tienen un equipazo. El señor Dave Roberts va ahora sí ya en caballo de hacienda, como se dice en términos metafóricos, rumbo a un tricampeonato, de los cuales es muy raro que se den, y más si bien en la historia del béisbol de grandes ligas, más en esta época contemporánea de la que, pues, ¿cuánto le podemos sumar? Los últimos 20 años, pues fíjense, ahí está. Entonces ya los Dodgers están en la serie de campeonato y esperan rival que va a surgir del enfrentamiento entre los Padres de San Diego y los Milwaukee Brewers. Está ganando el equipo de Milwaukee todavía 2-1, dado que el día de ayer en el Petco Park ganaron los Padres. ¿Cómo se encuentra en este momento en desarrollo? Bueno, el partido, el otro por la Liga Americana, ganaron los Guardians 9-3. No había mañana, tenían que ganar para seguir vigentes y jugar otro partido más. Y en este momento los Devil Rays de Tampa están venciendo 4-2 a los Yankees en el Yankee Stadium en la parte alta de la sexta. Este partido me voy a ir a verlo terminando este servicio de En el Deporte, este servicio informativo, y del que, bueno, pues tenemos de todo y para todos. Bueno, pues Tampa acaba en la parte alta de la sexta entrada a anotar 2 carreras y todavía sigue en turno al bat. Bueno, pues va a estar muy complicado. Está 2-0 arriba Tampa, se puede barrer la serie. Y otra vez los Yankees resultan barridos. Ayer platicábamos al respecto de ello y parece ser que esto puede suceder. Bueno, más tarde en el Petco Park, lo decíamos, estará enfrentándose los Padres de San Diego, que también no hay mañana, o sea, tienen que ganar hoy. Si no, guardan maletas, no tendrán que irse a casa porque están en casa, pues están jugando en San Diego, en la costa oeste. Pero sí, los Milwaukee Brewers salen como favoritos. Y me parece que es el único equipo que puede parar antes de que lleguen al Clásico de Otoño a los Dodgers. Está complicado, pero bueno, ahí está lo que sembraron en cuanto a todos estos esquemas que, por cierto, se los digo rápidamente, estos esquemas financieros que ha utilizado el equipo de los Dodgers, que han sido dentro del reglamento, más ha encendido ya, no alarmas, pero sí ha prendido foquitos para que el mismo alto comisionado del béisbol de las grandes ligas, así como en este caso todos los que están involucrados dentro de lo que es Major League Baseball, de buscar candados que impidan tener estos contratos multimillonarios a larguísimo plazo. Incluso cuando ya los jugadores estén retirados, seguirán recibiendo cantidades multimillonarias a causa de salarios. ¿Por qué? Porque es una forma que encontraron los Dodgers y algunos otros equipos, pero los Dodgers los han aplicado más porque, pues, obviamente han tenido un recurso importante financieramente hablando para poderlo hacer. y una proyección que les permite tal vez, y digo solo tal vez, esperando que así sea, de contar con ingresos durante muchísimos años más. Cuando digo muchísimos, muchísimos, porque los contratos, sobre todo el de Shohei Ohtani, cuando Shohei Ohtani, no sé si se va a quedar en Estados Unidos, si se va a regresar a Japón, que yo creo que es lo que puede pasar, pues va a seguir recibiendo salario por parte de los Dodgers. Pero esto ha permitido que rebasen los topes salariales de lo que representa por cada temporada, porque prorrateas precisamente esos salarios para que no aparezca pues tan abultado, en este caso, el término de la nómina de cada uno de los equipos, en particular de los Dodgers. Bueno, ya nos tenemos que ir. Digo, no que sea bueno o malo, ni que me cale, ni mucho menos. Porque es que, vaya, no tendría ni por qué estar aclarando esto, pero cuando nosotros hablamos aquí de ciertos temas, o de prácticamente todos los temas, nos quitamos la playera. La única manera de que ustedes me escuchen con la playera puesta, y ya algunos han de haber dicho un nombre y se equivocaron, es con los Astros de Houston y con los Houston Texans, pero más con los Astros. Soy más aficionado al béisbol y eso no tiene nada de malo en absoluto tampoco, ni bueno tampoco. Pero sí, en particular para mí es cuando más me cala, cuando los Astros pierden. Bueno, pues, pero todo lo demás es dentro de la objetividad que en la experiencia a nosotros nos permite, quienes somos parte de esta empresa, Organización Radiofónica Tamaulipeque, y en el respeto de una historia de más de 35 años de crónica de este servidor. Bueno, pues es momento de despedirnos. A nombre de todos los que hacen posible este espacio, mañana, el día de enfrente, estará Manuel Viles Lozano, director del Instituto del Deporte en Tamaulipas, en el jueves de entrevista en el estudio B de ORT Noticias a las 8 de la mañana, no se lo pierda, y más tarde aquí en El Deporte. Y recuerde que no importa lo alto que seamos, sino las alturas que podamos alcanzar. Soy José Vélez Azad, buenas noches, hasta la próxima.
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7: 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En nuestro estudio de calidad pusimos a prueba distintas planchas de vapor y te demostraremos que no necesitas gastar una fortuna para tenerla mejor.
8: Además, ¿sabes cómo actuar en caso de que un siniestro afecte tu vivienda? En nuestra brújula de compra te explicamos de forma sencilla cómo elegir un seguro de casa-habitación que proteja tu patrimonio. Quédate y descubre cómo cuidar tu dinero.
7: Revista del consumidor.
8: ¿Cuánto tiempo inviertes a la semana tratando de quitarle las arrugas a tu ropa favorita? El ritmo de vida actual exige que el cuidado de nuestras prendas sea rápido, seguro y eficiente.
7: Y aunque existen textiles que no necesitan alisarse, la plancha de vapor ha evolucionado para seguir siendo una pieza clave en nuestro hogar.
8: A diferencia de las tradicionales planchas secas, las de vapor requieren menos esfuerzo y reducen el riesgo de dañar tejidos como el algodón, lino, mezclilla o poliéster.
7: En su interior cuentan con un depósito de agua que al calentarse libera vapor a través de los orificios ubicados en la suela. La combinación de calor y humedad suaviza las fibras de tela, lo que permite que se estiren y recuperen su forma original.
8: Además, en la actualidad existen algunas que cuentan con tecnología antizarro, golpe de vapor para arrugas difíciles y funciones verticales para alisar sin una tabla de planchado.
7: Para que tu compra sea inteligente y elijas una aliada que mantenga tu ropa en óptimas condiciones, realizamos un estudio de calidad en el que se pusieron a prueba algunas planchas de vapor.
9: En este estudio de calidad de planchas analizamos 23 modelos de planchas de 11 marcas distintas.
8: Para garantizar tu seguridad y el cuidado de tu economía, el laboratorio verificó la resistencia del cable a las altas temperaturas, el consumo eléctrico y que ninguna plancha presentara escurrimientos o calentamiento en las zonas que tocas con las manos.
7: También pusimos a prueba su desempeño, qué tan rápido calientan, qué tan bien distribuyen el calor en la suela y, por supuesto, su capacidad real para desarrugar distintos tipos de tela.
8: La buena noticia es que todos los modelos modelos analizados son seguros para usarse en casa. Además, 6 modelos obtuvieron la máxima calificación en su desempeño general. Hablamos de equipos de Black & Decker, Advio Home, Hamilton Beach, Koblenz, Taurus y Tefal.
7: Si planchas con el tiempo contado antes de salir al trabajo, considera esto. 3 modelos de la marca Rowenta y uno de Tefal fueron los que más tardaron en alcanzar su temperatura máxima.
8: Y hablando de temperatura, el control del calor es clave para no arruinar tus prendas. En nuestras pruebas, un modelo de Oster y uno de Rowenta no lograron distribuir la temperatura de manera uniforme en toda la suela.
7: También deberás tener cuidado al planchar telas delicadas con un modelo de Black & Decker, Chi, Mainstays, Oster y 2 modelos de Hamilton Beach, ya que presentaron variaciones térmicas importantes al cambiar sus ajustes de calor.
8: Además, toma en cuenta que un modelo de Hamilton Beach y las versiones Etna y Sakura Steam de Taurus requieren más pasadas para quitar las arrugas.
7: Y mucha atención al etiquetado, ya que 20 de 23 modelos analizados incumplen la norma oficial mexicana. Esto porque no presentan la información comercial completa en sus empaques, instructivos o garantías. Revisa muy bien lo que compras.
8: Un detalle que llamó mucho nuestra atención es cómo se relaciona el precio con la calidad. A veces creemos que invertir más garantiza el mejor equipo, pero comparar opciones nos puede dar grandes sorpresas.
7: Por ejemplo, en el mercado puedes encontrar un modelo de Rowenta y uno de Chi que rebasan los $2,000, obteniendo en el laboratorio calificaciones de bueno y muy bueno.
8: Mientras que, por el lado de las opciones más económicas, un modelo de Taurus y otro de Black & Decker, que rondan los $300, alcanzaron la excelencia en su desempeño.
7: Al final, la mejor plancha no es necesariamente la más costosa o la de diseño más llamativo, sino aquella que se adapta a tu ritmo de vida, cuida tus prendas favoritas y se ajusta a tu presupuesto.
9: La información completa de este estudio de calidad la puedes revisar en la revista del consumidor en su versión digital y su versión impresa.
10: Vista del consumidor.
8: Tu casa es el lugar donde compartes momentos con quienes más quieres y donde construyes recuerdos inolvidables.
7: Sin embargo, un incendio, una inundación, un robo o un fenómeno natural pueden ocurrir de manera inesperada y generar pérdidas económicas importantes.
8: Pero contar con un seguro de casa-habitación te ayuda a proteger tu vivienda y los bienes que hay en ella, desde muebles y electrodomésticos hasta obras de arte y, en algunos casos, tus mascotas. Ten en cuenta que la cobertura depende de lo establecido en tu póliza sobre los daños parciales o totales ocasionados por los diversos riesgos existentes.
7: Por eso es importante revisar qué tipo de seguro estás contratando. Las coberturas más comunes te respaldan ante lo impredecible: incendios, explosiones, tormentas, terremotos, erupciones, huracanes, inundaciones e incluso ante huelgas o actos de vandalismo.
8: Y como los accidentes ocurren, también hay seguros que cubren otro tipo de responsabilidades. Por ejemplo, en el caso de que tú o alguien de tu familia causen un daño a un tercero, ya sea dentro o fuera de casa.
7: Si un siniestro te obliga a salir de tu vivienda, no te preocupes. Hay pólizas que cubren gastos extraordinarios. Incluyen estancias en hoteles o alojamientos temporales, costos de mudanza y remoción de escombros. Además, ante un robo también puedes proteger tus pertenencias como dinero, joyas, obras de arte, muebles y electrodomésticos.
8: Y para tu mayor tranquilidad, puedes sumar coberturas adicionales para tus equipos electrónicos, apoyo legal e incluso servicios de emergencia como plomería, cerrajería, electricidad, auxilio vial y guardería para tus mascotas.
7: Ahora, ¿cuánto cuesta proteger tu patrimonio? Los costos varían según la aseguradora y el nivel de protección que elijas.
8: En la revista del consumidor de septiembre, comparamos seguros para casa-habitación de distintos bancos y aseguradoras a través de sus cotizadores en línea. Para este ejercicio consideramos una vivienda propia de 250 metros cuadrados. ¡Consúltala!
7: Recuerda que las tarifas cambian según el valor y las necesidades de tu vivienda. Lo ideal es consultarlo directamente con un agente de seguros o ejecutivo bancario para obtener tu cotización exacta.
8: No olvides que si necesitas ayuda, tienes a quien acudir.
7: Para localizar a un agente de seguros capacitado, acércate a la asociación Asociación Mexicana de Agentes de Seguros y Fianzas, AC, en amasfac.org o al 55 55 14 20 90.
8: Y si quieres verificar que un agente o institución estén autorizados, la Comisión Nacional de Seguros y Fianzas te asesora en https://www.go.mx/CNSF o llamando al 55 57 24 7400.
7: Para resolver cualquier duda, inconformidad o reclamación, la Condusef te respalda en conducef.gov.mx o en el 55 53 40 09 99. Infórmate, compara y protege lo que más quieres.
8: Por último, toma en cuenta estos consejos clave antes y después de contratar.
7: Compara opciones y elige una póliza que se adapte a las necesidades reales de tu hogar, garantizando protección a un buen costo.
8: Al contratar, proporciona los datos exactos sobre el valor y las características de tu vivienda, ya que la información incorrecta puede afectar el pago de una indemnización.
7: Una vez que tengas tu póliza, revísala a detalle. Verifica los datos, las condiciones generales y la cobertura de responsabilidad civil.
8: Guarda copias digitales de la póliza, comprobantes de pago y escrituras.
7: Mantén siempre tus pagos al corriente para no perder la vigencia de tu protección, y ante cualquier siniestro, ten a la mano tu número de póliza para comunicarte de inmediato con la aseguradora.
8: Si quieres saber más detalles, consulta nuestra sección Brújula de Compra en la Revista del Consumidor, ya sea en su versión física o digital.
7: Porque proteger tu hogar y vivir con tranquilidad también requiere informarse.
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0: 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Vámonos con José Antonio Pontoni de Saracho.
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0: Siempre la fiesta, siempre con una celebración verdadera.
2: Me encanta.
0: Con el querido Pontón que ya cuenta las horas, los minutos,
2: sí,
0: los segundos.
2: Sí, señor.
0: Para tener enfrente a Metallica.
2: Es correcto. Correcto, me voy a lanzar el 17 de octubre.
0: Oye, yo sí he visto todo lo que ha salido, salvo fuera de serie.
2: Sí, yo fíjate que me he tratado de escabullir de esos spoilers que están en redes sociales, de que la gente que ya fue a la esfera.
0: ¿Pero qué tal vas a subir tú?
2: Uf, claro, por supuesto, voy a subir mucho contenido. Es más, voy a dedicarle un video exacto nada más a Metallica.
0: Y luego de tus Bills también.
2: Sí, también al día siguiente.
0: ¿Qué fin de semana?
2: Va a estar fantástico.
0: No, qué locura, de verdad. ¿Y qué nos traes para hoy, mi querido Pontón?
2: Bueno, pues muchas cosas. Empezando porque Spotify anunció que ya ampliaría su oferta de audiolibros. Ya existen audiolibros en Spotify. En México ya está disponible a partir de, pues ya, el 7 de octubre, o sea, el día de ayer.
0: Oye, pero dime una cosa, ¿te van a cobrar?
2: Ah, buena pregunta. Si tú eres usuario de Spotify Premium, es decir, que ya pagas por la música sin anuncios, te van a incluir 12 horas de escuchar audiolibros al mes.
0: Que te voy a decir una cosa, para que se den una idea, un libro convencional es como de entre 15 y 17 horas, ¿no? Un poquito más. Yo sí soy súper fan, sí. Pero un libro grande, de estos de Yuval Noah Harari, libros grandes, son como 40 horas.
2: Ah, órale.
0: Sí, claro.
2: Claro. Justo andaba viendo, cuando tú abres la aplicación de Spotify, en la parte de arriba te sale biblioteca, música, podcast, etcétera. Es un menú en la parte superior de la aplicación. Y si le vas deslizando un poquito más hacia la derecha, te va a aparecer esta nueva pestaña que dice audiolibros. Y te van a aparecer ya justo audiolibros de, por ejemplo, Grupo Planeta Editorial, Penguin Random House, el Fondo de Cultura Económica, en fin, un montón de editoriales y también libros que ya están disponibles por lo pronto en México y en español, 45 mil títulos. Pero, por supuesto, pues podrás escuchar en otros idiomas, creo que tienen un montón, como 180 y tantos mil títulos. Un montón. Bueno, el caso es que me metí a esta pestaña que dice audiolibros y puse, por ejemplo, hay un par de libros, creo que hay uno de Sun Tzu por ahí, y entonces le apachurré y decía como 9 horas y media. Entonces te incluye prácticamente con la suscripción que tienes Spotify Premium, que es el que incluye la música sin anuncios, podrías escuchar por lo pronto un

0: dura el mes. Pero si quieres escuchar más libros...
1: Perdóname, me equivoqué. 17 horas el Nexus.
0: Más o menos, sí.
1: Sí, me equivoqué.
0: Entre 9 y 20 horas es como un libro,
1: sí,
0: ¿no?
1: Sí.
0: Más o menos. Entonces, esta te incluye o podrías escuchar un libro al mes. Con tu suscripción de Spotify
1: Premium. Está muy bien.
0: Que está bien, suficiente.
1: Sí, está muy
0: Aunque
1: bien.
0: Tú eres media super fan de los audiolibros y quieres más y quieres más, bueno, podrías comprar por 100 pesos más 15 horas más.
1: Okay.
0: Entonces, que sería como pues otro libro más, ¿no? Prácticamente.
1: Sí, claro.
0: Entonces, está interesante. Está padre, ya está disponible en México, ya lo pueden escuchar para todos aquellos Spotify Premium, los que pagan, los que no pagan, no.
1: Oye, yo llegué a escuchar libros en Spotify, ¿eh?
0: Sí.
1: De los, o sea, lo buscabas y ahí estaba.
0: Ya estaba.
1: Una, como alguien lo subía o algo así, yo creo.
0: Exacto, alguien lo subía. Ahorita ya es de una manera más oficial.
1: Sí, claro.
0: Ya hay un catálogo mucho más amplio de libros y pues más cómodo para aquellos, que es la plataforma pues número uno de música, definitivamente. Sí. Además, bueno, y YouTube, ¿no? YouTube ayer tuvo un evento que se llama Brandcast, que es súper interesante. Porque en este evento de Brandcast, que además tocó Danny Oceans y hubo mucho, muchos influencers y creadores de contenido ayer en el Pepsi Center, justo sacaron un estudio que pues es el medio, digamos, la plataforma número uno de streaming y podcasts. Liderando
1: sí, está cañón.
0: Todo, más que Spotify también, por supuesto. Y yo lo digo un poco como con conocimiento de causa. Yo tengo un podcast igual y nos escuchan más en YouTube que en Spotify.
1: Fíjate que yo tuve el grandísimo error de hacer el podcast sin tener el cuidado de pulir el subirlo a YouTube.
0: Okay.
1: O sea, yo lo subía y porque había que cortarlo y No, hombre, y ahorita estoy... Bueno, hay un equipo dedicado a YouTube.
0: Pulirlo.
1: Y nos ha ido muy bien y tenemos más retroalimentación,
0: claro.
1: Y mucho más escucha y todo. O sea, sí, YouTube es...
0: Sí, la monetización también es mucho mayor que Spotify.
1: Torero grande.
0: ¿No? Bendito Dios.
1: Sí.
0: Entonces, muy, muy padre el evento de ayer. Y justamente en el de ayer también en el escenario estuvo Poncho de Nigris, quien anunció el Ring Royal 2, que es para el 15 de marzo, donde influencers se dan sus catorrazos.
1: Oye, y se va hizo una alianza con YouTube, ¿no?
0: Exactamente. Es justo por eso estaba ahí en el escenario, en el Brandcast de YouTube, el día de ayer, Poncho Negris, anunciando este evento, en donde se va a transmitir, evidentemente, por YouTube. Y creo que el año pasado tuvo como 6 millones de personas simultáneas viendo el show. Entonces seguramente va a dobletear, ¿eh?
1: Sí. ¿Tú te subirías al ring con alguien de tecnología?
0: No estoy tan seguro, porque yo me voy a arder y me van a valer las reglas y lo voy a empezar a morder y a patear y...
1: Y entonces... Muchas gracias, Diego Fontón.
0: No estoy tan seguro, pero
1: hasta
0: bueno,
1: el próximo martes.
0: Es correcto, con más información tecnológica.
1: ¿Dónde va a estar más cerca tu posibilidad de ver a Metallica?
0: Uy, sí, señor.
1: Sí, señor. Hoy, entre compas, con nosotros, regresa.
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2: 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Vamos a un corte comercial. 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

0: 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Continuamos con nuestro programa. XFM 104.9 informa con Juan Manuel Jiménez.
1: Esto es noticia en México y el mundo. La jefa de gobierno en la Ciudad de México, Clara Brugada, presentó la red de atención, cuidados y construcción de autonomía para personas en situación de calle. La titular de la Secretaría de Medio Ambiente, Alicia Bárcena, compareció ante Comisiones Unidas de la Cámara de Diputados para rendir cuentas sobre los resultados de su administración en el segundo año del gobierno de la Presidenta de la República. El presidente de la mesa directiva del Senado, Higinio Martínez, reconoció que la reforma al Poder Judicial puede ser perfeccionada, por lo que cualquier propuesta que busque mejorarla será bienvenida. La Concanaco informó que los negocios familiares no están preparados para aplicar la jornada laboral de 40 horas, pues 7 de cada 10 pequeños negocios la rechazan. La dirección del Hospital de Cardiología número 34 del IMSS en Monterrey, Nuevo León, informó que la estrategia Código Infarto, implementada desde 2016, permitió reducir de 25 a 8% la mortalidad por infarto agudo del miocardio en esa unidad. Y finalmente le informo que el INEGI dio a conocer que en septiembre se produjeron 301.803 autos nuevos en México y exportaron 277.369. Hasta aquí la información. Yo soy Juan Manuel Jiménez en plataformas digitales @JuanmaPregunta. Continúen con Jesse Cervantes en XFM.
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0: 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Jesse Cervantes en EXA. ¿Sabías que?
4: La coliflor se recomienda en el embarazo por su alto contenido de ácido fólico.
5: 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Continuamos.
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5: Bien, aquí estamos listos para la segunda de espectáculos. Está con nosotros el querido Gilgilillo, el hombre espectáculo de México. Mi querido Gilgilillo, ¿qué nos cuentas?
6: Mi Jesse, bueno, ya lo habíamos anticipado en la primera, en las breves, se presentó Robbie Williams en la Ciudad de México acompañado de Omar Chaparro. Qué divertidos están los comentarios, belleza. Empieza uno a ver todos los testigos y toda la gente que estuvo en este concierto, que estamos hablando de, pues, este showman maravilloso, el Better Man, que es excepcional, tiene una historia de vida bastante ruda y que también, pues, ha reflejado abiertamente en los espacios que ha podido. Y bueno, pues estuvo, se presenta, hay dos presentaciones, hoy transcurre la segunda, pero digamos que el toque de picardía y de humor de esta presentación lo dio justamente pues la noticia de que Omar Chaparro fue invitado por el cantante. Un triunfo maravilloso para Omar, felicidades, qué bueno que cumple uno de sus sueños, ¿no? Estar en el escenario de uno de los intérpretes más importantes que hay en el mundo. Pero vaya que se soltaron en las redes sociales con los comentarios, pues la mofa, la burla y muchos comentarios que pueden ser pues ciertamente desagradables para la carrera de Omar, que seguramente Omar pues se los va a brincar para evitar que esto le haga daño. Pero pues hemos visto que Omar se ha aferrado a una carrera de cantante desde hace muchos años y con uñas y dientes ha estado ahí pegado, y entonces tratando de pues hacer su voluntad y lo que su pasión le está dictando. Entonces es admirable la necedad que tiene Omar para seguir cantando y para estar aferrado a tratar de dar un paso. Hoy tuvo pues un apapacho maravilloso por parte de Robbie Williams, pero insisto, la mofa de la gente fue brutal. Primero decían que si cantaba, que si Pedro Infante estaba cantando, y luego que si era Joe Jonas, y luego una cantidad de cosas que creo que de alguna manera tienen que mandarle un mensaje claro a Omar para ir replanteando esta carrera como cantante a la que se ha aferrado tanto. Yo sé que es un cuate tan aferrado que no va a renunciar a su sueño de poder estar en un escenario y cantar. Ha buscado por todos lados, ha sacado una buena cantidad de sencillos y está luchando para demostrar que quiere estar en eso y que puede estar. pero también ante la voluntad del público luego es más complejo pues cumplir los sueños. Sin embargo, bueno, pues por lo pronto el que él estuviera en el escenario de Robbie Williams dentro de esta gira Britpop Tour, pues creo que ya es un logro por parte del cantante conductor. Y pues échenle un ojo, cada que vean ahí en un TikTok, ahí cuando está apareciendo Omar, vean los comentarios que están verdaderamente curiosos. Apareció con una playera con los colores de la bandera y luego decían que si pertenecía a un partido político. La cantidad de mofa y de comentarios jacarandosos y otros en burla que recibió, vale la pena hacer una revisión y evidentemente también valorar la forma en que Omar tomará con la inteligencia que él tiene este tipo de señalamientos por parte de una comunidad que pudiera no estar de acuerdo con que con este triunfo para Omar Chaparro, que es compartir el escenario con Robbie Williams, quien hoy estará haciendo su segunda fecha en el Palacio de los Deportes, mi querido Jesse.
5: Bueno, Gil, muchas gracias. Vamos a continuar con este programa de radio. Continuamos.
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0: Continuamos con nuestro programa. En donde te encuentres.
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0: está contigo. Regresamos.

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2: Entre compas. Entre compas es un proyecto musical que reúne a Charles Sanz, Das Castro, Jubeili y Sabino, cinco artistas que encontraron en la amistad y la colaboración una nueva forma de hacer música.
3: Su propuesta mezcla rap, hip hop, pop, rhythm and blues y otros sonidos, combinando las diferentes personalidades y estilos de cada uno de los integrantes.
2: Lo que comenzó entre amigos terminó convirtiéndose en un proyecto con canciones propias y una identidad musical.
3: En 2026 presentaron su primer álbum como Entre Compas, con 13 canciones que reúnen sus distintas influencias y colaboraciones. Además, este sábado 10 de octubre llegarán juntos al Pepsi Center de la Ciudad de México.
2: Hola, aquí en la cabina de Jesse Cervantes, Cenexa.

0: 9 de la mañana, 40 minutos. 9 de la mañana ya con 40 minutos. Tiempo del Centro de México. Me da mucho gusto saludar aquí. Ahora sí que puro compa, carajo. Me da tenerlos acá. Me da mucho gusto que estén en este programa. Comúnmente han venido separados, han venido para proyectos individuales y ahora están aquí juntos. Y es un placer saludar por acá, Sabino. ¿Qué onda, Sabino?
1: Todo bien, contentos. Estamos el junte que se armó y que presentamos este sábado ya en el Pepsi Center, nuestro primer show como entre compas. Entonces, chido, una faceta más de cada uno, que cada quien tiene sus cosas por individual, pero nos juntamos y se armó chido.
0: Sí, se armó bueno. ¿Qué onda, Yubeli? Qué gusto saludarte.
2: Todo bien, Jessy, gracias por acá. Como dice el Sab, con otra faceta, con algo diferente, pero bien contentos.
0: No, pues muy bien. Don Charles Sanz, ¿cómo estás? Qué gusto que estés acá.
3: Bien feliz de seguir intentando llenar todos los venues habidos y por haber en la Ciudad de México. Acá ahora con la misión de los Entre Compas y pues muy contento de que nos recibas acá y que nos des el espacio en la cabina para seguir echando relajo y desmadre.
0: No, pues que siempre lo van a tener. ¿Qué pasó, Miraz? ¿Cómo andas?
4: Bien, aquí con un poquito de frío, pero...
0: Oye, que calienten aquí el aire, carajo, sí está haciendo frío.
4: No, pero ya ahorita ya.
0: Y es que viene como papá Miami, el tío Miraz, ¿no? Sí, viene de la playa, sí, qué rico.
4: No vine tan preparado, pero contento por estar aquí con los compas y con ustedes por la invitación.
0: No, hombre, gracias. Querido Castro, ¿cómo estás?
5: Nada, igual contento, pero ya me dejaron sin qué decir más que...
0: Gracias.
5: Más que gracias a todos. No, pues bien chingón, la neta, bien contento con este proyecto y emocionados más que nada por el Pepsi que se viene este sábado y pues estar aquí todos reunidos aquí en tu programa, Jesse.
0: Oigan, y les quiero decir una cosa, me encantaría que le explicara a alguien, a la gente que pudiera no tener claro de qué se trata, cómo podríamos definir, cómo podríamos buscarle un concepto a este proyecto de Entre Compas.
2: Pues creo que literal es eso, es el título, Entre Compas, ¿no? Cuando estábamos craneando la idea, el Charles y yo, que de ahí nació en un show suyo en el Teatro Diana, en Guadalajara, yo ya había tenido la chance de estar en tarima con él y con Das, y como que veía cosas muy similares. Y decía, estos dos se tienen que juntar. Ya tenía temas con ambos que funcionaban. Das, por el otro lado, ya tenía temas que funcionaron increíble, tanto con Sabino como con Castro. Entonces, todo hizo clic inmediatamente y siento que era algo que tenía que pasar. Al principio éramos nada más nosotros cuatro, Charles, Das, Castro y yo, y luego se añadió Sabino a terminar de reventar el proyecto, que para mí, o sea, cuando estábamos pensando en el proyecto, yo siempre quise un track con Sabino, nunca me imaginé que íbamos a terminar siendo el grupo completo, ¿no? El disco completo.
0: Oye, y de ahí, cuando ya se ponen de acuerdo, llega Sabino, y que deciden hacer un proyecto, es decir, porque una cosa es tener una colaboración en una canción, claro, en dos, a tener un álbum y a tener un Pepsi Center lleno y anunciar un show, o puede ser una gira, no lo sé, ya me lo platicarán.
3: Mira, fue como un conjunto de situaciones que fueron pasando. Creo que, como te dice Yubeli, al principio estábamos buscando una manera de conocernos entre los que no nos conocíamos todavía. Sabíamos que había muchos hits entre nosotros y dijimos, ¿qué tal si nos metemos al estudio a hacer música? No pensábamos que, por así decirlo, que Entre Compas, que era nuestro proyecto B, fuéramos a debutar con un disco de más de 25 millones de reproducciones en Spotify, más de 15 millones en YouTube. Fue algo que empezamos haciendo jugando, literal, de meternos a jugar al estudio a grabar con los compas. Y pues el proyecto B terminó ahí enseñándonos varias cosas para nuestros proyectos en individual y que a la vez, por ejemplo, cuando platico con Sabino, a nosotros que nuestra carrera ya es un poco más larga o que somos un poco más grandes que los demás, pues también nos da la oportunidad de reinventarnos, de conectar con comunidades más chicas, y a ellos les pasa pues a la inversa, como el tener este respaldo de dos carreras, tanto como la de Pablo como la mía. Entonces como que es un cúmulo de situaciones que hicieron que esto funcionara de una manera muy natural, orgánica, y que pues que en el estudio nos lleváramos también. Eso hizo que no quisiéramos solo hacer tres rolas, sino luego seis y luego nueve, y terminó siendo un disco que hoy en día es el que vamos a presentar el sábado en el Pepsi Center.
0: Oye, y es que luego, Sabino, así es como se dan las cosas, ¿no? Natural, orgánico, sin un propósito de llegar a ser esto, a tener tantos millones, sino así, tranquilos, en el estudio, pum, pega, ¿no?
1: Sí, como que luego se te olvida, o sea, que de ahí vienes, ¿no? La música... Creo que bueno, hablando por mí y podría hablar por nosotros, empiezas a hacerlo como un juego, ¿no? Te llama la atención primero de niño, lo ves como algo divertido, no como un trabajo, y de repente cuando te empieza a ir chido en eso, medio que se te olvida de dónde viene, es como que la base de por qué estás haciendo eso, y ya estás buscando que si subir números, que si subir reproducciones, y cuando salen proyectos como este, que es nomás irte a morir de risa, inventar cosas, sin querer pasa lo de los números, más bien naturalmente se da, o sea, como que es un resultado de regresar a la esencia del por qué hacemos esto, al menos a mí eso me pasa. Entonces me gusta mucho ese proyecto justamente por eso, porque fue un recordarme de qué chido los números, qué chido crecer y todo esto, pero que no se te olvide nunca que esto es para divertirte.
0: Oye, y que no, que porque leo que en el proyecto hay rap, bolero, pop, bossa nova, no se encasilla el proyecto en un solo género, ¿no? Sino que le da una vuelta a la música, mi querido Castro.
5: Sí, creo que eso es lo que, pues desde un principio que empezamos a hacer las canciones, pues era lo que se refleja con la diversión, ¿no? Lo que pasa en el estudio, pues no hay, para empezar, creo que no hay nadie que nos diga hacia dónde tenemos que ir, entonces creo que cada quien jala para su lado creativamente, y eso a la hora de poner los distintos géneros que se nos ocurren sobre la mesa, pues dan ese resultado, ¿no? Y creo que esa variedad también nos hizo hacer ese disco, o sea, porque es un disco que pues que está fresco. Igual el show que van a presenciar en el Pepsi Center va a ser eso, va a ser algo variado, va a haber un poco de todo, hay hip hop, como dices, hay rap, hay bolero, hay una combinación tanto de 5 géneros y 5 estilos de, pues de voces, ¿no? De artistas, que cada uno tenemos nuestro sello. Y pues nada, ahora hicimos nuestra boy band que estábamos frustrados de no tener.
0: No, va a estar siempre muy buena la boy band.
4: Que también es eso lo que decía de la variedad, o sea, como cada uno tiene su proyecto individual, con aunque sí nos parecemos en ciertas cosas, cada quien tiene como su sonido en su proyecto individual, y a la hora de juntarnos, por eso hay tanta variedad también en el disco, que pues es cada quien como que chance, y algunas rolas suenan más Charles, algunas suenan más Castro, algunas más yo, más You Bailey, más Sabino, y es como esa combinación muy, muy chida que se armó al decir, bueno, vamos a hacer un disco combinando un poquito de cada uno y cómo podemos lograrlo para que siga siendo cada uno, pero también todos en conjunto.
0: Una boy band.
4: Una boy band.
0: Tu boy band favorita. Oiga, ¿escuchamos algo de una vez en vivo para la radio, para el país? ¿A qué le damos o qué presentamos aquí para la gente?
2: ¿Qué les parece si arrancamos con historias? ¿Les parece bien?
5: Sobres.
2: ¿La historias tienen por ahí, compadre? DJ.
4: Sí se pueden
2: DJ
4: decir groserías, Panini, ¿verdad?
5: Sí, se enamo, ¿verdad?
0: Lo que quieran.
5: No pasa nada.
2: Esto es lo más popero que tenemos. Pero eso es lo que más le ha gustado a la gente. Dice algo así.

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0: la saben.
1: Puro sabino, oh, nena.
0: Wow. Esto es wow. Historia.
1: La anestesia en la casa, nace en la casa. Castro en la casa.
2: ¡Ájale! Todos en la casa. Oye, qué bueno. Se oye re bien, la neta. Se oye muy bien. Sí. Y me da gracias. Mucho gusto. Y ahora le Pepsi, que el show es solo presentar lo de entre compas, ¿no?
3: Sí, algo que nos planteamos desde que empezamos este proyecto era eso, volver el proyecto entre compas una marca, una identidad, y que no dependiera de las carreras en individual. Incluso en el flyer no sale ni nuestro nombre ni nuestras caras, entonces fue algo que desde el principio quisimos dejar claro para darle valor a este proyecto. Y justo vamos a presentar todo el disco. El disco dura una hora aproximadamente, entonces nos vamos a inventar ahí un par de sorpresas.
4: Hay sorpresas.
3: Que no quiero spoilear, pero el show dura un poquito más de 2 horas, entonces ahí hay mucho que contar el sabadito.
1: No me dejan spoilear, yo he querido spoilear desde que me enteré de todo lo que vamos a hacer.
2: Tranqui. Oye, pero ahí te va. Lo que sí es que me da para pensar que en un futuro puedan llegar más compas. Porque si es entre compas, pues
4: va a haber más compas. El sábado va a haber más compas.
2: No, pero después puede llegar al proyecto de entre compas para lo que venga otro disco, qué sé yo.
5: No sé. Los Power Rangers.
2: Ya es así cerrado el pedo y ya no entra ni un compa más.
3: Fíjate que en algún momento se planteó, ya que Sabino nos dijo, ¿saben qué? Yo voy a tener la agenda llena un poco, no quiero atrasar el proyecto, y la decisión conjunta fue de o estás tú o no está otro, ¿sabes? Entonces creo que en ese momento se creó todavía más la unidad del equipo, se cerró esa amistad y creemos que 5 es un buen número. Ya está muy dividido el porcentaje de regalías.
2: Pero no, toca de a 20, cabrón. Ya no mames, ya está, cabrón.
3: Pero si queremos tener más compas dentro del proyecto, obviamente como
2: invitados.
3: Como featuring, como invitados, siempre se estuvieron hablando de mucha gente que sabemos que podría entrar muy bonito este proyecto, y sabemos que podríamos empezar a ayudar a otra gente a entrar pues a este proyecto, que realmente no nace del rap como tal. Venimos de muchas escuelas distintas, entonces hay como ahí mucho rap, mucho pop, mucho regional. Entonces creemos que esta agrupación nos da herramientas y acceso a otras cosas que quizás nuestras carreras en individuales tardaríamos un poco más, o es más difícil hacerlas, pues que hay las una conexiones. Sinergia, vaya.
2: ¿Qué escuchamos?
1: Vámonos con la primera rola que hicimos con Sabino, ¿les late?
2: Sí, venga. Wiki, wiki,
1: wiki. Esta que les letras. Gustó un montón, letras chiquitas.
6: Yo prepa, pa.
1: Que tienen que ponernosla desde el inicio, porque si no, la cacha.
0: Ahí va desde el inicio.
1: No sonó.

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1: Venga.
2: ¡Ajá! Entre compas con nosotros. Y me da mucho gusto saludarlos a todos. La verdad es que le agradezco mucho, celebro mucho la unión, la música, porque pues finalmente es lo que se necesita ahorita, ¿no? Estar unidos, estar juntos, estar celebrando, estar bailando. Total. Estar cantando. Y Sabino, gracias por estar acá.
3: Gracias a ti, Jessy. Siempre un placer llegar acá. Aparte es buen augurio para mí y ahora... Supongo que también para entre compas, cada que venimos aquí pasan cosas chidas.
2: Seguirán pasando.
3: Eres mágico, Jessy.
2: Seguirán pasando. Joey, gracias.
1: Muchas gracias,
2: Jessy. Gracias por estar acá. Charles, gracias, carnal. Gracias por estar acá.
4: Repito lo mismo que el Sabino, a mí también me has dejado buenos augurios en mi carrera, así que este sea uno más y que el Pepsi Center esté lleno este sabadito para el primer show de Los Entre Compas. Y cuando nos quieras invitar, acá nos tienes, no, acá a darles lata.
2: Oye, y celebro también verlos juntos, Sabino, Charles. Celebro muchísimo, porque México necesita eso, unidad y pues fuerza musical que salga para el mundo. Y además sé que hay sorpresas.
5: Muchas.
2: Sé que hay sorpresas que no puedo decir porque estoy como Jubeidy. Con una cinta en la boca. Con una cinta en la boca. Pero sé que hay.
5: Lo vamos a clipear.
2: Así, pero sé que hay sorpresas, ¿no? Bueno, Das, gracias.
3: Gracias, gracias por recibirnos.
2: Tu casa siempre. Y querido Castro.
5: Me dejan otra vez sin palabras. Muchas gracias.
2: Pero tú fuiste el que le puso boy band aquí al asunto, hombre.
5: A mí me gusta rematar. Y pues nada, muchas gracias por tenernos aquí y pues nos vemos en el Pepsi Center el sábado a todos los que están escuchando.
1: Sí. Ya quedan los últimos boletos por ahí en Ticketmaster para que vayan. Vamos por ellos.
5: Ya solo quedan 15 boletos, para que vayan por ellos.
2: No, hombre, ya 14 porque acabo de comprar uno. Gracias a todos, sean felices, es su casa siempre,
1: Gracias, Jessy.
2: Gracias a todos. Se quedan con Jordi, yo regreso mañana a 6 de la mañana.
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1: Todo hace indicar que el gobierno de la Cuarta Transformación cada vez cierra más la pinza sobre el control de la vida diaria de los mexicanos. Ejemplo de esto, se puede decir, el último hasta este día es la nueva ley de economía digital para pagos digitales y electrónicos. Esto significa, en palabras simples, claras y llanas, que las monedas y billetes se dejarán de usar de manera paulatina para dar paso a los pagos digitales o electrónicos. Claro que, como ha sucedido en la mayoría de las reformas presentadas por el gobierno en turno y aprobadas por la mayoría guinda y asociados, tiene su pizca de inconstitucional. Y esto no lo digo yo, sino los especialistas en derecho constitucional. De entrada, la iniciativa da facultades a la Secretaría de Hacienda y Crédito Público para que determine los llamados sectores estratégicos y actividades relevantes de la economía, para que proveedores de bienes y servicios no reciban pagos en efectivo, solo a través del sistema digital, salvo que tengan problemas técnicos, entonces podrán recibir pagos en efectivo. Y es aquí en donde los especialistas ven la inconstitucionalidad, porque aseguran que vulnera la autonomía del Banco de México y la libertad del mismo ciudadano de decidir la forma de pago de sus compromisos, cumpliendo, claro, con las cargas hacendarias correspondientes. Vaya, se puede entender que la intención es recaudatoria, tratar de evitar la evasión fiscal, pero entonces, ¿de qué sirven los controles que para este fin ya existen y los cuales de alguna manera controlan a quienes tienen una posición económica alta y utilizan todos los días los sistemas bancarios digitales? De ahí que si viaja, paga los boletos de avión con tarjeta, o si adquiere un auto, lo hace a través de los sistemas de control del SAT, y así cualquier otra operación o compra. Pero, además, instituir de manera obligatoria el sistema de pagos digitales y electrónicos van a afectar aún más la ya precaria economía de la mayoría de los mexicanos. Para muestra, ahí está, el caso de las COMAPAS, Comisión Federal de Electricidad, o las gasolineras, en donde cobran una comisión por pagar con tarjeta, ya sea de crédito o débito, incluso en las tienditas, donde ya aceptan pagos a través de este sistema. Entonces, ¿cuál es el beneficio para el ciudadano común? Porque a bote pronto, lo que se ve es que solo ganarán los bancos y los prestadores de servicio, amén, claro, de la Secretaría de Hacienda. Todo hace indicar que los argumentos de los expertos no tienen la menor consideración por parte del Ejecutivo Federal, y menos de los legisladores de ambas cámaras. Así que, guste o no, solo será cuestión de tiempo para que entre en funcionamiento y Hacienda determine qué o quiénes serán los sectores estratégicos y actividades relevantes de la economía, que solo aceptarán pagos digitales y electrónicos, aunque a la postre terminaremos utilizando el dinero plástico. Esperemos que las instituciones bancarias estén preparadas para enfrentar la alta demanda que van a tener, incluso las mismas empresas y dependencias, y que la misma sociedad entienda el manejo de los sistemas digitales, cosa que no será fácil. Ni modo, es la situación de no tener contrapeso alguno en el ejercicio del poder. Así que, como decimos los mexicanos, palo dado, ni Dios lo quita.
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0: Jueves 8 de octubre, en vivo, este programa desde la Ciudad de México, pero es nacional. Esto es Jordi Nexa, nos escucha toda la República Mexicana, pero sí, efectivamente, Ciudad de México completamente... pues naranja, ¿no? Siento que mucha gente en México, en la Ciudad de México, escucha EXA y todo el Estado de México también. Así es que buenos días, espero que estén muy bien. ¿Cómo van? ¿Cómo van? Ya nos falta un día para llegar al final, al casi fin de semana. Así es que todo muy bien. Y el programa va a estar buenísimo. Hoy de entrada es jueves 2000ero. Jueves 2000ero, y esto me fascina porque tenemos buena rola, buena música 2000era. Hoy, además, le mando un saludo a toda la gente que nos escucha específicamente en su estación, no solo en Ciudad de México y Estado de México, sino a Acámbaro, a Campeche, a Ciudad Victoria, a Ciudad del Carmen, a Durango, a Poza Rica, a San Luis Potosí, a Tuxtepec, a Tuxtla Gutiérrez. Oigan, fíjense que ayer estaba platicando, tuve una cena con unos amigos, y este es un cuate súper, súper informado, y me estaba diciendo que hay ya estudios de que la gente que pueda vivir 10 años más va a ver la tecnología y los avances en la ciencia para que puedan vivir casi todo el mundo hasta los 100 años. Imagínense nada más, es como asegurarte que puedas vivir hasta los 100 años. Digo, habrá casos excepcionales y situaciones ya más complicadas de salud, pero que está avanzando tanto, tanto la ciencia, que al rato ya ser un centenario, como les llaman, va a ser completamente normal. Que hay lugares y gente que son centenarias, de hecho hay zonas que son las zonas de mayor, como se dice, como conglomerado o concentración de centenarios en el mundo. Una de ellas es Japón. Hay un documental que les recomiendo, está muy bueno, en Netflix, a ver si me ayudan a buscarlo, Anita. Creo que se llama Las Zonas Azules o Las Zonas de los Centenarios, o es un documental del que habla de todas las personas que llegaron a 100 años y dónde están y cuáles son, digamos, que los hábitos que tiene para poder llegar a ser a cumplir 100 años, ¿no? Ahí está Tony. ¿Cómo estás, Tony? Buenos días, ¿cómo andas? Buenos días, Tony, en este jueves 8 de octubre. ¿Cómo estás, amigo? Buenos días.
1: Buenos días, todo bien. Ya encontré el documental. Ajá. Se llama Vivir 100 años, los secretos de las zonas azules en Netflix.
0: Ah, exactamente. Vivir 100 años, los secretos de las zonas azules en Netflix. Se lo recomiendo. La gente que pues digamos que ya estamos más creciditos, sería interesante que lo vean porque es, o sea, lo que te dice es un como documental, creo que son como 3 o 4 episodios, ya no recuerdo, o no sé si es uno solamente, pero te van diciendo dónde están esas zonas en el mundo, desde qué comen, físicamente qué hacen, emocionalmente cómo llevan su vida, y está bien interesante porque te das cuenta cuáles son las razones por las cuales esas comunidades llegan a vivir así, porque más no crean que son 100 años mal y enfermo y sufriéndola, no, 100 años perfecto, platicando, socializando, saliendo. De hecho, una de las cosas más importantes para poder llegar a estas edades bien es socializar, a quién ves, con quién hablas, a quién platicas. Por eso esos grupos de la tercera edad de vamos a jugar ajedrez, vamos a bailar cha-cha-cha, o bueno, tango, bueno, tango está más difícil, pero lo que sea, vamos a bailar, vamos a vernos en comunidades, esas cosas ayudan mucho, porque cuando un adulto mayor se queda en su casa, solo viendo la tele o escuchando radio o viendo Netflix o lo que sea, pues lamentablemente no tiene ya con quién hablar, con quién tener contacto, y eso te va apagando. Vean, está padre el documental, a mí me gustó muchísimo. Pero bueno, hoy invitadazos, hoy regalos, obviamente, y un día como hoy, fíjense, pero del 85, wow, sí está mucho más chico que un servidor, del 85 nació Bruno Mars, cumplió 41 años, y hoy, a ver, voy a hacer una dinámica distinta, a ver, fíjense, vamos a buscar Bruno Mars, voy a ver si les puedo poner 2 o 2.5 canciones de Bruno Mars, porque en serio es buenísimo, pero voy a tratar de poner las más famosas, conocidas o populares. Ay, en primer lugar está Die With A Smile. No lo puedo creer. Ah, no, espérame. Ya, ok. Fíjense, la primera que voy a poner es Look Out of Heaven. Ahora sí que afuera del paraíso, atrapado afuera del paraíso. Aquí tal me sentí como en Radio Universal, ¿no? Atrapado afuera del paraíso. Esto es Bruno Mars. Vamos a escucharlo.

pero voy a tratar de poner las más famosas, conocidas o populares. Ay, en primer lugar está Die With A Smile. No lo puedo creer. Ah, no, espérame. Ya, ok. Fíjense, la primera que voy a poner es Lock Out of Heaven. Ahora sí que afuera del paraíso. Atrapado afuera del paraíso. Aquí tal me sentí como en Radio Universal, ¿no? Así, atrapado afuera del paraíso. Esto es Bruno Mars. Vamos a escucharlo. Oh.

0: ¿Tienes un audio? A ver, nos van a poner un audio, a ver, pongan.
1: Universal Estéreo, prendida a tus sentimientos.
0: Prendida a tus sentimientos. ¿Cuál sería? ¿Como Hold Your Feelings o...?
2: No sé.
0: No me acuerdo cómo se llama.
2: ¿Es de los Beatles? ¿O no?
0: No, creo que no. No creo. A ver, ¿alguien sabe cómo se llama esta canción en inglés? Ay, vi otra que Tony, no abriste Shazam, nada más le preguntas a la inteligencia artificial y así, ¿qué canción es? ¿Y también escucha? Claire de Gilbert. No. A ver, ¿de qué estaciones de radio famosas te acuerdas?
2: Bueno, evidentemente, en su momento WFM fue la que a mí me marcó, pues estaba yo muy chavito cuando fue toda esta cosa de Charo Fernández, el Negro Iñárritu, todo
0: a
2: eso.
0: A ver, ¿podemos buscar algunas intros de algunas? A ver, yo me acuerdo de una que se llamaba Batas, Pijamas y Pantuflas, que era cuando yo estaba chiquititito. O sea, te estoy diciendo que yo iba a la primaria, primera primaria, segunda primaria, y la ponía, y era lo que veníamos escuchando en el coche.

0: creo que no.
1: Esta sí es de super ultra mi época. Este está muy chistoso. A ver, Serpentario, váyanos diciendo de qué se acuerdan de entradas de radio de aquella, de la época cuando estaban chavitos, que escuchaban. Tú, Manolo, ¿verdad? A ver, seguro decías que WFM. Yo también fui completamente WFM, pero yo WFM ya era mi adolescencia, que eso me volvía loco. Tony, ¿tú qué escuchabas en el radio cuando estabas chavito? Estabas en Tampico, ¿no? ¿Y tenías alguna estación especial en Tampico o no?
2: Amigo, tenía una estación, escuchaba la mejor, porque antes había un programa que se llamaba El Diva Show.
1: El Diva Show, a ver, ahorita lo buscamos. A ver, búscatelo. Tú, amigo Manolo Fernández, ¿cuál escuchabas?
0: Fíjate, o sea, no es que yo escuchara, pero esta ha sido como muy, la hemos mencionado mucho, y ahorita la busqué y la encontré. Mira, súbele, mi querido Elías.
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0: La hora Haste.
1: Claro.
0: Haste.
1: La hora Haste, la hora exacta de.
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0: XEQK.
1: Exacto, es que Haste son los relojes.
0: Y es XEQK, no cuca de cucaracha.
1: Cuca. Oye, no más, la hora era buenísima escuchar en el radio, claro. Ya se me había olvidado eso. Tony Montoya, ¿cuál tenías tú? La que decías esta, la del Diva Show.
2: Sí, es el Diva Show. Haz de cuenta que es un programa en el que una persona caracterizaba a María Félix.
1: Ajá.
2: Y hablaba como...

0: pero le hablaba a México, era muy chistoso porque hablaba como en tercera, como que le decía, no te hablaba a ti, sino que le hablaba al país. Era, era muy especial, muy, muy, ¿cómo se puede decir? Como muy él, muy significativo, muy particular. Era muy particular su forma de ser locutor y era muy bueno. A ver, vamos a escucharlo.
1: Organización de las sociedades que sacan de quicio al mundo y lo renuevan. Asombra pensar, México, lo que sería nuestro planeta si todos los seres humanos estuviéramos educados para el amor, para la lealtad, para la entrega, para la disciplina, para el trabajo en equipo, en vez de estar educados para el egoísmo y aún para el odio. El eje moral del mundo sería como si dijéramos perpendicular al plano de la eclíptica del deber. Y una divina primavera
2: perpendicular al plano de la eclíptica del deber.
0: No, no, no. Era como, como el abuelo de... No, no, porque tiene más o menos la misma edad. Pero era como que el predecedor de Toño Esquinca, ¿no?
2: Exacto.
0: Como de Toño Esquinca. Digo, solo estamos poniendo programas que ya no existen.
2: Exactamente.
0: O sea, no, no. Ya están mandando aquí ahorita diferentes programas. Oigan, vamos rápido con otra canción y regresamos con... Hay que buscar la de la papaya. Me gusta la entrada de la papaya y a ver si encontramos la entrada de Quepex de cuando nosotros empezamos a hacer radio. También estaría buenísimo. La papaya con Jesse, tenemos también...
2: Y a ver si encontramos el de Despierta.
0: Claro.
2: Despierta, despierta.
0: Era muy, muy bueno. A ver, les dije que vamos a poner varias canciones de Bruno Mars y ahora, déjenme ver, espérenme, cuál habíamos quedado que íbamos a poner, porque a Just Might le hemos estado poniendo mucho. ¿Sabes qué? Ponte Uptown Funk. O sea, es jueves, creo que Uptown Funk es muy buena para ahorita. Venga, con ustedes, Bruno Mars, que hoy festeja su cumpleaños.

0: de regreso. Y mi querido Tony, tenías por ahí ya otra entrada, ¿no? De qué era tu entrada de lo que tú escuchabas en el radio. Dispara, Margot, dispara. Híjole, es una
1: maravilloso entrada. Programa.
0: Maravilloso. Yo los extraño, mucho. Sí. A Zurita y a René Frank. Bueno, ahí no estaba René, ¿no? En Dispara, Margot. Sí. No, era el programa ya de Sergio Zurita. En la taquilla, era más bien cuando estaban juntos. A ver, vengan.
2: Dispara, Margot. Dispara. Con Sergio Zurita y Horacio Villalobos. Un programa patrocinado por la mafia del poder y Zuncola. Al llegar a la recámara, supo que era una bala. Trató de permanecer un rato en el arma, pero fue expulsada de aquella morada al grito de ¡Dispara, Margot! ¡Dispara!
3: Dispara, Margot, dispara a través de MBS Radio. Lo hacemos hoy.
0: ¡Ay, qué rico escucharlo!
3: Año 2017.
1: Aquí estoy buscando.
3: Horacio Villalobos. Muy buen día. ¿Qué telenovela es?
0: Qué rico escucharlos, ¿no? Está interesantísimo. A ver si ahorita encontramos las que estamos buscando. Oigan, gracias. Están mandando muchísimas opciones de programas de radio que escuchaban ustedes pues hace más de 10, 20, inclusive 30 años. Y está buenísimo el programa de hoy, como siempre. Bueno, espero que así lo sientan ustedes. Nosotros buscamos siempre que esté divertido, diferente para ustedes. Así es que, bueno, saludos a todos. Ay, perdónenme. Saludos a la gente que nos viene escuchando en cualquier automotor, vehículo, y a toda la gente que nos escucha desde sus oficinas. ¡Ay, comando Godín! ¡Malditos perritos adorables, morongas! Y vamos rápidamente a corte, música, lo que sea, y regresamos.
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2: 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Seguimos.

toda la gente que está mandando WhatsApps, a toda la gente que siempre está presente en el programa, todos los asociados del programa. Oye, hace un rato que no los menciono. Está toda la gente que tiene número de asociado de ese programa. Muchas gracias. Les agradezco mucho que han estado pendientes del programa desde hace ya. No lo puedo creer, manches, qué rápido ha pasado. Y yo en el radio, yo que empecé a trabajar en XFM, llevo más de 20 años. Bueno, tú debes de saber exacto, mi querido Cristian, cuánto llevamos trabajando en Exa. Porque tú entraste, yo entré antes, o sea, bueno, tú tienes 20 justo en febrero. Entonces, unos uno o dos más, o sea, como unos 21 años llevo en el radio. O quizá 20. Y 22 en febrero. Madre santa. 22 años de hacer radio. Solamente me tomé una vacacioncita de 2 años, que la verdad sí fueron bastante agradables. De 1 y medio, ¿verdad? 1 año y medio. Todos los 22 años los he trabajado. Bueno, más bien. Entonces ahí sí serían 20 años trabajando continuo. Madre santa. Es un chorro. Pero bueno. Oigan, señores. A ver, les tengo una frase que leí ahorita en la mañana y me gustó y se las quiero compartir. Y ahí les va. La frase es: la confianza en ti mismo es el arma más poderosa que posees. Cree en tus habilidades y no dejes que nadie te haga dudar de ti. Me encanta. Todo me gusta, pero sobre todo la segunda parte. Ah, les voy otra vez. La confianza en ti mismo, en ti misma, en ti misma, es el arma más poderosa que posees. Es cierto. Fíjense, o sea, todo mundo tenemos cosas que hacemos bien y cosas que hacemos mal. Pero si tú tienes mal tu confianza, si tú tienes mal tu seguridad, si no crees en ti, entonces ahí ya valió todo, porque todo se derrumbó dentro de mí, dentro de ti. Porque en realidad, si no confías en ti, ahí sí no hay manera de hacerla. Si ustedes se fijan, hay gente que será muy mala en la escuela, pero es muy buena para hacer relaciones públicas. Hay gente que es muy mala para hacer relaciones públicas, pero es muy bueno para hacer números. Hay gente que es muy mala para hacer números, pero resulta que es muy buena para la imagen y para el rollo fashion y que le va bien en eso. O sea, todo mundo tenemos algo que hacemos muy bien. Sin embargo, si no tienes confianza, entonces no lo puedes sacar, porque es como tener un tesoro que no puedes mostrarle a nadie. ¿Sí me explicó? Entonces, y lo que me gusta mucho es que dice la segunda parte: cree en tus habilidades y no dejes que nadie te haga dudar de ti. Híjoles, aquí tengo todo un tema con esto, porque sí es tremendo. ¿Cuántas veces nos han dicho: tú no eres bueno para esto, tú no vas a ser bueno en la escuela, tú no vas a ser bueno para trabajador, ay, tu gerente jamás, ¿cómo crees? Ay, tu directora, por favor, qué risa me das. Ay, tu modelo, no manches, si estás bien fea. O tu modelo, amigo, si estás... campeón de fisicoculturismo, por favor, si estás bien ñango. O sea, ¿cuántas veces han escuchado a alguien que les diga algo negativo de ustedes? O sea, muchísimo. Es muy normal que alguien te diga algo negativo de ti, lamentablemente. Y lo peor de todo es que te dicen un chorro de cosas, pero se te quedan las negativas. ¿Les ha pasado que ves en tus redes sociales que alguien, todo el mundo, bravo, felicidades, qué guapa te ves, tal? Y alguien dice: órale, ¿qué onda con esas ojeras? Y ya, te valió, estás pensando nada más en las ojeras y olvidas los otros 20 mensajes positivos que te pusieron. Y eso es cuando tienes endeble la autoestima y cuando le crees a una persona. Si tú le crees algo negativo a una persona, ya te estás lastimando, ya te estás mermando tu confianza. Lo que tenemos que hacer cuando alguien te dice algo negativo, es ey. O sea, no le creas. No, tú jamás vas a hacer eso. ¿Y tú cómo chingado sabes? Es que tú nunca vas a ser así. ¿Cómo crees? Arnold Schwarzenegger también al principio estaba flaco y terminó siendo Mr. Universo. Y seguramente algún día Arnold Schwarzenegger dijo: quiero ser gobernador. Le dijeron: güey, ¿cómo crees? Y ni siquiera se te entiende el inglés. Y fue gobernador de California. O sea, toda la gente, el asunto es que no le creas. Imagínate cuántas veces le dijeron, no sé, a Cuauhtémoc Blanco que no iba a ser tan bueno para el fútbol, o al Chicharito, o a Messi, que era chaparrito, se acuerdan que era súper chaparrito, le dieron hormonas de crecimiento y tal. O sea, la gente que ha conseguido algo en la vida es porque realmente la cree, porque cree que tal, y porque no deja que nadie le diga lo que va a hacer. Así es que yo les tengo así una tarea para hoy, para la semana, para el mes y para el año. Por favor, si te dicen algo negativo a ti, no le creas. En el momento en que empiezas a dudar de ti, ahí valió. No le creas, no creas nada negativo que te digan de ti, porque si nosotros, siendo adultos, apenas nos estamos acostumbrando y entendiendo y ubicando quiénes somos, ¿cómo fregados vas a ver una persona
afuera en nosotros quién eres, cómo eres, qué aptitudes tienes, qué alcances tienes, hasta dónde puedes llegar. No, si nosotros mismos a veces no sabemos hasta dónde podemos llegar. Por eso la gente tomamos cursos de motivación, por eso la gente vemos leemos libros para liberar nuestro verdadero potencial. O sea, hay que hacer mucho más para poder, pero no hay que creer completamente más, y más bien, completamente en ti, para que nadie te pueda poner en jaque y nadie te pueda poner a dudar en ti. Así es que la próxima vez que alguien te diga algo no benéfico o no positivo de ti, no le creas. Por favor, prométemelo, o sea, prométetelo a ti, no le creas. Porque la mayoría de la gente que no creyó algo negativo de otras personas logró eso en lo que pensaba y estaba seguro que podía lograr. Así es que bueno. Señores, soy Jordi Rosado. No se me cambien, no se me muevan, por favor. No se me vayan. Síganme en Facebook como Jordi Rosado, así nada más. Yordi, Jordi Rosado. Sigan, por favor, las entrevistas. Ya saben que estamos haciendo entrevistas todos los domingos. Subo una entrevista a las 6 de la tarde en mi canal de YouTube. No se la pierdan. Pero suscríbanse, está muy fácil. Si quieres decir, ay, es que luego se me olvida. Ay, es que Jordi ya lo he dicho varias veces, pero nada más te veo en pedacitos de TikTok. O te veo nada más en pedacitos de Facebook. No, no. Métete a tu YouTube. Ahorita, métete así YouTube en tu, yo creo que todo el mundo tenemos una aplicación de YouTube en nuestro teléfono o en tu en tu tableta, ponle YouTube y en YouTube le pones Jordi Rosado, así con Yordi. Bueno, como lo pongas de cualquier manera te lo va a desplegar. Le pones Jordi Rosado y la primera pestaña que te va a salir es mi canal. Ahí salgo con un saco negro con una playerita blanca y ahí le pones suscribirse. Y así, si le pones suscribirte y al lado está la ¿cómo se llama? La campanita, es gratis, siempre va a ser gratis eso, así es que no se preocupen, nada más poner la campanita y entonces ya cuando suba una entrevista ya te la manda completa y tú ya decides verla completa, que te va a acompañar y te va a ayudar muchísimo, porque la verdad dicen unas cosas los artistas y los deportistas y la gente que entrevisto, que creo que vale mucho la pena aprenderles, así es que bueno. Señores, no se me muevan, ahorita regreso. Esto es Jordi Nexa.

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4: La Coordinación Estatal del IMSS-Bienestar inició un proceso de investigación por la agresión verbal de una doctora del Hospital General de Reynosa contra una paciente adulta mayor, hecho que quedó registrado en un video difundido en redes sociales. En las imágenes grabadas el pasado domingo en uno de los pasillos del área de urgencias, se observa y escucha a la médica dirigirse con palabras altisonantes a la mujer. Aunque aún no se ha dado a conocer las causas que originaron la discusión, durante el intercambio, la trabajadora le reclama haberle faltado al respeto y afirma que también podía responderle de la misma manera. Este incidente ha generado indignación, pero también ha abierto una fuerte controversia, pues mientras algunos cuestionan su conducta, otros consideran que el episodio debe analizarse desde el contexto en que ocurrió y los límites que deben existir en la relación entre el personal de salud y los pacientes. A través de un comunicado, el IMSS-Bienestar informó que la dirección del hospital remitió la queja al área de recursos humanos, por lo que la doctora será citada para esclarecer los hechos y en su caso determinar las medidas correspondientes conforme a la normativa aplicable. Las lluvias que dejaron más de 8 pulgadas en algunas zonas del distrito de riego 025 podrían darle un nuevo impulso al ciclo otoño-invierno 2026-2027, al dejar humedad en tierras preparadas y reducir el riesgo de que productores decidan no sembrar. Así lo informó el secretario de Desarrollo Rural, Antonio Varela Flores. El funcionario señaló que los mayores acumulados se concentraron en la zona norte, particularmente hacia Reynosa y Matamoros, donde las precipitaciones representan una oportunidad para que más superficie pueda incorporarse al próximo ciclo agrícola. Para acompañar esta condición de humedad, el gobierno de Tamaulipas prepara un programa de 60 millones de pesos para subsidiar semillas de sorgo y trigo destinadas principalmente a productores de la zona norte. Varela Flores indicó que el proceso administrativo para la licitación ya está en marcha y que la convocatoria podría abrir la próxima semana con tiempo suficiente para que los productores se registren antes del inicio del ciclo. El programa suele recibir entre 10.000 y 12.000 expedientes, aunque después de la revisión normalmente entre 7.000 y 8.000 resultan positivos. La subsecretaria de Planeación de la Secretaría de Educación, Silvia Isabel Martínez Guerra, informó que se han priorizado las solicitudes de los planteles para atender riesgos en infraestructura, principalmente en temas eléctricos e hidráulicos, además de expansiones y construcción de nuevas aulas ante el incremento de la matrícula. Martínez Guerra explicó que durante el año pasado se trabajó en cerca de 200 escuelas, con acciones que incluyeron cambios de transformadores, cableado interno y externo, así como rehabilitación de sistemas hidráulicos. La funcionaria indicó que este ritmo de atención, alrededor de 200 planteles por año, se mantiene en el presente ciclo, considerando además las altas temperaturas que se registraron al inicio del ciclo escolar y la actual temporada de lluvias. La subsecretaria destacó que estas acciones forman parte del esfuerzo por reducir el rezago en instalaciones educativas y responder a las necesidades de seguridad y funcionalidad en los 43 municipios del estado.
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2: 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Señores, seguimos aquí en Jordi en Exa y me da muchísimo gusto tener a este hombre que me fascina, cómo nos coachea, cómo nos ayuda. Como escritor, generador de contenido, evidentemente conferencista, Helios Herrera. Una vez más, ¿cómo estás, amigo?
3: ¡Bravo! Contentísimo, muy dispuesto, presto y dispuesto a estar con ustedes. Muy entusiasmado, Jordi. Siempre, siempre es un privilegio estar aquí.
2: Igualmente, amigo, me encanta. Siempre que vienes hay buenísimos consejos, hay buenísima información, todo fluye y a la gente le encanta, empezando por mí, todo lo que uno va y vamos aprendiendo. Ahora me encanta el tema porque es hábitos de los exitosos para diseñar tus propósitos. O sea, propósitos exitosos o de gente exitosa.
3: Ambas. Okay. Los exitosos, la gente exitosa, Jordi, tiene ciertos hábitos para establecer sus propósitos y, por supuesto, sus propósitos terminan siendo exitosos.
2: Me encanta eso.
3: O sea, es que no nada más hay que decir yo me propongo un coche. No, es que proponerte a lo tarugo, si no haces un plan, si no haces un presupuesto de lo que va a pasar, pues entonces no es un propósito exitoso. Entonces, es un círculo vicioso. La gente que tiene mucho éxito, tiene mucho éxito porque se pone metas, las establece con un plan y entonces sus propósitos terminan por ser exitosos.
2: Me encanta la idea y estoy completamente de acuerdo. Entonces, a ver, mucha gente, todo mundo realmente en todo momento queremos tener propósitos, queremos que nos vaya bien, tenemos metas, pero luego nada más las tenemos en el aire, ¿no?
3: Exacto.
2: Y no las bajamos, no las aterrizamos y por lo mismo pues menos las trabajamos.
3: Y no se convierten en propósitos exitosos, en metas logradas. De hecho, es muy triste, pero muy, muy triste. Más del 80% las personas que se ponen metas en enero, para el febrero ya están trabajando por otra cosa menos para su meta. Ya sí. Se les olvidó la meta, ya, adiós, ¿no? El otro 20% llegan hasta marzo, abril. Solamente 7 de cada 100 personas que se pusieron un propósito de vida de todo el año.
2: ¿7 de cada 100?
3: 7 de cada 100, 7%.
2: ¡Wow! Bajísimo.
3: Bajísimo.
2: Sí. Pues hagamos que ese porcentaje sea más alto.
3: Sí, o seamos
2: parte de ese 7%. Y que tú seas de esos 7, ese 7%.
3: Y aplica para ganar dinero, comprarte el coche, bajar de peso, hablar inglés. O sea, aplica para el propósito que tú quieras. Ahora bien, en estos, tú sabes, yo llevo ya casi 34 años de ayudarle a empresas y a personas como consultor, ¿no? Hemos conocido a mucha gente exitosa, Jordi. Hemos conocido, ya sabes, pero al super mega empresario, pero al gran director, pero a la mamá, al ama de casa que es súper exitosa y que genera unos hijos súper líderes. O sea, y entonces nos dimos a la tarea de hacer una investigación de qué tienen en común los muy exitosos cuando se ponen propósitos.
2: Wow.
3: Y hoy es lo que tenemos con
2: papá. Me encanta, me encanta la idea. Pues entonces, a ver, anoten, saquen su teléfono, su hoja, si son más análogos como yo, aunque se escuche albur, saquen su hojita y su pluma, y si los que no, saquen su celular o su tablet o su compu para escribir.
3: Seis.
2: Vámonos entonces con estos hábitos,
3: micro. Seis hábitos que tienen en común la gente muy exitosa a la hora de ponerse propósitos y de lograrlos. Número uno, honran la vida. ¿A qué me refiero con esto de honrar la vida? Antes de agarrar el celular en las mañanas, antes de ponerse a chambear y ya desperté y a trabajar, es un hábito. La gente muy exitosa despierta y se da unos cuantitos minutos, unos 5 o 6 minutitos de no me estén chingando, que son para mí. Para darme cuenta que estoy vivo. Para darme cuenta que hoy Dios me regaló una nueva oportunidad. Para darme cuenta que junto a mí hay un bulto calentito que es mi pareja. Gracias Dios. Honran el proceso de vivir y entienden, con mis palabras, no con las de ellos, pero entienden que somos almas. Somos seres espirituales viviendo una experiencia terrenal. Entonces, no soy mi cuerpo, no vine a ganar un montón de dinero, no vine a ser el más fregón de los fregones. Mi alma vino aquí a aprender cosas en un proceso que se llama vida.
2: Okay.
3: ¿No? Esos 5 minutitos te dan rumbo durante todo el día.
2: Me encanta, me encanta la idea.
3: Número 2.
2: Y además, ¿sabes qué? Perdón, que pensándolo, es bien lindo hablar de dinero empezando no hablando de él. Es bien lindo hablar de propósitos, de cosas, de, no, no estamos hablando específicamente de dinero, pero sé que la mayoría de la gente va a meter entre sus propósitos
3: ganar más
2: plata. En cualquier momento ganar más o que te vaya bien. Sí. Sin embargo, el que no sea ese, el trabajo, el contestar un mensaje, el inicio de tu día, sino todo lo que me estás diciendo, honrar, me encanta. Honrar.
3: Es que el dinero o casi todos los propósitos hábitos de la gente, Jordi, casi todos son consecuencia. Para que tú tengas dinero es consecuencia de lo que tú haces. Bajar de peso es una consecuencia de lo que tú haces o de lo que no haces. Mejorar tu salud es una consecuencia. Entonces, el objetivo no puede ser necesariamente el dinero. O sea, el dinero va a ser consecuencia del proceso de crecimiento que tú tienes que hacer como ser, como alma, como ser espiritual que somos. Entonces, sí es el propósito ganar lana, sí, pero no te enfoques ahí. Enfócate en lo que tienes que hacer, en las semillas que hay que sembrar para cosechar lo que quieres cosechar.
2: De acuerdo.
3: Número uno, entonces, honran la vida. Número dos, y esta es pegadora, pero es el común denominador de la gente exitosa. Ajá. La que me digas. Política de cero excusas.
2: Wow. Terrorismo. O sea, no negociable, cero excusas.
3: Cero excusas, no es negociable. O sea, tus metas no deben ser negociables, tus sueños no son negociables. Lo que realmente quieres lograr, en el momento que tú pones una excusa es una razón lógica para no hacer lo que dije que yo iba a hacer.
2: Okay.
3: Es una razón
2: lógica. Wow, me encanta la explicación. Una razón lógica para no hacer lo que dijiste que ibas a hacer. Sí. Y es muy fácil buscarte y ponerte excusas para
3: no,
2: porque lo más difícil es hacer lo que querías. ¿Sí? Hacer.
3: Oye, me invitas a tu programa y llego tarde. Y te digo, oye, es que el periférico estaba hasta el gorro. Es una razón lógica para no haber llegado temprano. Pero de todas formas llegué tarde, de todas formas como invitado te desacomodé tu escaleta, de todas formas no me vas a volver a invitar, o si llego tarde 7 veces, ya no me vas a invitar porque no soy un invitado confiable. No, o sea, las excusas justifican la falta de acción. Pero tú no llegaste al mundo para justificar problemas.
2: Claro.
3: Tú creces a partir de los problemas que aprendes a solucionar, no aquellos que aprendes a justificar.
2: Okay. Qué buen, qué interesante concepto.
3: Está rudo.
2: Me encanta, pero es cierto, los errores son los que te hacen crecer y estar donde estás.
3: Tal cual, ¿no? Y es como la disciplina no es qué, Jordi, la disciplina es cuándo. O sea, a ver, yo sé que si quiero bajar de peso, pues tengo que levantarme temprano, hacer ejercicio y comer más sano, ¿no? Ese es el qué. ¿Cuándo? Justo el día que no me quiero levantar temprano. Justo el día que se me antoja el pastel. Justo el día que es difícil. Esa es la disciplina. Y ahí es donde la política cero excusas hace la enorme diferencia entre lograr lo que quieres o no lograrlo. O justificar por qué no lo hiciste, ¿no? Entonces, la gente fregona, número 2 de 6, cero excusas, ¿no?
2: Oigan, vamos a ir rapidísimo a música o a corte, ya no sé, y ahorita regresamos de volada para seguir platicando con las otras 6 hábitos, está interesantísimo. Estamos platicando con Helios Herrera, síganlo en las redes, Helios-Herrera, ojo, tiene que ser con el guión bajo, porque hay otra cuenta que no es junto, no, Helios-Herrera, y regreso para los siguientes, no le cambien.

0: vez, y me da muchísimo gusto anunciarles que, bueno, Amazon acaba de mencionar ya los finalistas del premio Primera Novela 2026. ¿Quiénes son? Berenice Andrade Medina con la obra Nadie Recuerda Su Propia Muerte. Esta se me super antoja leerla. Joel Segura con la obra Vimos Casas Hundirse. Y Jovain Vázquez Bailón con la obra La Travestiada. Así es que, bueno, el jurado calificador estuvo increíble, comandado por Guillermo Arriaga, por Brenda Navarro y por Cristina Rivera Garza. Así que estén súper, súper atentos, porque este 14 de octubre, o sea, ya la próxima semana, en Ciudad de México va a ser la ceremonia de premiación. Así es que estén muy atentos. ¿Dónde va a ser? En la sede histórica de la Secretaría de Educación Pública de la SEP, en donde se va a anunciar al ganador o a la ganadora. Así es que, bueno, consulta la página que es www.primeranovela.com para conocer más de las novelas finalistas y de sus autores. Y además de cómo poder seguir la transmisión en vivo de la ceremonia de premiación. Así que estén súper pendientes. Ya estamos de regreso con Elio Herrera. Amigos, estamos platicando de los hábitos de los exitosos para diseñar sus propósitos y ahora los tuyos, ¿no?
1: Sí, sí.
0: Entonces, el primero fue levantarte y honrar la vida. El segundo, decir tolerancia, cero excusas. Voy a encontrar el cómo sí. Si hay plan, si no se funciona el plan A, el B, el C, el D, hasta la Y, pero Z.
1: Busco el cómo sí.
0: Exacto, perfecto.
1: Como dice tu libro, cambio el puedo por el quiero. Cambio el quiero por el puedo.
0: Exactamente.
1: ¿No? ¿Cómo le hago para así poder y no nada más querer, ¿no?
0: Exactamente.
1: Número tres, esta es bien interesante, pero la mayoría de las personas muy, muy exitosas se levantan temprano. Okay, literalmente,
0: sí.
1: Despiertan muy temprano. Y muy temprano, digo, incluso está por ahí el libro este del Club de las 5
0: de la mañana. ¿No?
1: Que, a ver, yo lo intenté de repente llevar y es una disciplina bastante complicada, y más cuando te acuestas tan tarde, ¿no?
0: Claro.
1: Yo termino mi día muy tarde. Pero vaya, la gente muy...
0: Tú puedes hacer un libro que se llame El Club de los Desvelados a las 3
1: sí puede ser.
0: A las 2 a.m.
1: Sí, podríamos
0: tener. El club de las 2 a.m.
1: Chateamos en vivo a las 2:35, ¿no? La gente, cuando tú te despiertas muy temprano, hay varias partes de tu ser que se activan. Somos cuerpo, somos mente y somos espíritu, Jordi. Somos esa tridimensional, ¿ok? Cuando tú estás despertándote 5 o 6 de la mañana, la parte biológica, tu cuerpo, empieza a generar las sustancias, las hormonas, las condiciones y los neurotransmisores, simplemente por estar despierto a esa hora, no más. ¿Okay? Hay ciertas sustancias. ¿Por qué no te da sueño en determinada hora del día? Pues porque tu reloj circadiano, tu ciclo está funcionando. ¿Por qué si comes muchos carbohidratos en la noche vas a engordar más fácil? Porque el páncreas no tiene las sustancias que puede hacer que esos carbohidratos... Claro. O sea, el horario matutino a tu cuerpo le viene muy bien, pero a tu mente también, porque este despertar, hay un espacio entre el preconsciente y el inconsciente. Ajá. Que en las mañanitas, ese momento en que
0: ¿sí?
1: no sabes si estás despierto o estás dormido, ¿no? Ese momento es el momento de mayor lucidez para conectar con tu posibilidad creativa.
0: ¡Wow! ¡Qué interesante está eso!
1: Está cañón.
0: Yo también he leído varios libros de la mañana y he visto algunas cosas... Quizá esta la había leído y no me acordaba de ella. Pero qué interesante está ahí. Estoy completamente de acuerdo.
1: Y te voy a dar un tip súper práctico. ¿Te ha pasado que te duermes con un problema y despiertas con la solución?
0: Sí.
1: ¿Para que sí?
0: Sí.
1: El tip práctico.

0: Actriz y amanezco con la persona de veras. ¿Y qué crees?
1: Estás dormido.
0: No, me gusta más la persona de veras.
1: ¡Ay, qué bonito! ¡Qué Madrid se acabas de evitar! ¡Qué bonito! Oye, tip súper, súper práctico. Duérmete con una libretita, una plumita o una grabadora de voz a la mano.
0: Ok.
1: Porque lo que tú sueñas, o sea, el dormirte con un problema y despertar con la solución es porque tu cerebro no duerme. Toda tu posibilidad creativa se activa mientras duermes. Y entonces estás soñando un montón de cosas que corresponden a posibles realidades y a posibles soluciones. Es la forma en la que tu alma baja información para que tú puedas crear. Entonces cuando despiertas, y despiertas en la mañana, en la ventana de tiempo que tienes para recordar tu sueño es superior. A ver, nada más por logística. Si entras a las 9 y te despiertas a las 5, tienes más tiempo para estar en la cama 10 minutos para decir que soñé. Ya nada más por logística.
0: Claro.
1: Por logística. Pero además, la temperatura, pero el clima, pero tu reloj, tu ciclo de biológico, esos minutos te permite recordar con más facilidad tus sueños. Y la mayoría de las grandes ideas de los seres humanos aparecen en esos momentos.
0: Okay. Hay que apuntarlo. ¿Okay? Me encantó. Ese es el 3.
1: Número 4. 4 de 6. La mayoría de la gente bien fregona que conocemos recitan una frase de poder. Okay. Es decir, se dan un mantra, se dan un se llama pensamiento simiente. Es decir, pensamiento semilla.
0: Okay.
1: Lo que tú pones en tu mente son las instrucciones con las que tu cerebro va a trabajar todo el día.
0: Fíjate, me dice ahorita de volada, dije, a ver, si quisiera hacer un mantra diario inmediatamente para mí, que genere todo lo que quiero, y me puse yo, y lo puse en presente, porque pues, yo tengo todo lo que quiero.
1: Sí.
0: Así le puse. Y así, ahora me gustó lo que dijiste. Todos los días voy a estar pensando, yo tengo todo lo que quiero.
1: Sí.
0: Yo tengo todo lo que quiero. Yo tengo todo lo que quiero. Porque ahí entra salud, amor, dinero, negocios, personas, amistades.
1: Todo lo que quieras.
0: Yo tengo todo lo que quiero. Yo tengo todo lo que quiero.
1: A mí me encanta, y lo aprendí de joven, ¿no? Lo creo y me doy permiso. Pero me encanta esta frase porque tiene esta dualidad de lo creo de creer.
0: Ajá.
1: Y lo creo de crear.
0: Ok. Porque
1: creemos lo que creamos y creamos lo que creemos, ¿no? Pero son las instrucciones que tú le das a tu mente y a tu horno. Imagínense ustedes, amigos, que tu alma es como un horno de pueblo. Vino a crear y está todo el tiempo creando.
0: Uh-huh.
1: O sea, los hornos de pueblo, no sé si sabían.
0: No se apagan, ¿no?
1: No se apagan.
0: Uh-huh.
1: No, porque es más barato mantenerlos, aunque sea con la flama chiquita, ¿no? Que volverlos a echar a andar.
0: Ajá.
1: Tu alma igual. Tu alma está creando. ¿Qué es lo que crea? Los ingredientes que tú le pones. Si tú le pones excusas, tu alma, tu horno va a crear más excusas. Si tú le pones proyectos, va a crear más proyectos. Si tú piensas en el cómo sí, te va a decir cómo sí. Y si tú piensas en el cómo no, te va a poner el cómo no. Entonces, las instrucciones que tú le das a tu alma, son a tu creatividad, son fundamentales.
0: Okay.
1: Lo creo y me doy permiso. Yo tengo todo lo que quiero. Y la recitan, y la recitan, y la recitan, y la recitan, hasta que se convencen de que esa es una realidad. Y
0: él
1: empieza a crear eso.
0: Miren, a ver, no sé ustedes, yo estoy agarrando mi teléfono y estoy poniendo en mis notas mantra, y me dice mi mantra en chinga. Yo tengo todo lo que quiero. Perfecto. ¿Cuál sería la siguiente, amigo? Hagan ustedes la suya.
1: De las cosas que...
0: Sí.
1: 5 de 6. 5 de 6. Combustible y servicio. Fíjese qué interesante. Combustible tiene que ver con darte mantenimiento.
0: Okay.
1: Y servicio tiene que ver con ofrecerte a los demás.
0: Mm-hmm.
1: La gente fregona que conocemos en estos 33 años, que son cientos de miles de personas fregonas, son realmente muchísima gente muy exitosa. Número uno, se da mantenimiento en 3 dimensiones: cuerpo, mente y espíritu.
0: Mm-hmm.
1: 15 minutitos para el cuerpo. Desde un apapacho, desde un masajito hasta hacer ejercicio, mantenimiento al cuerpo. 15 minutitos para la mente, leer, escuchar un buen podcast, escuchar un buen video, ¿no? Una buena serie, una buena película, un buen libro. 15 minutitos para el espíritu. Meditar, caminar, rezar, orar, contactar, dependiendo de tus creencias, ¿ok? Entonces, mantenimiento a tu ser en las 3 dimensiones: cuerpo, mente y espíritu. Y servicio. Y esto es espectacular, Jordi. Cuando tú entiendes que tu alma vino a este plan existencial con un propósito, la palabra vocación significa literalmente el llamado de Dios para tu vida, para tu alma. Entonces, cuando tú conectas con tu vocación, ofreces un servicio a otras almas. O sea, normalmente tu vocación está muy pegada a lo que te gusta hacer. Me preguntan en mis cursos, ¿cómo sé cuál es mi vocación? ¿Qué te encanta hacer?
0: Claro.
1: ¿No? Oye, me gusta mucho la música, pero mi papá me obliga a estudiar biología. Sí, los papás nos quieren perfectos, no felices. Las escuelas nos quieren perfectos, no felices.

0: La verdad es que cuando tú repruebas matemáticas, lo que hacen tus papás es contratarte un maestro de matemáticas. Pero si lo que te apasionaba era la música, imagínate que te pudieran contratar un maestro experto en música. Claro. Que lleve tu gusto, tu pasión, tu alegría a un siguiente nivel y que luego se lo puedas regalar al mundo. Tu vocación es cómo afectas el alma de otras personas. Entonces, darle servicio, servir a alguien, a algo más.
1: Me encanta. Y además eso es impactante, cómo regresa, cómo se te retribuye. Es impresionante. Yo creo mucho y leo mucho de la energía. Dar servicio, ayudar, compartir, ser generoso. Es impactante cómo regresa.
0: Y conectar con esa vocación. O sea, yo no me imagino a Jordi Rosado haciendo otra cosa que no sea comunicar. O sea, imagínate, ¿qué harías? O sea, no te visualizo, no sé, o sea.
1: Siempre quise ser entrenador de zoológico.
0: ¿Qué?
1: De osos.
0: ¿En serio? ¿Te cae?
1: No, hablando en serio, quise ser publicista o quise ser mercadólogo. Es lo mismo.
0: Es comunicación. ¿No? Ahí está tu vocación y la has sabido.
1: No es quise ser. Si no fuera esto, me gustaría hacer eso, que es muy cercano a lo que hago.
0: Es muy, muy cercano. Y seis de seis, y este les va a encantar, ¿no? Los muy exitosos para lograr sus propósitos, aunque no me lo crean, rompen la rutina, se dan la oportunidad de hacer cosas nuevas, pero por sistema. Así dicen, a ver, al mes, dos veces al mes tengo que hacer algo distinto, algo nuevo. Voy a romper la rutina. Y a lo mejor algo nuevo es llevar a mi pareja a una cena en, ya sabes, en rento una lancha en Chapultepec y me llevo las y ceno ahí, ¿no? Ah, okay, es una rutina, es algo totalmente fuera de, ¿no? No permiten que la rutina los embale, los nuble. Esta ceguera de taller que nos da por estar haciendo siempre lo mismo, aunque lo hagas muy bien, terminas por estar ciego, por ya no ver otras posibilidades.
1: Sí, como es la ceguera de taller, ya lo ves tanto tiempo ya no te das cuenta.
0: Aunque lo estés haciendo bien.
1: Elios, están increíbles todos. 1, honra la vida. 2, 0 excusas. 3, aún sin sol, levántate temprano. 4, recita la frase de tu poder, de poder más bien. 5, combustible y servicio. 6, rompe la rutina, busca cosas nuevas, atrévete, como decía Calle 13. Increíble, ¿dónde te vamos a seguir?
0: En todas las redes estoy como Elios Herrera, Elios con H, Herrera también. En la de Instagram, por favor, la que tiene guión bajo, porque hay por ahí unos gandallas que nos están clonando. La que tiene puntito es Anojala, pero todas las demás es Elios guión bajo Herrera. Y si me permites despedirme con un 7 que no está en la lista, por yo supuesto. Te diría, la gente se pregona todos los días, agradece. Sí. Agradece el fenómeno de la vida, agradece la oportunidad. Y hoy quiero yo agradecerte, Jordi, con todo tu auditorio, agradecerles, Manolo, a toda la producción, porque cada de cuando en cuando me invitan a participar, a aportar, a estar. Muchas gracias por compartir tu energía, tu micrófono, tu éxito, toda tu trayectoria.
1: Al contrario, gracias. Muchas gracias. Señores, seguimos.
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1: El muñeco no recuerda lo que le contaste. En muchos casos, eso es una ventaja. 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Jordi y la producción no son responsables de lo que le declares al muñeco. No es un muñeco volador.
2: 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Vamos a un corte comercial. 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
0: Pues bueno, es momento del expediente X, que como disfruto y como adoro, mi querido Manolito Fernández.
2: Amigo.
0: Cuéntame, amigo.
2: Fíjate que te quiero contar este expediente que sucedió en Cataluña. Cataluña, allá en España, básicamente, pues sí, por la región de Barcelona, la región de Cataluña. Fíjate que en el 2020, una compañera de trabajo acusó a un compañero de estar haciendo como cosas no propias o cosas poco pudorosas en la oficina.
0: Okay.
2: Y este compañero fue despedido. Básicamente lo que él hacía es que veía porno.
0: Veía porno en catalán.
2: Veía porno, pues no sé si en catalán, porque luego ya sabes que hay páginas de todo el mundo, pero veía porno y en horario de oficina.
0: Okay.
2: Y entonces la compañera fue, lo denunció.
0: Sí, lo denunció. Por eso luego bloquean mucho el asunto de que no puedas entrar a páginas
2: a
0: porno.
2: A muchos sitios, sí.
0: Y ciertos sitios en las oficinas, ¿no?
2: Exactamente. La cosa es que este hombre, cuando la mujer estaba ahí lo acusa. Ella lo acusa él puede consumir lo que se le pegue la gana, a mí no me importa. Pero lo que ella lo acusa es que mientras veía porno en la oficina, se masturbaba.
0: Ah, no, pues sí, estaba
2: atrás. Se masturbaba en su lugar de trabajo, se masturbaba en la oficina y es lo que...
0: Ha de ser horrible ver porno sin masturbarte, ¿no? O sea, como que nada más así verlo, a ver si se casan al final o qué. O sea...
2: Pues no sé. Todo lo que me llega a mí en los chats de papás de la escuela, sí. Estoy hablando de ustedes. A ustedes, sí. De ustedes que me mandan porno, sí. Yo no voy a masturbarme después de verlo.
0: Pero ¿a poco te pueden saber así? Digo, lo que pasa es que son videitos chiquitos. O sea, como que ver un video de...
2: chiquito? Chiquito,
0: grandote, doña Gaby. No, pero a lo que voy es... O sea, son videos de un minuto, dos minutos.
2: Pues ajá.
0: No es como que te vas
2: sí,
0: a poner...
2: Sí, no tiene historia.
0: Pero, así, o sea, tú verías una... Y así ya como una secuencia porno de 15, 20 minutos sin tocarte, o sea, como...
2: No,
0: o sea, capaz que sí hay mucha gente que lo hace.
2: Si la buscas exprofeso para, o sea, más bien, si necesitas sí darte unos jalonetes, pues sí, buscas material y algo que te lleve a, pues, pues como a tener una mejor reacción de acción. La cosa es que este güey fue despedido. Fue despedido de esta empresa, de una empresa catalana. Y entonces el güey demandó a la empresa. Demandó argumentando que eso no era suficiente.
0: Una razón suficiente,
2: para que lo hayan despedido.
0: Ok.
2: ¿Y qué crees?
0: Que
2: ganó el juicio.
0: No es cierto.
2: Ganó el juicio. O sea, el juez dijo que si bien hay como conductas o como reglamentos que tú firmas cuando entras a una empresa, que si bien él lo habían despedido por transgresión de la buena fe contractual y disminución de su rendimiento, lo habían por utilizar herramientas de la oficina para otras cosas que no, o sea, en este caso ver el porno, él argumentó muchísimas cosas. De hecho, él argumentó que por supuesto que no disminuyó su rendimiento, que al contrario, cuando él necesitaba como potencializar su rendimiento, él veía porno, se masturbaba y con eso se relajaba y seguía su rendimiento.
0: O sea, que más bien le ayudaba a estar más alivianado.
2: E insisto, señores, se los vuelvo a decir, yo creo que tiene que haber un cuarto de masturbación en las oficinas.
0: Sí.
2: Así como hay un cuarto de lactancia, un cuarto de masturbación donde...
0: Nada más, como en Starbucks, diferente tipo de leche, ¿no?
2: ¡Iu! No, al final del día, un cuarto donde alguien pueda estar como se pueda relajar. No sé, a lo mejor llámeme tonto, pero a lo mejor es una buena idea.
3: Bueno, pues perdón que te interrumpa, pero ahí, por ejemplo, yo me acuerdo que antes, para los deportistas era como prohibitivo que pudieran tener una masturbación. O sea, los separaban de sus parejas y les decían que estaba prohibido tener una masturbación para que salieran con esa adrenalina y esa testosterona al cuadrilátero, a la cancha, tal. Y ahora y eso ya no existe. Yo ya se los he preguntado varias veces a varios deportistas de de alto rendimiento. Y me dicen, claro que no, nos dejan hacer lo que queramos y tal. Inclusive varios días antes del partido, tal, pues cada quien tiene su privacidad y cada quien puede hacer lo que quiera.
2: Sí.
3: O sea, es como que más bien era mejor que salieran más relajados.
2: Sí, aquí la cosa, obviamente, en todo este tema de demanda y cuando ya se meten como los tribunales y todo, por supuesto revisaron, por ejemplo, las cámaras de seguridad de la empresa. Y en las cámaras lo vieron masturbándose en su lugar. O sea, sí lo vieron que se masturbaba cuando ya no había gente o cuando la gente se distraía, sus compañeros no estaban. Pero él argumentó y sigue argumentando que mientras nadie le demuestre, uno, que su rendimiento bajó, dos, que, o sea, que no le faltó respeto a nadie, porque no es como de Juanita, mira, ling, ling, ling, ling, ling. Pues no, Pedrito, mira mi longo, pues no. Mientras, o sea, él dice, yo no le falté respeto absolutamente a nadie, fue un tema completamente para mí, no había nadie en la oficina y mi rendimiento no bajó. Y
3: entonces, hay algo importante lo que acabas de decir, no había nadie en la oficina, porque yo sí, no sé tú qué opinas, yo sí siento que aunque sea para ti,
2: no.
3: Si hay alguien, es una super falta de respeto, porque es un lugar público.
2: No,
3: ahí, o sea,
2: sí.
3: Como que es algo super privado, ¿no? Masturbarte.
2: Ahí sí, definitivo. Pero él dice, no solo no había nadie, no solo no me exhibía ante ninguno de mis compañeros, sino mi rendimiento no bajó y aquí están los resultados, tal, tal, tal. Pues ahora el juez dijo que no era motivo suficiente y entonces ahora la empresa está viendo si lo recontrata o más que simplemente correrlo y darle una liquidación, lo indemniza. Y ya dice, sabes que ya aquí ya no tienes lugar en la chamba, pero te voy a indemnizar conforme a la ley, tal, tal, tal, tal, tal. O sea, el güey por un jalonete,
3: sí.
2: Pues ahora anda metiendo broncas a la empresa.
3: Ay, sí, literal, es como, oye, ¿por qué te corrieron? Por una jalada.
2: Exactamente, fue una jalada.
3: Una jalada, y sí.
2: Exactamente.
3: Una jalada, pero constantemente dos veces a la semana.
2: Una jalada, un año, ¿no? Exactamente.
3: Entonces ya la captaron.
2: ¿Te acuerdas que hubo un expediente hace no mucho que justamente dijimos aquí de una persona que despidieron por la cantidad de veces que iba al baño durante el día? Sí. Porque claro, o sea, a la hora de sacar las cuentas dices, dude, tu horario laboral de 8 horas, estás tiempo efectivo, sí. Te estás trabajando 2:15, porque lo demás te la pasas en el baño, es una exageración. Pues güey no solo nos tardaba tanto, sino que su rendimiento no bajó, y entonces ahora tiene que decidir la empresa si lo recontrata o lo indemniza de una manera mucho más poderosa, porque pues el güey ya les dijo, les gané.
3: Yo creo que lo van a indemnizar, yo creo que qué flojera tener un cuate que te ganó, volverlo a meter a la oficina y no sabes ahí qué vaya a ser. Ya, o sea, te acercas a su escritorio y dices, ay, no vaya a ser, ¿no? Por eso uno busca las famosas toallitas con cloro, ¿no? O sea, no. A ver, vamos a hacer rápido una encuesta rápida aquí de los tres hombres que somos. Porque ¿cuánta gente se masturbará en trabajo? ¿Alguna vez en tu vida te has dado un jalonete en algo que sea laboral?
2: No.
3: ¿Tú, Cristian? Yo tampoco.
2: No.
3: O sea, en algo laboral jamás.
2: Yo solito no.
3: Ni lo volvería a hacer, ¿no?
2: Exacto, no. O sea, de que me lo han dado es otra cosa. No, no es cierto. No, pues
3: a mí
2: no.
3: Sí, fíjate que a mí sí. Yo sí me he dado un llegue en el trabajo. O sea, en algún momento de mi vida sí. Pero yo solito no, así como de...
2: Ah, sí, o sea, como tener algún como el encuentrillo de, sí. en horarios o más bien en áreas laborales, sí, eso sí.
3: Sí, yo también, pero así yo solito, así como porque se me ocurrió, no. A ver, a la gente que nos está escuchando, a la gente que nos escucha ahorita, piensen ustedes, ¿te has tenido algún rollo sexual personal, o sea, prácticamente una masturbación tú solo en la oficina? O sea, está padre la pregunta. O sea, tú no te voy a pedir la respuesta aquí para ventanearte ni abrirlo. Simplemente es tú piénsalo. ¿Lo has hecho o no lo has hecho? Yo no, tú no, tú no. A ver, ¿a quién sí?
2: Ahora, si tú trabajas en laboratorios del Chopo, pues tú no cuentas, ¿no? Porque sí, seguramente ahí en tu oficina, si más de uno nos hemos metido a tu baño a darnos un jalonete, pues para alguna
3: prueba. Sí, pero eso ya es un rollo médico, ¿no?
2: ¿Qué trabajo cuesta, eh?
3: Sí.
2: Por lo menos yo la vez que lo hice para mi conteo, sí fue de, híjole, no puedo.
3: También fue hace mucho tiempo, ¿no? Cuando no había teléfonos y todos teníamos videos.
2: Pues más bien me super, iba a decir apendejé, pero no quiero decir groserías, pero me super atonté y no metí el teléfono, no sé por qué. O sí metí el teléfono, pero no encontré algo. No, claro, sí metí el teléfono, pero había demasiado ruido afuera. No me podía concentrar. No, sí, claro que metí el teléfono, pero no me podía concentrar.
3: No, yo la época que fui a hacer mi conteo no había teléfonos así con YouTube, bueno, con cosas así, videitos.
2: Con
3: ¿no?
2: WhatsApp.
3: No, era nada más haber echar a volar tu imaginación como los libros.
2: Cositas.
3: Sí, como diría cositas, no manches. Por más cositas que me imaginé, no logré que la otra cosita se pusiera firme.
2: Sí, a mí me costó mucho trabajo lograr la erección para mi conteo en el laboratorio. Muchísimo trabajo.
3: Muy buenos días, señores. Hablando de erecciones, muy buenos días. Espero que estén bien. Gracias, amigo. Buen expediente. No,
2: bueno, pero sí lo tienen que hacer. Si se hicieron la vasectomía, antes de darle vuelo a la hacha, háganse su conteo, chicos, porque si no está libre, si no está vacía la tubería, ahí vienen los problemas.
3: Exactamente. Regresamos, no le cambien. 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Regresamos.

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2: A ver.
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5: Ante el aumento en los niveles del sistema lagunario provocado por las lluvias recientes, la Subdirección Regional de Protección Civil del Sur de Tamaulipas mantiene vigilancia constante en las áreas bajas de Tampico y otros municipios de la región. Rafael Chirinos Aguilar, titular de la dependencia estatal, informó que conforme a los reportes de la Comisión Nacional del Agua, las lagunas presentan niveles altos, pero por ahora no hay peligro para las zonas habitadas. Entre los sectores vulnerables ante una posible crecida mencionó las colonias Pescadores, Sauce y Sembradores de Amistad, las áreas bajo el puente Guadalupe Victoria y la colonia Vicente Guerrero, mejor conocida como sector Moscú. Las lluvias que dejaron más de 8 pulgadas en las zonas del distrito de riego 025 podrían darle un nuevo impulso al ciclo otoño-invierno 2026-2027, al dejar humedad en tierras preparadas y reducir el riesgo de que productores decidan no sembrar. Esto lo informó el secretario de Desarrollo Rural, Antonio Varela Flores. El funcionario señaló que los mayores acumulados se concentraron en la zona norte, particularmente hacia Reynosa.

0: Para acompañar esta condición de humedad, el gobierno de Tamaulipas prepara un programa de 60 millones de pesos para subsidiar semilla de sorgo y trigo destinadas principalmente a productores de la zona norte. Los casos de gusano barrenador han disminuido considerablemente en Tamaulipas. Esto lo aseguró el presidente de la Unión Ganadera Regional, José Ramón Guerrero Gamboa, quien atribuyó esta reducción a una mayor preparación de los productores. Explicó que después de recibir capacitación, los ganaderos ya saben cómo detectar, tratar y reportar oportunamente los casos en sus animales. Actualmente los reportes se encuentran dispersos en distintos municipios, aunque Hidalgo y Soto la Marina concentran el mayor número de casos, señaló el dirigente ganadero. Informó para ORT Noticias, Luciano Martínez Velázquez.
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1: Seguimos aquí en Jordi en Exa y está con nosotros la sexóloga clínica, terapeuta de pareja y familia, Claudia Rapaz.
2: ¿Qué tal?
1: ¿Cómo estás, Claudita?
2: Muy bien, ¿y ustedes? Un gusto estar con ustedes nuevamente.
1: Igual. Igualmente, contentísimos de que ya te tengamos máscara. ¿De qué vamos a platicar hoy?
2: Bueno, hoy vamos a hablar de tips de oro para tener una vida sexual placentera y una vida sexual sana, que también es importante. O sea, el placer va relacionado a lo saludable. Pero eventualmente uno podría imaginar que lo sano tiene que ver necesariamente con la alta frecuencia, o con que siempre tengamos orgasmo, o que siempre hagamos cosas nuevas. Y la realidad es que en el día a día de las personas, lo que se ha visto es que para tener una vida satisfactoria, uno de los puntos primordiales es llegar a acuerdos. No sé si ustedes en su vida sexual se hayan topado con esta circunstancia de llegar a acuerdos, de ponernos, digamos, en la misma sintonía para lograr la satisfacción mutua. Y lo que importa aquí es que nadie se sienta forzado a hacer nada. O sea, siempre y cuando experimentemos algo, pues finalmente sea, digamos, con todo el cariño, con todo el respeto y con toda la delicadeza que implique esa experimentación, ¿no? A modo de ejemplo, sexo anorrectal. Supongamos que a uno de los dos no le agrada el sexo anorrectal y al otro se le hace una muy buena idea practicarlo. Bueno, pues hay que hacerlo de la manera adecuada, con toda la higiene, con una lubricación suficiente, muy despacito, ¿no? Sin generar malestar o dolor en la otra persona. Pero para llegar a eso necesitamos hablar.
1: Claro.
2: ¿No? Necesitamos llegar a arreglos, necesitamos llegar a acuerdos.
1: Fíjate que hace poco una amiga me dijo algo que me pareció bien interesante. Decía, yo creo que el estar en pareja, y hablando en general, sería muy interesante cada año realmente revisar.
2: Claro.
1: ¿Qué cosas nuevas quieres? ¿Qué cosas ya no te gustan? ¿Qué cosas tal? Hablaba en general.
2: Claro.
1: Y incluyendo la sexualidad. Y dije, claro, imagínate qué sano poder decir, oye, a ver, en este año que viste, que se te antoja, que te aburrió ya, que ya no te gusta, y que la pareja te pudiera decir sin que pensemos, ¿qué aprendiste? ¿Con quién estuviste? Porque hay mucha gente que piensa claro. Eso cuando alguien quiere claro. Hacer algo nuevo, ¿no?
2: Claro, claro.
1: Y que cada año pudieras hacer como un, no un recuento de los años, sino
2: un corte de caja.
1: Sí, un corte de caja. ¿Cuál es el saldo? ¿Cómo fue este año? ¿Qué quieres seguir? ¿Qué te sigue gustando? ¿Qué no?
2: Claro, claro.
1: ¿O qué te
2: claro.
1: gustaría experimentar? Estaría bien interesante.
2: Sí. Bueno, yo creo que como parejas, en lo sexual y en todos los ámbitos,
1: sí.
2: Vale la pena hacer cortes de caja, es decir, dónde estamos, en qué nos equivocamos, qué podríamos mejorar, qué nos gustaría para el futuro, qué cosas quiero eliminar de plano de la dinámica, qué cosas quiero implementar, ¿no? O sea, como que con la vida en general lo hacemos, ¿no? Con el trabajo lo hacemos, con, qué sé yo, a veces inconscientemente, ¿no? O a veces con el año nuevo como pretexto. ¿No? Decir, bueno, a ver, los nuevos planes o mis propósitos de año
3: nuevo. Ahora quiero probar esto.
2: Entonces, bueno, pues en la sexualidad, en el erotismo particularmente, eso es lo que hay que hacer. Llegar a acuerdos y, bueno, ser respetuosos en estas tomas de decisiones, no obligar a nadie. O sea, acuérdense, el mutuo acuerdo es básico. Muchas veces ocurre que, como pasó con un paciente hace unos días, que dijo, pues es que ella tiene que tener sexo conmigo por obligación. ¿Por qué? Porque yo por obligación mantengo la casa, yo por obligación me hago cargo de todas estas cosas, y ella por obligación tiene que responder sexualmente aunque no quiera.
1: ¡Wow! ¡Qué fuerte!
2: ¡Qué fuerte! ¿No? Entonces, la verdad es que suena a imposición, y el sexo por imposición no se disfruta nada, claro. Que es finalmente un poco la historia de esa pareja. Entonces hay que llegar a acuerdos. O sea, una cosa es que tengamos responsabilidades en la relación, y otra cosa es que nos sintamos obligados a cumplir con ciertas funciones fisiológicas, como si se tratara de enciendo un switch, ¿no? Y voy a funcionar. Entonces, bueno, antes de llegar a un encuentro sexual, pues se necesita negociar
1: claro.
2: Cómo nos gusta el caminito, ¿no? Sabemos que las mujeres tardamos más en excitarnos, necesitamos un poco más de juego previo que los varones. Los varones pueden estar listos con la pura mirada, con ver a su pareja desnuda, ya tienen erección y ya están listos, y las mujeres apenas nos vamos encarrerando. Entonces, llegar a acuerdos.
1: Oye, ahorita lo que dijiste, pues evidentemente suena súper abrupto, ¿no? Y más como lo dijo esta persona. Pero creo que es una pregunta válida. ¿La sexualidad es obligatoria en una pareja?
2: Según algunas
1: religiones. Ambos lados, ¿eh? Sí. Para ambos lados, o sea, no solo de un hombre hacia una mujer, sino hay muchas mujeres que dicen, es que este cuate, ¿no?
2: No, desde el punto de vista científico, claro que no. Desde el punto de vista religioso, para algunas religiones
3: es obligatoria. Y hasta legal.
2: hasta legal. Fíjate que ahí sí no sé.
3: Sé que hay, te puede, o sea, una causal de divorcio puede ser incompatibilidad sexual.
2: Lo que sí sé es que ya no hay causales de divorcio.
3: Okay.
2: Ya las eliminaron. Okay. Es decir, bueno, no tenía buena erección, ya no es razón para divorciar. Okay. O sea, ya no se utilizan las causales de divorcio.
1: Sí, ya nada más dices me quiero divorciar y mientras
2: por la razón
1: uno se quiere divorciar, te divorcio.
2: Okay. Exactamente, sí, ya no. Anteriormente sí, ¿no? Es decir, bueno, es impotente, cosa que suena terrible, o ella no quiere tener sexo, ¿no?
3: Es
2: o ella
3: frígida.
2: No tiene, es frígida, así que cosa tan terrible, ¿no? Ya no son causales de divorcio. Para algunas religiones sí es una obligación, hasta donde tengo entendido.
1: Como la judía, por ejemplo.
2: Efectivamente, no sé si otras, la verdad es que, pero bueno, pues el sexo en realidad, ¿cómo obligas a alguien a divertirse? Es una cosa terrible, es un poco como la lectura, ¿no? O sea, si a alguien no le divierte leer, por ejemplo, bueno, esa es mi opinión, pues ¿cómo lo obligas a que se divierta?
3: Claro.
2: O sea, no hay manera. Entonces, pues el sexo idealmente es una conexión no verbal con otra persona que nos puede, digamos, aportar muchísimas cosas buenas a la vida, nos puede aportar mucho desahogo emocional y físico, una conexión impresionante con la otra persona. Entonces no podemos obligar a nadie a que disfrute algo que no está dispuesto a disfrutar. Si no está dispuesto a disfrutar, pues lo que hay que hacer más bien es investigar un poco qué es lo que está generando ese alejamiento hacia lo erótico. A lo mejor tiene un temperamento erótico muy tibio, ¿no? Porque bien sabemos, en el mundo hay personas, diciéndolo de manera coloquial, muy cachondas, muy receptivas desde el punto de vista erótico, y hay personas pues bastante frías y alejadas de lo erótico. ¿Por qué? Porque así es su personalidad. Entonces, no podemos solicitarle a una persona que cambie, ¿no?, tan radicalmente o tan estructuralmente su personalidad o su temperamento erótico. No hay forma, claro, de cambiarlo. Entonces,
1: sí, es su forma de ser.
2: Pues sí, a lo mejor por
1: podrá
2: eso.
1: Podrá echarle un poco de ganas, pero no va.
2: Le podrá echar ganas, pero no se va a volver. Pues es como una persona introvertida, ¿no?, que llega a una fiesta y nadie se entera que llegó, y llega una persona extrovertida a una fiesta, todo el mundo se entera y se arremolina alrededor de lo de ella porque cuenta chistes, porque no es muy alegre, y el que llegó y que es muy tímido y se sentó con su naranjada y nadie supo que estuvo en la reunión, pues así es. Y la realidad es que más allá de que encontremos una causa específica, hay veces en donde se debe a tu temperamento, y el temperamento erótico es así. Entonces hay personas más calientes y hay personas más frías, y hay personas medianamente calientes y hay personas medianamente frías, y esa es una realidad. Entonces no queda de otra más que conversarlo, ¿no?, decirlo. O mucho de lo que pasa, por ejemplo, en mujeres que sí eran muy activas sexualmente, pero ajá, llegan a la etapa del climaterio, ¿no?, y se van apagando poco a poquito, y es una realidad, pues, o sea, lo vivimos así, lo vivo yo, por ejemplo, ¿no? Entonces, al disminuir los estrógenos, al disminuir la testosterona, pues la verdad es que el sexo ya te va pareciendo como poco interesante. O sea, hasta los estímulos que recibes tardan más tiempo en surtirte efecto.
1: Ok. ¿No?
2: Entonces,
1: está muy interesante eso.
2: Sí, pues es una realidad biológica, ¿no? Que dices, bueno, a ver, ¿qué sucede con las mujeres en el climaterio? Pues sí, sí sucede.
1: ¿Y al hombre le pasa lo mismo?
2: Sí, conforme disminuye la testosterona. Sin embargo, el cambio de niveles de testosterona en el hombre no es tan radical como el cambio de niveles de estrógeno en las mujeres. Entonces, de ahí tanta disparidad llegando a cierta edad, en donde un hombre todavía se siente muy ganoso de tener interacción erótica y las mujeres se sienten, pues, frías.
3: Y esta etapa no es como que sea, ok, va a ser el 14 de septiembre a las 20:30 horas, ¿verdad?
2: No es así ni es tan predecible. Pero claro, bueno, a una mujer, a las mujeres nos pueden checar cómo andan los estrógenos, la hormona folículo estimulante, te das cuenta que ya estás cercana al climaterio, o bueno, cercana a la menopausia, o ya vas a dejar de menstruar, pues.
1: Oye, y entonces, digo, todo el mundo cuando vemos, bueno, no sé si todo el mundo, pero bueno, la mayoría de las personas, de repente cuando vemos a dos personas de la tercera edad, a dos viejitos, tal, te imaginas que ya no tienen sexo.
2: Claro.
1: Te imaginas.
2: Pero es un prejuicio.
1: Ajá, ¿no es real?
2: No, claro que no. Bueno, yo he tenido en consulta algunos que dices, ay, qué enamorados se ven. Bueno, es que llevan 6 meses de conocerse. O sea, sí están viejitos, pero la novedad es la novedad. O sea, no es lo mismo. No es lo mismo llegar a la tercera edad con la misma persona. Claro,
3: lo único joven que tienen es su relación.
2: Exactamente, ¿no? Que dices, ay, mira, se toman de la mano y se besan en la boca, qué barbaridad. Digo, evidentemente al pasar los años de la relación, pues va bajando, ¿no?, este estímulo, por así decirlo, esta efervescencia del amor.
1: ¿El apetito sexual?
2: Pues sí, se va modificando, claro, conforme avanza la edad, conforme vamos envejeciendo, conforme aumenta la cotidianidad, conforme vamos acumulando historias buenas y malas, sobre todo las malas, ¿no? A lo largo de la relación, entre otras cosas, nos vamos alejando sexualmente. Y está documentado que conforme avanzan los años de convivencia, disminuye la frecuencia sexual. Pero si se acaban de conocer y están en pleno enamoramiento, pues en pleno enamoramiento, las sustancias que tenemos en el cerebro,
1: claro, qué interesante,
2: nos empujan a tener sexo, aunque estemos en el climaterio, en la andropausia o donde estemos.
1: ¿Ah, sí?
2: ¿No? Entonces es una realidad.
1: ¿Has tenido varios pacientes?
2: Claro, claro, claro, que se acaban de conocer en Tinder, por ejemplo. Ajá. ¿No? Y llevan seis meses de relación y 76, 78 años de edad, y llegan porque se mueren de ganas, pero él tiene disfunción eréctil, o se mueren de ganas y ella está muy seca y atrófica en su vagina, entonces llegan a buscar ayuda, porque deseo sí tienen, ¿no? Y he visto otras parejas que llevan 35, 40 años juntos, en donde el deseo ha disminuido, y sobre todo en ella, y entonces él pues se siente así como poco atendido, poco, digamos, buscado sexualmente hablando, y entonces, bueno, ese es el motivo de la consulta, pero son distintos si se acaban de conocer, así llevan 30 años, ¿no?
1: Ay, está bien interesante. Yo creo que hay que seguir haciendo, hay que hacer una segunda parte de esto. Está muy, muy interesante.
2: Es interesante.
1: Siempre se pone fantástico platicar contigo, Claudia. ¿Quién debe ir a un sexólogo?
2: Mira, toda persona que se atore con su respuesta sexual, es decir, personas que tengan problemas con el deseo sexual, ya sea que sea mucho, que sea poco, que sea inadecuado, que sienta que su deseo es excesivo con respecto a su pareja, o que sienta que uno tiene mucho deseo y el otro no. Puede ser una razón. Personas que tengan problemas con su excitación, llámese en los varones disfunción eréctil o trastornos de la excitación sexual femenina en las mujeres, ¿no? Que no se lubriquen bien, que tengan sequedad, que les duela la penetración, que sientan que sus genitales no se hinchan ante un estímulo erótico, que a veces es común también en el climaterio. O sea, podemos excitarnos acá arriba en la mente, pero nuestros genitales no responden, sigue seca, ¿no? Entonces, bueno, esa puede ser una razón. Problemas con el orgasmo, que en el hombre podría ser eyaculación precoz o eyaculación retardada, o sea, aquellos hombres que no alcanzan el orgasmo. En el caso de las mujeres, muy pocas se quejan de que tengan el orgasmo muy rápido, más bien se quejan de que no lo alcanzan, ¿no? Y eso ocurre más o menos en el 20% de la población. Relaciones sexuales dolorosas, esa es otra razón.

0: Química, bueno, hablado real de química, no de física.
1: No, sí, exactamente, de química como tal, de fluidos, exactamente, que haya cierta incompatibilidad. Y por otro lado, bueno, personas que tengan dudas con respecto a qué significa tener una vida sexual placentera, que no la disfruten, porque fíjense, hay personas que sí tienen deseo, sí se excitan, sí alcanzan el orgasmo, pero el resultado después de un encuentro sexual es la insatisfacción. Y uno diría, bueno, pero si sí tenías ganas, si sí te excitaste, si sí respondieron tus genitales, si sí alcanzaste el orgasmo, ¿por qué te sientes insatisfecho? Pues no me siento bien. Y eso muy frecuentemente tiene que ver con los prejuicios, con la educación, con la culpa, ¿no?
0: Con la religión.
1: Estos aspectos, con la religión. Y entonces, bueno, hasta en esos aspectos nos metemos los sexólogos.
0: Wow, está interesante. ¿Dónde te pueden contactar?
1: Sí, claro que sí. En el teléfono 55-5203-1179. Repito, 55-5203-1179. Estoy en la Ciudad de México, en Instagram como la verdadera Claudia Rampazzo, y bueno, pues por ahí me googlean y ahí me encuentran, Claudia Rampazzo, médico sexólogo.

0: muchísimo más. Así es que bueno, estamos por comenzar. No se vayan.
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2: Amigas, ¿qué creen?

0: pues ya se está acabando el programa de hoy, pero el jueves seguirá hasta las 12 de la noche.
1: Sí, hace rato que empezamos el programa, amigo, bueno, hace rato ya, hace casi 3 horas, mencionabas cosas de Bruno Mars. Vi anunciado, Serpentario Idol, ustedes que todos lo saben, decía agotado, decía fecha nueva en el GNP, o sea, pero el 11, pero acaba de salir esa fecha o ya lleva rato. Acaba de salir, dice Frida. La semana pasada salió.
0: Porque tú quieres ir a verlo, ¿no?
1: Es que yo quiero ir a verlo. La verdad es que cuando salieron los boletos, sí había, cuando yo me metí, lo que no había era capital para comprarlos. Pero sí quiero ir a verlo. Y vi un espectacular y dije, pero eso ¿desde cuándo una nueva tal? Porque ahorita también hay como un rollito como de boletos de Karol G que estaban medio agotados, pero ahorita como que yo creo que liberaron algunos, entonces todavía hay boletos. Métanse porque sí. Yo me metí a Ticketmaster y encontré.
0: Es que saben que luego pues como que bloquean un cierto número y luego precisamente los liberan para que más adelante haya boletos, porque también ya está como que pues como que un poco injusto, creo yo, con todos los fans que ya se acaban los boletos los primeros días de cualquier concierto. Entonces, como que dices, no me alcanza, no da tiempo. Las famosas ahora filas online.
1: Las filas
0: son
1: virtuales.
0: Terribles. O sea,
1: sí, entonces, o sea, a lo mejor en este momento no pude comprarlo.
0: Exactamente, pero después hay boletos. Y hay boletos de buen precio. Ya lo he visto yo en varias eventos. Y también como ahora hay compañías que compran los boletos y se puede revender pues legalmente.
1: En México no.
0: Pero ¿cuál era la página
1: que me... O sea, lo que pasa es que, o sea, hay una empresa norteamericana que se llama StubHub.
0: Ajá.
1: Que en Estados Unidos sí es legal la reventa. Entonces lo que hacen es que
0: compra, o sea, de México.
1: Tiene algunos boletos de México. Yo me metí a buscar ahí para Karol G, pero ya luego en Ticketmaster sí encontré. Pero ahí, o sea, en México no es legal, pero esta es una empresa norteamericana. Entonces tú te tienes que meter a su sitio. O sea, es como raro, porque aquí no se puede, pero pues en internet desde tu casa en México lo puedes hacer en una empresa gringa.
0: Pues
1: y te cobra tu comisión, o sea, nada más revisen eso.
0: Exacto, o sea, es como, o sea, al final hay reventa que pueden, de eventos aquí en México.
1: Sí.
0: Legal, si la compras en Estados Unidos.
1: Exactamente.
0: Entonces, ¿con qué les digo? Yo creo que es un poco también eso, que de repente, pues bloquean ciertos números de boletos y de repente los vuelven a sacar. Ya me ha pasado de varios conciertos que agotado, y un día antes hay, o 2 días antes hay. Entonces, estén pendientes, chéquenlos, porque pues sí, se liberan ciertos boletos para que ahora, pues, si este es el caso, si quieren ver a Bruno Mars, pues véanlo. Yo, por ejemplo, me muero de ganas de ver a Coldplay, que no lo he podido ver. Uh-huh. Cuando venga Coldplay, los quiero ir a ver. En fin, no hay como muchos conciertos que ya vale la pena. Es como el nuevo artículo de lujo, ir a un concierto. Porque los precios son una locura, ¿no?
1: Sí, pero mira, pues siempre que puedas invertir en experiencias de tu vida, vale la pena.
0: Exactamente. Pues bueno, oigan, chicos, nos escuchamos mañana viernes. Gracias, Tony, por la producción del programa de hoy. Gracias, Cristian, por la producción. Gracias, mi querido Elías. Gracias, Frida. Gracias, Suana. Gracias, Manolo.
1: Hasta mañana.
0: Gracias a ustedes. Y no se olviden, vayan a ver la entrevista de John Cena en mi canal de YouTube, que está la verdad muy buena. Uh-huh. Y él está adorable, la verdad.
1: Tipazo,
0: y
1: sí.
0: Muy interesante todo lo que dijo de su vida, ¿no?
1: Súper interesante.
0: ¿Ustedes sabían que John Cena creció, fueron 5 hermanos hombres? O sea, está cañón, ¿no?
1: Pues sí, si no se arreglaban a fregadazos, no sé cómo
0: la
1: hacían.
0: Y de hecho me platicó de los fregadazos que se daban.
1: Véanla.
0: Es que véanla. Lo escuchamos, todo esto en... ya sea en mi canal de YouTube o vayan a también le pueden poner la entrevista en Spotify.
1: Sí.
0: Ahí está en Spotify, si solamente la quieren
1: escuchar. Se llama igual, La Entrevista con Jordi Rosado.
0: Y está traducida, obviamente, para que la vayan escuchando. Uh-huh. Nos escuchamos mañana viernes. Bye.
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3: La COEPRIS Tamaulipas destinará cerca de $1,000,000 antes de que finalice el 2026 para ampliar el número de cámaras corporales utilizadas por sus verificadores sanitarios. El titular de la dependencia, Mario Rebolled Urcadi, señaló que la intención de este programa es transparentar los procesos de inspección y ayudar a fortalecer la confianza de los propietarios de establecimientos regulados hacia la autoridad sanitaria. Explicó que actualmente se tienen 198 verificadores sanitarios en el estado, de los cuales 50 ya utilizan esta herramienta, y añadió que la meta es elevar la cobertura a 100 equipos. La Secretaría de Bienestar Social de Tamaulipas ha destinado más de $5,000,000 en los últimos 2 años a través del programa Bienestar Solidario, que contempla apoyos económicos para gastos funerarios de familias en situación vulnerable. La titular de la dependencia, Silvia Casas González, explicó que este respaldo busca dar tranquilidad en momentos de duelo y evitar que la carga económica agrave la pérdida de un ser querido. El apoyo consiste en un depósito de hasta $8,000. En lo que va de 2026 se han atendido 575 solicitudes, mientras que en 2025 se ejercieron $2,000,000 para beneficiar a 219 familias. Casas González señaló que las personas interesadas pueden acudir a las áreas de atención ciudadana en los municipios, donde recibirán la orientación personalizada para realizar el trámite. La diputada de Morena Blanca, Aurelia Ansaldúa Nájera, consideró positivo que la elección de la sección 30 del CENTE se haya aplazado hasta después del proceso electoral de 2027, al señalar que realizar ambos procesos de manera simultánea podría generar polarización y ser aprovechado de forma negativa. La legisladora recordó que no es la primera vez que se aplaza este proceso. Durante la pandemia por COVID-19 hubo secretarios sindicales que extendieron su periodo más allá de 3 años, llegando incluso a 4 o 5, lo que demuestra que existen antecedentes de ajustes en los tiempos sindicales. Sobre la fecha tentativa, indicó que podría ser hacia finales de 2027 o principios del año siguiente, pero subrayó que dependerá de la emisión de las convocatorias oficiales. Informó para ORT Noticias Luciano Martínez Velázquez.
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son las 2 de la tarde, 2 de la tarde, y arrancamos, mi gente. Bienvenidos sean al Garage de Exa. Soy Irving Scott, del Papi Scott, y el día de hoy te acompaño. Tengo información para ti que seguramente será interesante y que definitivamente vas a querer escuchar. Además, tengo una invitación para ti, Tengo una invitación para ti y en unos minutos más te la haré saber. De momento, ¿qué te parece si arrancamos con el bloque musical? Tú que me vas sintonizando a través de la señal de Exa 94.5, ¿quieres escuchar una rolita? Puedes irla solicitando 834-301-2794 para poder complacerte con esa canción que quieres escuchar en este bello jueves. Oigan, ya se nos está acabando la semana, se nos está acabando la semana, y la verdad es que la estamos disfrutando bastante gracias al clima que hemos tenido. En el centro de la ciudad tenemos una temperatura de 30 grados y pues no se esperan lluvias, está venteando. Eso sí, hace unos minutos antes de entrar a la cabina andaba por las calles del centro de aquí de Ciudad Victoria y se sentía muy a gusto, nos venteaba, nos soplaba, sentía tal rosa de Guadalupe en mi rostro disfrutando del delicioso aire que está pues rondando y circulando en la ciudad. ¿Te ha parecido bien el día? A mí sí, me ha estado encantando. Vamos a arrancar, mi gente. Recuerda tu petición musical a través de un audio, a través de un mensaje a nuestro número de WhatsApp, 834-301-2794. Yo te voy a poner la primer rolita. Tú me vas solicitando la siguiente. En este día vamos a arrancar con algo de deathcore. Hace mucho que no escuchamos a bandas del deathcore, así que en este momento vamos a escuchar, ¿a quién crees, mi niño? A Suicide Silence. Vamos a escuchar el tema de The Only Live Ones. ¡Y arrancamos!

Y siguiendo con la vibra del death metal, o deathcore, mejor dicho, seguimos con otra de las agrupaciones que tiempo atrás, recuerdo yo, era por los 2008, 2011, más o menos, cuando estas bandas estaban teniendo un apogeo increíble aquí en la capital. Muchas de las agrupaciones que habituaban tocar en el Libre 17, en el Patinadero, no recuerdo si en la Concha Acústica, pero también en la Plaza del 15, tocaban estos temas. Escape the Fate, no, es Fate, de Escape the Fate, creo que se llamaba, o un grupo Fate, algo así se llamaba. Una de las agrupaciones que estaban aquí en Ciudad Victoria y traía covers de estas bandas. Así que por acá nuestro buen amigo Eduardo nos está recordando la época de Blackbird Brides con el temazo de Blackbird. A mí en lo particular, la canción que me encanta de ellos es la de Falling Angels, pero yo te complazco con la rolita que me estés solicitando. Así que de Blackbird Brides escuchamos Blackbird.

seguimos con más, mi gente. Son las 2 de la tarde con 14 minutos y es momento de que te haga un anuncio. Un anuncio para ti que eres amante de Dragon Ball. Así es, para ti, mi amigo de la cultura geek, que te encanta Dragon Ball, tengo información importante quizás para ti. Y es que en este mes, en este año, nuevamente se estrenará una serie de Dragon Ball, precisamente una saga, Dragon Ball Super Beerus o Bills, podrás llamarla tú también. Esta es nueva producción a grandes rasgos de Dragon Ball Super, la primer película que llegamos de la Batalla de los Dioses. Pues bueno, nuevamente se reestructura y tendrá esta distribución de la nueva saga a través de Netflix. Lo vas a poder ver en Netflix a partir del día 17 de octubre de este año. Se va a estrenar una semana después de que se haya estrenado originalmente en 11 de octubre como parte oficial de Japón, que también se va a hacer en la plataforma Crunchyroll, pero a Netflix en todo Latinoamérica, España, también vas a poder ver esta nueva versión, llamémosle renovada, porque si bien va a abarcar el primer arco de Dragon Ball Super, donde empieza la batalla de los dioses, hasta el torneo con el hermano de Bills, Champa, pues va a contar con una animación mucho mejor. Mejor. Y unas escenas que van a ser reestructuradas, redibujadas. Y también la narrativa será construida. Así que vamos a ver unos giros diferentes. Vamos a ver escenas muy distintas a las que ya hemos visto, pero con una calidad increíble. De hecho, ya se han lanzado varios teasers sobre lo que va a ser la nueva saga, o mejor dicho, la versión remasterizada de la saga de Dragon Ball Super Beerus, que se estrenará el próximo 17 de octubre. O sea que falta muy poco, mi gente, muy poco. Vamos a poder verla el sábado 17 de octubre a través de Netflix. Así que si tú eres amante de Dragon Ball, esto es muy, muy, muy importante para ti. Y pues sí, yo la verdad me declaro fan de Dragon Ball. Crecí viendo Dragon Ball. De vez en cuando sigo viendo Dragon Ball. ¿Por qué no? Me topo con Reels, me topo con TikToks, me topo con videos en Facebook. Y los veo porque me encanta. Así que para recordar cuando inició esta nueva versión o Dragon Ball Super, vamos a escuchar el opening, que definitivamente no es el mejor de los openings que ha tenido Dragon Ball, pero lo recordamos con cariño porque fue el inicio de una nueva etapa cuando ya creíamos extinto Dragon Ball. En este momento escuchamos la canción de Vuela, Pega y Esquiva de Dragon Ball.

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8: Y estamos de vuelta, 2 de la tarde con 21 minutos, mi gente. Te escuchamos, Tony. ¿Qué nos dices? ¿Qué nos cuentas?
9: Oye, Irving, no alcancé a escuchar. Es la continuación de la saga del Torneo de la Fuerza.
8: Ok.
9: Saludos.
8: Saludos, mi querido Tony, te mando un fuerte abrazo. Y qué buena pregunta nos haces. No, no es la continuación, sino más bien es la versión remasterizada de la primer saga. O sea, cuando comenzó Dragon Ball Super, que Goku conoció a Bills y a Whis. Así que es nuevamente ver la primer saga de Dragon Ball Super, pero con mejor animación, con mejor estilo de dibujo. Y bueno, va a tener otras escenas. Si quisiéramos hablar de qué sigue después de lo que fue el Torneo de la Fuerza de Dragon Ball Super, pues bueno, seguiría la película que salió en el 2018, la de Broly, la de Dragon Ball Super Broly. Después seguiría el de la Patrulla Galáctica, pero esto ya es meramente de exclusivo. Es un arco exclusivo del manga, que es cuando pelean contra Moro, que Goku y Vegeta forman parte de la Patrulla Galáctica. Después sigue otra que también es exclusiva del manga, que es la de la saga del superviviente Granola. Y para rematar, sigue lo que ya vimos, que ahora sí es la de Dragon Ball Super Super Hero, cuando Gohan pelea con Piccolo, junto a Piccolo, que esta película salió en el 2022. Sí se está atrasando. Yo creo que sí van a tomar el animar estas sagas, la de la Patrulla Galáctica, la de Granola, pero siento que va a tomar mucho tiempo. Fíjate cuántos años le tomó poder realizar la de Dragon Ball Super, que estuvieron trabajando sobre el camino. Cada vez recuerdo cuando recién salían los capítulos y uno se hacía unas unas especulaciones del siguiente capítulo, de que no, fíjate que ahora este Goku va a hacer esto y va a despertar el poder de bla bla bla, va a tomar un agua sagrada y se va a renacer, y no, hombre, inventábamos bastantes cosas. Pero estaba bueno. Así que, mi querido Antonio, definitivamente yo también me decepciono que no vaya a ser una continuación, sino más bien una versión remasterizada, que la voy a ver obviamente para ver qué tan bien quedó. No soy tan bueno criticando el arte visual, ni soy perfecto en el diseño gráfico, pero vamos a disfrutar nuevamente el arco de la saga de Dragon Ball Verus para ver qué tal está. Así que dice, por acá dice, sí, me quedé en Granola, pero en manga pensé que la iban a animar. No, hombre, ojalá fuera, ¿eh? Vamos a continuar con más música, mi gente. Tenemos todas las canciones que quiero solicitar en este momento. Y en lo que tú me vas pidiendo la siguiente, vamos a complacer a nuestro gran Fede, que nos estaba pidiendo la rolita de Break Free. Así que vámonos con la siguiente.

podrías poner la de Beautiful People de Marilyn Manson, por favor? Saludos, ojalá que se pueda. Si no,

Y siguen llegando comentarios respecto a lo que ha sido la saga, o bueno, lo que será la saga de Dragon Ball Super Beerus y sus próximas producciones. Y es que, dicen por acá, no hombre, animado se ha de ver pasadísimo de lanza. Esperemos que ya la estén empezando a animar. Ojalá, ojalá. Mira, como dicen por acá, la de Granola y la de la Patrulla Galáctica sí se va a animar. También la Patrulla Galáctica es la de Moro. La de Granola, el superviviente Granola, es otra distinta. Sí se planea que se animen, pero sería ya tentativamente, a como va el paso de las cosas, a finales del 2027, principios del 2028, cuando se estén lanzando al menos la saga de Moro, la del prisionero de la Patrulla Galáctica. Esa sí sería como que a finales del 2027, inicio del 2028, que se comience con el debut, que en el 2027 ya se esté mandando la información, o a lo largo del 2027 el preámbulo, el teaser de lo que será la saga de Moro, que si no la han visto o leído, mejor dicho, está buena, ¿eh? Está buena. Pero definitivamente la de Granola La rompe la de Granola, está fantástica. Así que, pues tentativamente, 2030, 2031 estaremos viendo la saga de Granola en la pantalla. Quizás también vaya a ser por Netflix, hasta el momento no se sabe, pero tentativamente por Netflix y pues seguramente por Crunchyroll. Así que si tú tienes esta suscripción, préstamela, hijo. Préstame la plataforma un rato para poder ver y continuar y terminar todas las series o sagas que no he visto, todos los animes que no he terminado de ver. Ahí me la compartes, hijo, me la compartes. Vamos a continuar con más, mi gente. Tenemos más canciones para ti, pero antes de eso, quiero recordarte que ya se aproximan los podcasts del terror. Así es, ya se aproximan los podcasts del terror. El próximo, ya tenemos la información exacta, y es el 19 de octubre. Estaremos iniciando los podcasts del terror. ¿Tú quieres formar parte de ellos? Comunícate con nosotros. Mándanos mensaje de WhatsApp 834-301-2794 diciéndonos que tienes una historia terrorífica que contar. De esa manera, nosotros nos estaremos contactando contigo para que puedas venir a la cabina de EXA a contar esa historia aterradora que tienes años queriendo contarla a personas que te van a creer, personas que te van a escuchar, personas que no te van a tirar a loco. Así que cuenta con nosotros y comunícate para pedir información para que tú puedas estar con nosotros en los próximos podcasts del terror. Recuerda, inician el 19 de octubre. Tú estás completamente y cordialmente invitado a que formes parte de ellos. ¿Quieres formar parte de ellos? 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Simplemente dinos en un mensaje. Yo tengo una historia que contar, y ya producción se estará enlazando contigo para darte la información correspondiente. Dicho esto, habiéndote dado la invitación, continuamos con más de la música que tenemos.

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0: Irvin, Irvin, saludes, amigues, saludes, aquí andamos.
1: Saludos, tremendo July, saludos. ¿Cómo andamos el día de hoy, mi querido Julio? Espero que te esté yendo increíble en esta bella tarde. Ya son las 2 de la tarde con 46 minutos. Ya estamos por llegar al final del programa del día de hoy. Y platicamos mucho tiempo sobre sobre Dragon Ball, pero estuvo muy bien, ¿eh? Estuvo muy bien. Y oigan, ustedes son nuestros amigos de plataforma. Tengo una pregunta para ustedes. ¿A ustedes no les ha pasado algo raro mientras hacen sus viajes? Que volteen de reojo, vean una sombra, que escuchan que les hablan en los asientos de pasajero, sintieron una presencia. ¿Les ha pasado algo así? ¿Quieres contar esa anécdota que has vivido? Ven con nosotros al podcast del terror más allá del miedo. Aquí a través de la señal de EXA todos escucharán esa historia que viviste, esas voces que te estuvieron acosando a lo largo del viaje. Quizás viste alguna sombra por el retrovisor, por los espejos o una persona enfrente de ti cuando te detuviste en una noche después de un trabajo muy arduo. Quizás te ha pasado algo de eso y quieres contarlo, nosotros te escuchamos. Ven con nosotros a los podcasts del terror más allá del miedo a través de la señal de EXA 94.5, que estarán iniciando el 19. Así es, estarán iniciando el 19 de octubre. Para que por acá dicen, ¿qué pasó, hijo? ¿Qué pasó? Esas ni te asustan, ni te asustan esas. Pero sí, los invitamos a todos y cada uno de ustedes a que si tienen alguna historia de terror que les haya tocado vivir, puedan venir a contarlo a través de la señal y de los micrófonos de EXA 94.5. Sigamos con más de la música que tenemos el día de hoy, porque llega Soda Stereo con The Música Ligera.

0: Kirvin, pregúntale a la banda, la mayoría de los que andan en este business conocen a la persona, por no decir que es hombre o mujer, a la persona que va de San Luisito al restaurante Jalisco, ahí en la de Veracruz. Pregúntales para que vean el susto que les pega.
1: A ver, confirmen, confirmen, nuestros amigos de plataforma, les ha tocado esta entidad, por no decir persona también, les ha tocado esta entidad darles viaje. A ver, otra vez, vamos a escuchar el audio.
0: Kirvin, pregúntale a la banda, la mayoría de los que andan en este business conocen a la persona, por no decir que es hombre o mujer, a la persona que va de San Luisito al restaurante Jalisco, ahí en la de Veracruz. Pregúntales para que vean el susto que les pega.
1: A ver, por acá tenemos otro audio que nos hacen llegar. Te escuchamos, mi niño.
2: Sí, sí, sí, no manches. Sí, lo confirmo.
1: ¿Pero qué te ha hecho, hijo? Cuéntenos así, rapidito, ¿qué te ha hecho? ¿Por qué te ha espantado? ¿Qué onda? Por acá, a ver, por acá nos dice el buen Rich. Dice, sí me ha tocado, pero no me habla ni me dice nada. A ver, ¿qué nos dice acá el buen Alex?
0: ¿Qué es lo que quiere hacerte más bien? ¿No? ¿Qué te ha hecho? Burro el que se deje.
1: A ver, ¿dónde dijiste que se pone? ¿Que anda esperando los viajes? Para meterme a plataforma en este rato. Mira, sí son varios los que nos dicen, sí, a mí me ha tocado. Sí, a mí también me tocó una vez. ¿Qué dice por acá el niño?
2: Ya, tres veces no caigo.
1: Dos sí, pero tres no. Te escuchamos nuevamente.
0: Aguas ahí, aguas ahí. Yeah.
1: Pues mira, si es propina, pues yo creo que no te debes de negar, hijo, ¿eh? A ver, ¿qué nos dice por acá? Nos está llegando otro audio más. Ya casi estamos por despedir el micrófono por el día de hoy, pero te seguimos escuchando. ¿Te ha tocado el viaje de esta entidad que nos comentan por acá? ¿No escuchaste qué entidad? Te voy a poner nuevamente el audio para que me puedas decir si sí o si no.
0: Kirvin, pregúntale a la banda, la mayoría de los que andan en este business conocen a la persona, por no decir que es hombre o mujer, a la persona que va de San Luisito al restaurante Jalisco, ahí en la de Veracruz. Pregúntales para que vean el susto que les pega.
1: Ay, primero... ay, mi niño, a ver, por acá escuchamos qué nos dice Yulay.
3: Confirmo, confirmo, Irvin, confirmo, Irvin, confirmo. Y había otro, otro de ahí del emparejamiento. Ahí por la Libertad, por ahí, pero ahí por una farmacia que tiene nombre de ciudad allá de.
1: Ah, ya, ya.
3: Pacífico, por allá.
1: Ya sé dónde, mero.
3: Ahí también había uno que andaba en silla de ruedas, ese también.
1: ¿Y lo hacías caminar?
3: Masaje, con final feliz, pero bueno, ya.
1: Oye, espérate.
3: Esa es otra historia.
1: Ya, has de andar bien dejado, ¿verdad? Has de andar bien dejado. Si por acá dice sí, pero no por el viaje. ¿Qué pasó, Mikey? ¿Qué pasó? Mi gente, es momento de despedirnos por el día de hoy. Si a ti te ha tocado ese viaje también, así como varios de los conductores que se están comunicando con nosotros a través de mensaje, confírmanos, confírmanos. ¿Te ha tocado esa entidad que ha tomado esos viajes desde San Luisito hasta un restaurante que anda por ahí, por la de Veracruz? Háznoslo saber, háznoslo saber. De momento yo me despido, no sin antes volverte a invitar a que formes parte de los podcasts del terror Más Allá del Miedo. Si es que tienes una historia que contar, si tienes una anécdota que hayas vivido, si has visto sombras, si has visto presencias, si has escuchado voces cuando no hay nada a tu alrededor, nosotros aquí en la cabina de EXA 94.5 queremos escucharlo y queremos que lo cuentes. Así que ya lo sabes, pide información a través de nuestro número de WhatsApp 834-301-2794. Pero no de ese tipo de paranormales, ¿eh? No de la que nos acaba de decir el buen Alex. Me despido, mi gente, soy Irving Scott del Papi Scott, y que tengas una increíble tarde de jueves.

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2: La Coordinación Estatal del IMSS Bienestar inició un proceso de investigación por la agresión verbal de una doctora del Hospital General de Reynosa contra una paciente adulta mayor, hecho que quedó registrado en un video difundido en redes sociales. En las imágenes grabadas el pasado domingo en uno de los pasillos del área de urgencias, se observa y escucha a la médica dirigirse con palabras altisonantes a la mujer. Aunque aún no se ha dado a conocer las causas que originaron la discusión, durante el intercambio, la trabajadora le reclama haberle faltado al respeto y afirma que también podía responderle de la misma manera. Este incidente ha generado indignación, pero también ha abierto una fuerte controversia, pues mientras algunos cuestionan su conducta, otros consideran que el episodio debe analizarse desde el contexto en que ocurrió y los límites que deben existir en la relación entre el personal de salud y los pacientes. A través de un comunicado, el IMSS Bienestar informó que la dirección del hospital remitió la queja al área de recursos humanos, por lo que la doctora será citada para esclarecer los hechos y en su caso determinar las medidas correspondientes conforme a la normativa aplicable. Las lluvias que dejaron más de 8 pulgadas en algunas zonas del distrito de riego 025 podrían darle un nuevo impulso al ciclo otoño-invierno 2026-2027, al dejar humedad en tierras preparadas y reducir el riesgo de que productores decidan no sembrar. Así lo informó el secretario de Desarrollo Rural, Antonio Varela Flores. El funcionario señaló que los mayores acumulados se concentraron en la zona norte, particularmente hacia Reynosa y Matamoros, donde las precipitaciones representan una oportunidad para que más superficie pueda incorporarse al próximo ciclo agrícola. Para acompañar esta condición de humedad, el gobierno de Tamaulipas prepara un programa de 60 millones de pesos para subsidiar semillas de sorgo y trigo destinadas principalmente a productores de la zona norte. Varela Flores indicó que el proceso administrativo para la licitación ya está en marcha y que la convocatoria podría abrir la próxima semana con tiempo suficiente para que los productores se registren antes del inicio del ciclo. El programa suele recibir entre 10.000 y 12.000 expedientes, aunque después de la revisión normalmente entre 7.000 y 8.000 resultan positivos. La subsecretaria de Planeación de la Secretaría de Educación, Silvia Isabel Martínez Guerra, informó que se han priorizado las solicitudes de los planteles para atender riesgos en infraestructura, principalmente en temas eléctricos e hidráulicos, además de expansiones y construcción de nuevas aulas ante el incremento de la matrícula. Martínez Guerra explicó que durante el año pasado se trabajó en cerca de 200 escuelas, con acciones que incluyeron cambios de transformadores, cableado interno y externo, así como rehabilitación de sistemas hidráulicos. La funcionaria indicó que este ritmo de atención, alrededor de 200 planteles por año, se mantiene en el presente ciclo, considerando además las altas temperaturas que se registraron al inicio del ciclo escolar y la actual temporada de lluvias. La subsecretaria destacó que estas acciones forman parte del esfuerzo por reducir el rezago en instalaciones educativas y responder a las necesidades de seguridad y funcionalidad en los 43 municipios del estado.
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1: Todo hace indicar que el gobierno de la Cuarta Transformación cada vez cierra más la pinza sobre el control de la vida diaria de los mexicanos. Ejemplo de esto, se puede decir, el último hasta este día, es la nueva Ley de Economía Digital para pagos digitales y electrónicos. Esto significa, en palabras simples, claras y llanas, que las monedas y billetes se dejarán de usar de manera paulatina para dar paso a los pagos digitales o electrónicos. Claro que, como ha sucedido en la mayoría de las reformas presentadas por el gobierno en turno y aprobadas por la mayoría guinda y asociados, tiene su pizca de inconstitucional. Y esto no lo digo yo, sino los especialistas en derecho constitucional. De entrada, la iniciativa da facultades a la Secretaría de Hacienda y Crédito Público para que determine los llamados sectores estratégicos y actividades relevantes de la economía, para que proveedores de bienes y servicios no reciban pagos en efectivo, solo a través del sistema digital, salvo que tengan problemas técnicos, entonces podrán recibir pagos en efectivo. Y es aquí en donde los especialistas ven la inconstitucionalidad, porque aseguran que vulnera la autonomía del Banco de México y la libertad del mismo ciudadano de decidir la forma de pago de sus compromisos, cumpliendo, claro, con las cargas hacendarias correspondientes. Vaya, se puede entender que la intención es recaudatoria, tratar de evitar la evasión fiscal, pero entonces, ¿de qué sirven los controles que para este fin ya existen y los cuales de alguna manera controlan a quienes tienen una posición económica alta y utilizan todos los días los sistemas bancarios digitales? De ahí que si viaja, paga los boletos de avión con tarjeta, o si adquiere un auto, lo hace a través de los sistemas de control del SAT, y así cualquier otra operación o compra. Pero, además, instituir de manera obligatoria el sistema de pagos digitales y electrónicos van a afectar aún más la ya precaria economía de la mayoría de los mexicanos. Para muestra, ahí está, el caso de las COMAPAS, Comisión Federal de Electricidad, o las gasolineras, en donde cobran una comisión por pagar con tarjeta, ya sea de crédito o débito, incluso en las tienditas, donde ya aceptan pagos a través de este sistema. Entonces, ¿cuál es el beneficio para el ciudadano común? Porque a bote pronto, lo que se ve es que solo ganarán los bancos y los prestadores de servicio, amén, claro, de la Secretaría de Hacienda. Todo hace indicar que los argumentos de los expertos no tienen la menor consideración por parte del Ejecutivo Federal, y menos de los legisladores de ambas cámaras. Así que, guste o no, solo será cuestión de tiempo para que entre en funcionamiento y Hacienda determine qué o quiénes serán los sectores estratégicos y actividades relevantes de la economía, que solo aceptarán pagos digitales y electrónicos, aunque a la postre terminaremos utilizando el dinero plástico. Esperemos que las instituciones bancarias estén preparadas para enfrentar la alta demanda que van a tener, incluso las mismas empresas y dependencias, y que la misma sociedad entienda el manejo de los sistemas digitales, cosa que no será fácil. Ni modo, es la situación de no tener contrapeso alguno en el ejercicio del poder. Así que, como decimos los mexicanos, palo dado, ni Dios lo quita.
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16: ¿Qué ha habido? 4 de la tarde en punto, arrancando tu Armas del Playlist a través de la gran cadena EXA. Jueves ya, 8 de octubre, jueves. Casi estamos a un pasito del fin de semana, un pasito de estar descansando. Buenas noticias para quienes quieren descansar. Para este fin de semana se espera una temperatura muy agradable aquí en Ciudad Victoria. Desafortunadamente no va a haber lluvias en los próximos días, pero sí va a haber un clima agradable, clima otoñal. Sí, así que sábado y domingo idóneos para estar acostados, para estar viendo una serie, para poder salir tal vez a hacer ejercicio, si así lo amerita el día. Si no, mira, quédate descansando. Aprovecha el fin de semana para descansar. Te mando un abrazo a ti que trabajas desde bien temprano. Te mando un abrazo a ti que andas con toda la pila y toda la actitud desde bien temprano, desde super mega bien temprano. Aquí estamos contigo para armar el playlist en EXA. Son ya las 4:01. Comenzamos con la música, comenzamos con los saludos. Saludos para Juan Martínez, para Jalil. Le enviamos también saludos. Hola, ¿qué tal? ¿Cómo estás tú? Un abrazo grande también para Alex y el tremendo Mikey, que se conectan con nosotros. Mucho chisme que decir el día de hoy, harta información de tus artistas favoritos. Comenzamos juntos el playlist. Quédate con nosotros.

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1: Vámonos a la nota del día, notas que trascienden en las redes sociales. Hay una polémica en la granja VIP, este reality de TV Azteca. ¿Qué sucede con la granja? El bicolor, llamado Kevin, este comediante regiomontano, ha hecho enojar a muchos de los de la granja porque no obedece, no acata las reglas. Y Manelik, la reina de los realities, esta gran artista que se ha consagrado así como la reina de los realities, Manelik, ayer le tiró la comida a Kevin Bicolor porque él no puede comer en el comedor principal porque él es peón. En la granja VIP se divide en dos, granjeros y peones. Los granjeros tienen beneficios, los peones no. Los peones se encargan de cuidar a los animales, de la limpieza, de comer más tarde. Y Kevin no acata las reglas, reglas que la producción también hemos visto que lo ha solapado. Y ayer le metieron una sanción a Manelik y la verdad es que a muchos se les ha hecho injusta esta decisión de tratarla también como peón, porque pues ella lo único que hizo fue es agarrar una cuanta comida que había en el plato y tirarla a la basura. No era mucha comida, eran desperdicios. Pero pues el Kevin ahí andaba, lo único que quería hacer era eso, que se enojaran con él y lo victimizaran más. Yo sé que no son las formas, como dice Francisco, pero Manelik únicamente estaba actuando desde la justicia para que Kevin entendiera. Pues hay un alboroto en redes que quieren sacar a Kevin Bicolor de la granja porque ya hartó con ese comportamiento y ya está al límite de que muchos de los granjeros, de los participantes, también exploten y abandonen el reality. Este reality ha sumado cada día más rating y la gente lo está volteando a ver porque ya se acabó la Casa de los Famosos, quieren ver otro reality y la verdad es que la granja sí da contenido. ¿Tú a quién le vas? ¿A Manelik? ¿Estás viendo la granja? ¿Qué estás viendo? Y también ya habían hecho un acuerdo, como bien dice Francisco, ahí entre ellos hay mucha traición, hay mucha hipocresía dentro de la granja. Haz de cuenta como qué te diré, como qué trabajo podemos decir, como en la oficina donde trabajas, así mucha grilla, así tal cual. A mí me gusta mucho la granja porque tiene de dónde, de todas partes, todos te dan contenido. No hay nadie que no te dé contenido. Ya sacaron a las macetas, acá le dicen macetas a los muebles. Y honestamente, sí es un reality donde todo puede pasar. Hoy vamos a esperar cuál va a ser la sanción para Bicolor, para Kevin, si es que lo van a sancionar, porque recordemos que él tiró un atún en días pasados y pues eso no se le sancionó de una buena manera. Así las cosas en el mundo del reality y de lo que se vuelve viral en México en la nota del día.
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1: Cuatro con nueve minutos, ¿qué ha habido? Le mandamos saludos a Francisco. Francisco, qué gusto que también vea la granja. Qué bueno, camarada, ya tenemos de qué hablar. Algo en común, camarada. Ya no te diré que eres el hater mayor. Ya te perdonamos, camarada. Le mandamos saludos a José. Hola, José, ¿cómo estás?
2: Oye, Lalo, ¿qué opinas o cuál es tu opinión acerca también del tema que está ahorita mucho en redes de Omar Chaparro con Robbie Williams? ¿Crees que sí se merecía eso o no? La verdad es que para mí me sorprendió, ¿eh? cómo ha llegado tan lejos Omar Chaparro, ya para estar en un concierto de ese nivel. Saludos, amigo, buenas tardes.
1: Sí, en la mañana lo vi, está en nuestra página de Facebook, Exa Victoria, ahí van a poder ver este contenido. Jamás me imaginé poder ver contexto. Robbie Williams invitó a Omar Chaparro a cantar en el escenario y Omar Chaparro apareció. A mucha gente no le pareció que haya invitado a Omar Chaparro y no a otro cantante, o tal vez a una mujer, a también cantante, invitó a Omar Chaparro. Y muchos se sacaron de onda y se enojaron porque dicen en redes que Omar Chaparro no merece estar en ese lugar, o no merecía haber cantado con Robbie Williams. Recordemos algo, Omar Chaparro, además de ser actor, él había lanzado ya un disco de música, música ranchera, y también en su momento cantó algo de pop, o sea, él sabe cantar. No lo hizo mal, lo hizo muy bien, cantó muy bien Omar Chaparro. Y qué bueno que se le dé la oportunidad también a él. Digo, él siempre ha querido brillar en la escena musical. No se le ha dado el momento y creo que ahorita el foco está en él y en lo que sucedió en este concierto de Robbie Williams. Yo sé que a muchos no les gusta Omar Chaparro por las películas que ha hecho y porque se ha ganado una fama, pero hay que reconocer que el hombre ha sabido moverse, ha sabido trabajar, ha sabido picar piedra. Y es mexicano, hay que apoyar a los mexicanos, hay que apoyarnos entre nosotros. ¿Qué ha habido?
3: Hola, hola, Lalo, buena tarde. Aquí andamos en el Ubi, a todo lo que da con Exa. Tengan bonita tarde, cuídate, ánimo.
1: Saludos, camaradas, saludos para ti. ¿Qué ha habido, Manolo?
4: Es que Lalo, él es el único que está jugando, o sea, es un comediante, está sacando de sus...
1: Permítame, este audio es referente al tema de la granja VIP, reprodúcemelo de nuevo, es referente al tema de la granja de Bicolor. Te escuchamos, Manolo.
4: Es que Lalo, él es el único que está jugando, o sea, es un comediante, está sacando de sus casillas y sacando lo peor de las personas, de los demás concursantes. Ese es el juego. ¿Para qué? Para él quedar como ganador. O sea, es que los otros están cayendo y todo el mundo por fuera los está viendo como los malos. Así que ellos mismos están cayendo en el juego, el otro está jugando, los está sacando de sus casillas, está sacando lo peor de cada uno, y los otros no entienden tampoco que no pueden hacer que todas las personas hagan lo que ellos quieren o piensen como uno quiere. Es ilógico, también todos somos un mundo muy diferente, todos tenemos educación diferente, todos tenemos comportamientos diferentes, así que eso los están viendo y ellos se están quedando como villanos. Ni modérrimo, dijo la otra.
1: Gracias, gracias, querido camarada Manolo, por opinar acerca de la granja. Y sí, concuerdo, el chavito está llevando su estrategia a un nivel extremo. Ya hoy sabremos la sanción, pero sí, tiene que obedecer porque está bien chiflado y la producción sí lo está protegiendo. Le mandamos saludos a Guadalupe. Guadalupe, me encanta ver los TikToks que Guadalupe se está aventando con su esposa Astrid. Le mandamos saludos a Astrid y a Guadalupe, qué buenos TikToks tienen, chicos, soy su fan. Ahí les comento cada que puedo y los veo, ahí me encanta reírme de sus TikToks. Y no te conocemos, Guadalupe. No te conocemos con esa barba, camarada. Te ves bien diferente. No te pareces al Guadalupe que conocíamos. Vámonos a la música. En un momento más hablaremos acerca de la oreja de Van Gogh, ya que viene a México el año que viene. Ya se viene también esta gira en la que la oreja de Van Gogh nos va a sorprender con música. Y lo más interesante de esto es de que ponen a Maya como la principal, como si hubiera tenido muchos años dentro de la oreja de Van Gogh. ¿Saben quién tuvo más años en la oreja de Van Gogh? Leiré. Ajá, Leiré, la que sacaron hace poquito. Ahorita hablamos de la polémica. Por lo pronto, más música en Exa. Llega Romeo Santos, solo conmigo.

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1: Cuatro con dieciocho minutos, quédate con nosotros en Exa, tenemos mucho chismechito. La Oreja de Van Gogh está cumpliendo ya 30 años, ya 30 años de trayectoria. Esta banda española que surgió en el año de 1996 cumple 30 años de trayectoria. Aquí hay una polémica porque están dando a conocer que van a festejar estos 30 años de trayectoria y lo van a hacer en México. Ajá, en México será donde ellos estén presentándose y también lo harán a nivel internacional. Pero están colocando a Amaya Montero como la principal de La Oreja de Van Gogh. Sí, yo sé que ella fue la primera, la que fundó La Oreja de Van Gogh, por así decirlo. Pero aquí viene el dato interesante. Amaya Montero estuvo tan solo 11 años en La Oreja de Van Gogh. Desde el 96 que se fundó hasta el 2007, que fue cuando ella decide volverse solista. ¿Qué sucede? Tiempo después, en el 2008, que fue en octubre, el 14 de octubre, llega Leire Martínez, quien fue quien suplió a Amaya Montero. ¿Saben cuántos años estuvo Leire Martínez en La Oreja de Van Gogh? 17 años, ajá, 17 años. Yo te hago la pregunta a ti. ¿Quién merece celebrar los 30 años de La Oreja de Van Gogh? ¿Leire, que estuvo 17 años, o Amaya, que tan solo estuvo 11? ¿Qué dice el público? ¿Qué dice el público? La verdad es que Leire merece estar también en la celebración. Deberían de invitarla, deberían de hacer las paces. Pero bueno, mientras eso sucede, las fechas en las que ellos vendrán, y va a estar muy cerca, van a venir también a Monterrey, celebrando estos ya 30 años. En el 2027, el 27 de junio, se presentan en Monterrey, el 2 de julio en Guadalajara y el 8 de julio en la Ciudad de México. Así que si queremos ver a La Oreja de Van Gogh con Amaya Montero el día 27 de junio, aquí cerca en Monterrey. ¿Tú a quién prefieres? ¿Tú a quién prefieres? Dímelo. Y por ello vamos a hacer una batalla musical con la misma canción, pero cantada por Leire y cantada por Amaya Montero. La primera, obviamente, por Amaya Montero. La canción se llama Rosas. Ponme, por favor, la canción de Rosas de La Oreja de Van Gogh con la voz de Amaya Montero. Tú vas a decidir cuál escuchar. En lo que arreglamos aquí el sistemita, tenemos un detalle técnico en este momento, en lo que arreglamos el sistema. Por lo pronto, a ver, producción, primero, espérame, producción, córtamela, mi chavo, córtamela, tenemos un problema, Mayday, tenemos que irnos rápidamente a música y ahorita volvemos, no le cambies, tenemos un problema técnico, quédate en Exa.

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1: Estamos de regreso, recuperamos ya la señal. Gracias por estar con nosotros. Bueno, nos habíamos quedado en esta batalla de decidir quién tú decides, quién se queda con la corona, Leire Martínez, que estuvo más años en La Oreja de Van Gogh, o nos quedamos con Amaya Montero, la iniciadora. Pero pues ella nada más estuvo 11 años en La Oreja de Van Gogh. La Oreja de Van Gogh cumple 30 años. Y en vez de invitar a Leire, se quedaron con Amaya Montero. Y a Leire la hicieron a un lado. ¿Por qué canción votas tú? Tenemos la misma canción, pero en diferentes voces. La primera voz que tenemos es de Amaya Montero. Esta canción es de La Oreja de Van Gogh. Rosas, con la voz de Amaya Montero. Vota por ella.

0: En ese momento, mándame audio, dime qué rola quieres escuchar. Las dos son iguales, el mismo nombre, pero con diferente cantante. En la oreja de Van Gogh tenemos la primera versión de Rosas con Amaya Montero. ¿Quieres escuchar a Amaya? Vota por Amaya. Vota por Amaya Montero, vota por Amaya. O nos vamos con Leire. Vota por Leire. El público manda, el público decide. ¿Qué ha habido?
1: Lalito, por Amaya Montero.
2: Con Amaya, Lalito, con Amaya.
3: Hombre, Lalo, ¿esas qué? Esas en su pueblo las conocen apenas y nada más les pegó esa canción. Pon mejor una de Paulina Rubio, si quieres, de perdido.
0: ¡Qué voz tan más fingida, camarada! ¿Qué ha habido?
4: No, mucho mejor con Amaya Montero, Lalo. Mucho mejor.
0: ¿En serio, Amaya? ¿Qué ha habido?
5: Hola, Lalo. En mi opinión, la que debe estar es la que haya llevado al éxito a la al grupo allá. Las canciones exitosas que yo recuerdo, si no estoy equivocado, empezaron con Amaya Montero, no con la otra chica, con Leire. Entonces, dime tú si te haría justo que tú armas el playlist, sea famoso por Lalo González y llegue Juanito Pérez y se quede ahí en tu lugar y que él siga con el show exitoso, lo que quieras, y ya dentro de 20 años o 30 años celebren los 30 años de tu armas el playlist, pero tú saliste a los 2, 3 años y el otro duró 20, pero ¿quién es su famoso? Entonces, en mi opinión, quien más lo merece es quien le llevó al éxito o a la, pues sí, a ser exitosa a la banda.
0: Excelente comentario, un punto de vista muy distinto a lo que estábamos hablando. Me gusta. ¿Qué ha habido?
6: Lalo, mejor pon la otra de la oreja de Van Gogh con la que entraba Místico.
7: Por Amaya, Lalo, por Amaya.
8: Hola, Lalo, porfis, con Amaya. Voto.
9: Amaya, ella no tuvo problemas de drogas, Lalito, o sea, de adicciones.
0: Sí, era bien teporochilla, la Amaya Montero se aventaba muchos whiskies y demás, y pues eso también la llevó a que estuviera en rehabilitación muchas veces. El público decide, espérame, me cortaron el audio de Arnoldo, púrmelo.
10: Príncipe de plata y oro, el rosario de lances, el seminarista de los ojos blancos. ¿Qué? Y el alumno más aventajado de Fray Tormenta.
0: ¡Ya, ya! No entendí lo que dijo. ¿Qué ha habido? ¡Vámonos! El público decide. La canción que gana es de la oreja de Van Gogh, Rosas, en voz de la iniciadora, Amaya Montero.

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1: Y sí, esa es la polémica que actualmente está ondeando la oreja de Van Gogh y persigue a la oreja de Van Gogh. Van a venir a México, van a celebrar sus 30 años el año que viene, vienen a Monterrey el año que viene, pero sí, muchos están comentando, oye, pero ¿viene Leire o viene Amaya? Nos queda claro que el público decide a Amaya Montero como la principal y la iniciadora de la oreja de Van Gogh. Que le vaya también muy bien a Leire, digo, la chavita siempre lo hizo muy bien, duró más años en la agrupación, como dice Gabriel, exactamente comparto su idea, pues fue Amaya quien inició y quien puso los cimientos de la oreja de Van Gogh y los grandes éxitos. Le mandamos saludos al arquitecto que ha habido, mi Arqui. Váyase preparando una fiesta, mi Arqui. Saludos para Jair, el gran arquitecto que ha habido, Arqui. También le mandamos saludos a Mikey. Mikey, quiero opinar acerca de la oreja de Van Gogh. ¿Qué pasa, Mikey? ¿Qué pasa?
2: Yo opino que las deberían de invitar a las dos, Lalo. ¿Por qué? Porque gracias a Amaya fue que se levantó el, digamos que, el concepto de la oreja de Van Gogh. Y pues da cuenta que esta Leire fue la que continuó el legado que dejó Amaya, pero las dos levantaron el grupo. A las dos deberían de invitarlas y festejar los 30 aniversarios. Pero realmente quien inició todo fue esta Amaya. Entonces ella es la que debería de ir también a la celebración, no nada más una.
1: Lamentablemente, como no se hablan, como las dos están enojadas, no puede suceder esto. Pero bueno, por lo pronto tendremos a la oreja de Van Gogh el año que viene aquí en Monterrey, muy, muy cerca. Lo hubieran traído acá a la fiesta de Victoria, ¿verdad? Hubieran traído a la oreja de Van Gogh para cerrar. ¿A poco no?
2: ¿Una a la otra o qué? ¿O el novio una a la otra o qué? Ah, no, no es México, ¿va?
1: No, ya ves, pero bueno, que venga la oreja de Van Gogh a disfrutar de sus conciertos. Vámonos a más música, al regresar tenemos para ti boletos para que lleves a tus hijos, a tus sobrinos, los lleves a ver una película este fin de semana. Te contaré todo al regresar de la pausa. Por lo pronto, más música para ti en EXA.

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0: 4 de la tarde con 50 minutos, 4 con 50. Oigan, en Tampico había un lugar muy popular que se llamaba La Minerva. En Tampico, quienes viajábamos para allá o quienes vivíamos allá en Tampico, este lugar era muy famoso, La Minerva. Pregúntale a tus tíos, pregúntale a tus primos, a quienes vivan en Tampico o vivieron. La Minerva era una nievería muy popular. Tenía una estructura como de nieve, de colores pastel, azul, rosa, amarillo. Y ahí en esta nievería, La Minerva, vendía nieve de todo tipo de sabores. Era la nievería más popular de Tampico porque te encontrabas nieve de chicle, nieve de aguacate, nieve de lo que se te ocurriera, aquí lo podías encontrar en esta nievería. Bueno, fue la primera, al menos así hay un registro, en contar con la famosa banana split. Ajá, los primeros, no es que ellos la hayan inventado, no, pero fueron los primeros en vender la banana split. ¿Qué pasa con La Minerva y por qué se vuelve tendencia en todo Tamaulipas? Bueno, porque La Minerva, pues resulta que debía $1,000,000 de renta. Ajá, $1,000,000 de renta ellos debían y pues por muchos años no estuvieron pagando renta. Imagínate no pagar renta hasta que se te junte $1,000,000. Evidentemente el dueño de este establecimiento, de este lugar, decide correr a toda la gente y los manda patitas para afuera. El lugar quedó desalojado, se nota ahí los cuadros de los 80s, de los 90s. Hay que recalcar que esta nevería fue muy popular en la época de los 90s, donde tomó más fuerza La Minerva. Era de que vamos a dar el rol, vamos a La Minerva, era de que vamos a, no sé, a salir con los amigos. El punto de encuentro era La Minerva, porque vendían nieve muy rica, muy sabrosa. Lamentablemente, conforme fueron pasando los años, pues ya la gente no se interesaba tanto en la nieve, el lugar perdió popularidad y ya vendía muy poquito. Y ya no se abastecían de los sabores peculiares como en esa época de los 90s y 2000. A mí me tocó de niño ir a esta nievería y me gustaba mucho comprar una paleta en forma de pie. También vendían paleta en forma de mano, de chocolate, de lo que se te ocurriera. Tenían la verdad ideas muy novedosas para su época y el sabor, la nieve de chicle, era lo más popular. Pues ahora ya se da a conocer que cerraron por fin este establecimiento por deber más de $1,000,000. Más de $1,000,000. A ver quién por aquí llegó a ir a La Minerva en Tenao. Alguien de Tampico que me diga. Mándenme WhatsApp 834-301-2794. Así las cosas allá en Tampico con este hermoso y bello lugar llamado La Minerva. Que sí, la verdad, era de las nieverías más populares de la región. Vámonos, vámonos a más música. Show My Love de Bomba Estéreo. Ya viene la lluvia. Le mandamos saludos al buen Nava en Tenao. ¿Tú sí? Ah, mira, ya me contestó el Entenao. No, hombre, Entenao, llegas bien tarde, camarada. ¿Dónde andas tú? ¿Llegaste a ir a La Minerva o qué? A ver, por acá tengo mensaje de Nava y Entenao. Ponme el del Entenao. Adelante.
1: No me digas que ya cerró La Minerva.
0: Ya cerró.
1: No puede ser. Mi rascacielos, mi baby especial.
0: Ya ves, de todo había ahí.
2: Yo llegué a ir a La Minerva y la especialidad de ellos era la banana split.
0: Ajá.
2: Bebé. Tres suculentas bolas de nieve más sus galletitas.
0: Se me antoja una banana. Sí, se me antoja una banana ahorita. Ay, qué rico, con bastante lecherita de chocolate y bolitas de nieve así de chocolate, de vainilla, de todo. No, sí se me antoja, fíjate, una bananita split. Con eso tienes, te reinicia la vida. ¿Qué ha habido, Entenao?
1: Fíjate, Lalito, que cuando llegué aquí a Victoria como en el 2012, vi un letrero de la Minerva, como que había una Minerva ahí por el 12 Zaragoza, creo, no sé si alguien llegó a ir, pero vi un letrero así ya todo despintado.
0: ¿Alguien se acuerda de una Minerva aquí en Ciudad Victoria? ¿Alguien se acuerda de alguna Minerva? Yo la verdad nunca lo vi entrenado, te quedo mal, camarada. Pero sí, dice Mikey que trae ganas también de una banana split, camarada, con mucho gusto, luego te la invito, camarada. El Nava también, te invito a la banana split, claro. Aquí en Victoria, ¿dónde venden bananas? Sin decir marcas, por favor, porque... sin decir marcas, ¿dónde venden banana split?
3: Kailalo, buenas tardes. Pues yo soy de Tampico y para nosotros no era referencia ir a la Minerva. Íbamos al Siete Leguas, íbamos al Lobito, a Venturland, no sé si te haya tocado, Hollywood Park.
0: Oye, me tocó mucho esos lugares que ya no existen en Tampico. El Adventureland, eran puros videojuegos. Eso faltó acá, no sé, faltó visión, pero siento que ahorita pegaría mucho aquí en Victoria. Un Adventureland era un lugar, era un edificio lleno de videojuegos, pero videojuegos de esos que te divertías con los amigos. Y el otro lugar, Hollywood Park, era un parque de temática de Hollywood, pero tenía walkers, tenía de todo un poco. Era un gran lugar para ir a Tampico. Camarada, me desbloqueaste, grandes recuerdos.
3: Eran excelentes tiempos en Tampico, míralo.
0: Sí es, camarada. Ay, cómo extraño Tampico. ¿Qué ha habido?
4: Fíjate, Lalo, aquí en Ciudad Victoria sí hubo una heladería La Minerva. De hecho, hubo dos sucursales. No recuerdo dónde estaban ubicados, pero sí hubo. Pero no eran puntos de referencia como antes. Aquí lo que había antes como punto de referencia para ir a juntarte eran los helados Bing, que también desaparecieron en los 90s, principios de los 2000. Helados Bing, que es donde está ahorita en el 12 y 13 Boulevard Adolfo López Mateos, que hay ahorita hay un negocio de birria y de barbacoa y todo eso, que ahí estaba Helados Bing. Y ya.
0: Es que poco a poco dejamos de consumir nieve, ¿se dieron cuenta? Poco a poco dejamos de consumir nieve y ahorita ya no es tan común comer o comprar un helado. Siento que ya no es tan común, o a lo mejor fue más fácil porque los nuevos establecimientos te venden el conito y demás, pero antes estas nieverías eran muy populares, que ya no existen aquí en Victoria.
5: Fíjate, Lalo, que yo también ahí estuve en Tampico como 5 años viviendo, pero en ese tiempo nada más debían como 800,000 pesos, todavía no llegaban al millón. Y pues uno está bien sonso, uno nomás pide la de Choco Chips. Y así. Y también la que nos dolió mucho fue cuando cerraron el Pollo Brujo. Un saludo a la racita de allá del
0: de Universo Tampico, 833. Hermoso, cómo no olvidar el Pollo Brujo. Hombre, camarada. No piensen que es una pollería ese lugar, ¿eh? Es un lugar de mala muerte. Era un lugar de mala muerte. No, hombre, camarada. Desbloqueaste otro recuerdo. ¿Qué ha habido? Oigan, ya no hablemos de Tampico porque se van a enojar desde Ciudad Victoria.
6: Oye, Lalito, es que aquí a Ciudad Victoria le faltan muchísimas cosas, la verdad. Nos hace falta unos go-karts, un boliche, un mini golf, no sé, o sea, cosas nuevas, lugares a donde uno pueda ir, a donde podamos asistir. Oye, Lalo, ¿y el pan y el chocolate qué día va a ser? No me quedó claro.
0: El día de la convivencia ya la está armando producción. Tenemos varias convivencias pendientes, pero sí la está armando. ¿Qué ha habido?
2: Cálmate, Lalo, tú ni eres de allá, tú eres del Mante.
0: ¿Quién te dijo?
2: ¿Se va a armar o no se va a armar?
7: Estamos en Victoria, Lalo.
0: Ay, chafulín, te digo, ya llegaron.
3: Todavía no estabas en la radio. Oye, Lalo, y nada que ver, pero hace poquito nos estábamos acordando, mi esposa y yo, de que tú fuiste a nuestra boda. Hace algunos ayeres, todavía no estabas en la radio.
0: ¿En serio fui a su boda, camarada? A ver, platícame de eso, no me acuerdo. Victoria? No me acuerdo, camarada, no manches.
3: Nada que ver, pero hace poquito nos estábamos acordando, mi esposa y yo, de que tú fuiste a nuestra boda. Hace algunos ayeres. Ibas con una amiga de mi esposa.
0: A ver, no manches, no me acuerdo. Ya me entró intriga, camarada. Ya me entró la intriga de, a ver, del bodorrio. No manches, camarada, no manches. A ver, ¿qué ha habido? No, hombre.
2: Lalo, ¿para cuándo el chocolate con pan? ¿No vas a sacar la vuelta?
0: Ya, ya.
3: Creo que nos comentaste que ibas a sacar la nota en el periódico.
0: ¿Cómo? A ver, ¿qué?
3: Creo que nos comentaste que ibas a sacar la nota en el periódico.
0: ¡Ay! Ya me acordé, ya me acordé. Sí, sí, sí, sí, sí. Antes trabajaba con una gran amiga, Rita. Le mando un enorme abrazo. Ella me introdujo en los medios del periódico y recuerdo que le ayudaba a tomar fotos para pasar las imágenes en sociales. ¡Ya llovió de eso, camarada! ¡No me acordaba! Desbloqueaste otro gran recuerdo. ¡Vámonos rápidamente a la pausa! ¿Qué ha habido?
4: Oye, ¿y si salió la nota o nunca salió nada?
0: No, sí salió, ¿verdad, cámara? Sí salió en el periódico cuando me dedicaba a tomar fotografías en sociales. No, hombre, ya llovió. Vámonos rápido a la pausa, volvemos, quédate en Exa.
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15: Hola, ¿qué tal, amables amigos? Con el gusto de saludarlos. Ya es jueves y a esta hora, como es costumbre, estamos enlazados en todas nuestras estaciones de organización radiofónica tamaulipeca para traerles el resumen más completo de lo acontecido, la historia escrita. Pero también hay agenda, la cual hemos seleccionado para compartir con ustedes en este espacio. Así que quédense con nosotros. Esto es ORT Noticias en los deportes. Comenzamos con información de béisbol de grandes ligas. Ya tenemos 3 clasificados para las series de campeonato. De hecho, 2 ya conforman la primera serie que por la Liga Nacional, el viejo circuito, estarán peleando por entrar al Clásico de Otoño. Por un lado están los Dodgers de Los Ángeles, que ayer vencieron 4-1 a los Braves de Atlanta en el Truist Park. Esto tal vez contra muchos pronósticos de lo que pudiera haber resultado una serie más apretada. Sin embargo, los Dodgers, bicampeones, van por el tricampeonato. 4-1 vencieron a los Braves, ya están instalados para enfrentar a los Milwaukee Brewers, que ayer por la noche en el Petco Park dieron cuenta de los Padres de San Diego, que créanme, no tenían mucho que ofrecer dentro de esta fase. Ganaron un partido, pero nada más, fue un garbanzo de libra, como se dice coloquialmente. Los Milwaukee Brewers, los cerveceros, derrotaron 3-1 a los Padres, dejan la serie 3-1, y con eso serán los rivales de los Dodgers de Los Ángeles. Mientras que por otro lado, los Guardians dieron señales de vida, y ayer vencieron 9-3 a los White Sox en el Wrigley Field de la ciudad de Chicago, y con esto está la serie todavía a favor de los patiblancos, 2-1. Y los Yankees, ya lo decíamos, bueno, pues fueron eliminados por los Devil Rays de Tampa, el mejor equipo de todo Grandes Ligas, en cuanto al rendimiento y a consistencia de lo que fue, sobre todo la segunda parte de la temporada, y los barrieron. Ayer ganaron 4-3 en el Yankee Stadium los Devil Rays de Tampa, 3-0, otra barrida en contra para el equipo de los Yankees históricamente, y continúa sumando otro año más, otra temporada sin conseguir un título este equipo. El día de hoy se juega ya será cuarto de la serie en el mismo estadio del Wrigley Field, los White Sox recibiendo a los Guardians de Cleveland. Vamos con la información de la Liga Nacional de Baloncesto Profesional. Terminó la temporada para Corre Básquet de la UAT el día de ayer en el escenario que siempre se llena, siempre van las familias, siempre es de reconocer y aplaudir lo que en este fenómeno social deportivo acarrea el equipo de casa, la quinteta local, con un esfuerzo importante por parte de la Dirección de Deportes y Recreación de nuestra máxima casa de estudios. Bueno, el día de ayer se pudo cerrar ganando, ganan las Abejas 95-89 y con esto termina la temporada para el equipo de correbásquet de la UAD varonil. En cuanto al play-in, ya están listos, lo que continúa: Dorados contra Plateros, Lobos de la Ciudad de Puebla contra Freseros, Mineros ante Diablos Rojos y las Abejas contra Santos. Repito, es el play-in. El resto de los equipos que están en la parte alta de la tabla ya clasificaron y están en la siguiente ronda. Y ya para concluir, el Corre juega el día de hoy, será a las 19 horas, hablando de la Liga de Expansión. El equipo que dirige Gabriel Pereira necesita la victoria, necesita ganar. El partido es a las 19 horas ante los Alebrijes. En los deportes, José Vélez Azad.
14: Buenas tardes.
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¿Qué ha habido? ¿Qué ha habido? Comenzamos la segunda hora de Tú Armas el Playlist. Los jueves, a partir del jueves pasado, implementamos una sección que se llama ¡Alócate, bebé! Y hoy queremos que te aloques. Queremos que te aloques, que nos pidas esa canción que hace que te aloques en el carro, que hace que te aloques bailando, cantándola. Una canción movida, movida, papá. Ya es jueves, ya un pasito del fin de semana, así que ¡alócate, bebé! Pídeme la rolita vía audio al 834-301-2794. Y ahorita en un momento más tenemos para ti la historia de Lalo Pinole. Para que prepares tu cafezazo, prepares de una vez ya todo, todo lo que tiene que ver con el... Estás chopeando ahí la concha, qué rico, se me antoja. Fíjate que del antojo de la banana split a la nieve, pasamos ahora a un chocolatito caliente, se me antojó, fíjate, un chocolatito caliente. Así que, alócate, bebé, ¿qué rolita quieres escuchar? ¿Qué rolita quieres? Aquí te la ponemos en Exa. Voy a empezar con la primera. Voy a comenzar el playlist y después juntos vamos armando este playlist. Esa canción es de Paradiso. Me encanta porque sí me aloco con esta canción. Sí me ando alocando con esta canción. A mí me encanta. Es una de mis rolas favoritas. La pongo en el playlist. Después vamos juntos armando el playlist. ¡Alócate, bebé! Pídeme esa rolita. En Exa, tu música favorita, bailando de Paradiso.

0: 5 de la tarde con 15 minutos. ¡Alócate, bebé! ¿Qué rola quieres escuchar? Te la ponemos aquí en Exa. ¡Alócate, bebé! Pídeme esa rolita que te haga locar a través de audio 834-301-2794. Empezamos con las complacencias, armando este playlist de los jueves. ¡Alócate, bebé! ¿Qué ha habido?
1: Bebé, ¿qué rolita quieres?
2: Ponme, por favor, la de...
3: ¡No! ¡No me digas que no!
2: Porfa, porfa.

0: Oye, Lalo, una pregunta. ¿La canción es para alocarte, de ponerte eufórico, feliz, contento, o de alocarte para ponerte bien loca, bien hermana, bien acá, o de las dos? Digo, para saber qué canción pedir, ¿verdad?
1: Las pongo yo con Dearo y los Tucanes. Las pongo yo con Dearo y los Tucanes. Las pongo yo con Dearo y los Tucanes. El Fax Epicentro.

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Pon la de la tortura, Lalito, de Shakira. La tortura de Shakira, para soltarnos el chongo. Pon la de la tortura, Lalito, de Shakira. La tortura de Shakira, para soltarnos el chongo.

Hola, hola, buenas tardes. La de todavía de la factoría. Hola, hola, buenas tardes. La de todavía de la factoría.

¿Qué tal? ¿Qué tal? Buenas tardes. Un saludo de acá desde Nuevo León, acá del Charco, para los malditos team, de parte de su amigo Flaminga Vázquez, que andamos acá buscando el billete. Por favor. Somos 10 malditos y ya estamos en EXA 94.5, la radiodifusora más exitosa de la capital. Oye, ponme la de la de, ¿cómo se llama? Hola Bebé, creo que se llama Hola Bebé de Coscuyela, algo así. Está bien, Pike.

0: internet.
1: Bueno, por cualquiera de las dos, ponme la de Believe de Cher, por favor, para ponerme bien alocado. Esa canción me encanta. Bueno, por cualquiera de las dos, ponme la de Believe de Cher, por favor, para ponerme bien alocado. Esa canción me encanta.

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1: Vamos a un corte comercial. 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Las ofrendas llenas de sabores y aromas los invitan a visitarnos, mientras el papel picado danza en el aire. 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
10: ¿Qué hay? Buenas tardes. Puedes poner la antología de Shakira de parte de los malditos Team. Aquí vinimos a dar lata. ¿Qué hay? Buenas tardes. Puedes poner la antología de Shakira de parte de los malditos Team. Aquí venimos a...

0: Pon canciones machines, Lalo, déjate eso de que te alocas y se aloca la gente. Pon Panteón Rococó, La Dosis Perfecta. Deja eso de que te alocas, ponlas, porfa. Pon canciones machines, Lalo, déjate eso de que te alocas y se aloca la gente.
1: Pon Panteón Rococó, La Dosis Perfecta.
0: Deja eso de que te alocas, ponlas, porfa.